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1: 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Hola, Maria Rosa.
3: Hola, buenas tardes.
1: ¿Cómo va a ser, la experiencia a Bruselas?
3: Bueno, la experiencia fue maravillosa, dentro de que iba un poco pensando que era un poco insensato por mi parte.
1: ¿Pero cómo?
3: Porque voy a hacer 80 años y me parecía que era como muy mayor, muy fuera de tiempo.
1: Pues ya ves que
3: pero
1: no.
3: me apetecía mucho.
1: De hecho, tú dices, no fue un Erasmus al uso como el de la gent jove, diu, porque no era un Erasmus de juerga y todo eso. No era una cosa turística ni de l'inserso ni nada. Es una otra historia, un treball, estudis. Sí, sí. Digues, contan exactamente en qué va a consistir.
3: Es un conocimiento, o sea, es una lo más importante que tenemos yo, para mí, los humanos, es la curiosidad, ¿no? Realmente, y las ganas de aprender.
1: Sí.
3: Entonces, yo tenía muchas ganas de conocer Europa.
1: Sí.
3: De conocer las instituciones, quiero decir,
1: sí.
3: Y de tener esa experiencia con otros compañeros que yo no conocía,
1: uh-huh.
3: Y que estuvimos esa semana haciendo un trabajo pues bastante bastante importante para nosotros. Cuando yo digo de que no eran Erasmus al uso, uh-huh. Pues evidentemente ni era un viaje del inserso, no íbamos de turismo,
1: claro.
3: Porque trabajamos, nos hicieron trabajar mucho. y subimos y bajamos muchas calles y muchas veces al tren y vimos de todo. Y realmente para mí fue una experiencia espléndida porque te encuentras con un escenario que estás viendo todo el tiempo en la tele, por ejemplo,
1: sí.
3: el Parlamento, tal, y de repente estás allí.
1: Y
3: dices, pero bueno, ¿qué es esto?
1: ¿Y
3: qué es esto a mis años, no?
1: ¿Y qué hicisteis allí? ¿Qué analizasteis?
3: Pues mira, fundamentalmente era nos enseñaron en todas las instituciones europeas, uh-huh. visitamos el Parlamento, todos los museos, visitamos las oficinas de la Comunidad Valenciana allí en Bruselas, estuvimos inclusive el único, digamos, turismo entre comillas que hicimos,
1: uh-huh.
3: que fue que fuimos a Brujas, pues
1: sí.
3: Aprovechamos para visitar una cosa que es muy desconocida en muchos sitios, que es el famoso veinato. las veguinas, aquí sí. Había una serie muy famosa, y están allí, y ya estuvimos viendo las primeras mujeres que en el siglo XII se consideraron libres y se quitaron un poco el patriarcado de encima y dijeron, venga, aquí cada uno tal. O sea, fue muy interesante porque ocupamos mucho espacio y de verdad que no nos sobró nada de tiempo, ¿eh? O sea, que estábamos porque teníamos que hacer fotos, teníamos que hacer visitar, no solamente, y claro, visitar, pues, hombre, el niño, el Making Peace, yo no sé hablar muy bien, pero vamos, el meoncillo que estaba allí, que fuimos a verle,
0: la niña. Atomium,
3: el Atomium, claro. Nosotros no llegamos
0: no
3: ahí.
0: No fuisteis al Atomium.
3: No, la mitad del viaje sí, la mitad de las personas sí, pero la otra mitad no. Porque se quedaron un día más. Realmente era un día supletorio.
1: Añadido.
3: No lo teníamos en el este. Lo que sí que tuvimos es mucha relación con la Universidad Libre de Bruselas, que eran nuestros partners, sí. Nuestros congéneres, sí. Y estuvimos allí con ellos viéndolo cómo estaban trabajando, cómo lo hacen. Estuvimos comiendo con los estudiantes, con los jóvenes, hablando con los jóvenes. De verdad que fue una semana intensa. Bueno. Cansadísima.
0: Claro.
1: Qué guay.
3: Te puedes imaginar porque
0: oye,
3: no todas
0: ¿qué te decían los jóvenes y las jóvenes, María Rosa? ¿Qué te decían?
3: Pues mira, pues primero se extrañaban. O sea, primero, cada vez que llegábamos a un sitio y sacábamos nuestro cartelito, veían Erasmus, nos veían a nosotros y decían, uy, cosa más rara.
0: Se han equivocado de cartel.
3: ¿Qué Erasmus más? Pero la gente en principio, veía que éramos unas personas que teníamos mucha interés. Curiosidad, que teníamos mucho interés, sí. En conocer las cosas y que de alguna forma estábamos viviendo, digamos, el edadismo al revés. Porque estábamos intentando que no se nos quitara de en medio.
1: Romper esa manía.
0: Me encanta esa expresión, edadismo mucho, al revés. María Rosa, qué bonito. Claro que
3: al
0: sí.
3: Revés.
0: Reivindicando
3: al revés
0: que estáis aquí los veteranos.
1: Reivindicarnos
3: en el sentido de tratarnos no solamente los demás, sino nosotros también con respeto. Porque a veces, en la tercera edad, pues se considera una etapa ya como de decaída. O sea, pues ya te ocupas del lesatir y del médico y de tal, ¿no? Y entonces nosotros no queremos eso. Claro. Nosotros queremos que nos respeten, o sea, nos respeten como adultos.
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3: Claro.
1: Si quan tens 16 anys, sapieres, fueres conscient de la importància que és estar aprendiendo, que nosotros lo sabemos ahora que tenemos unos cuantos añitos más, lo saborearías mejor que cuando tienes 16, claro.
3: ¿No? Bueno, no estoy yo muy segura de eso.
1: Bueno,
3: no,
1: es posible.
3: Te voy a decir, no estoy yo muy segura de eso en el sentido de que yo pienso que hay veces que durante la vida es lo que nos pasa. La vida es lo que nos pasa, además de lo que nos pasa, o sea, que hay veces que tienes que hacer lo que hay que hacer,
1: lo que no te apetece.
3: Sí te apetece, pero es lo que toca. Ya. Yo he tenido que estudiar, he tenido que trabajar, he tenido tres hijos, he tenido un marido, he tenido una vida, la que me tocaba.
1: Sí.
3: Hasta que de repente me quedé sola. Y dije, bueno, esto no puede ser. Porque yo quiero seguir, quiero seguir siendo. Entonces no quiero depender, quiero mantener mis niveles, por lo menos la cabeza, que se mantenga en ritmo. Y entonces la universidad, de verdad, que la universidad para mayores, la UPUA, en Alicante, yo la de Barcelona no la conozco, la de Alicante es una maravilla.
1: Porque, ¿y desde cuándo estás vinculada tú a la universidad?
3: Mira, yo estoy vinculada hace solamente 4 años, porque yo vivía en Denia y en Denia estaba muy vinculada a la UNED. Bueno, siempre me he movido ahí, siempre he hecho muchas cosas. Pero aquí en Alicante, ahora vivo en San Vicente, y aquí empecé justo, vine hace 4 años y medio y me incorporé y ya todos los años hago 4 cursitos, 4 cursos...
1: De 40 horas.
3: De 40 horas,
1: no son
3: exactamente,
1: poca cosa,
3: Bueno, no son poca cosa, pero sabes, pero son en plan lúdico.
1: Sí.
3: En el sentido de que estudias lo que te gusta, te interesa. O sea, yo este año, por ejemplo, a mí me interesa mucho la historia. Soy licenciada en historia y tengo ahí mi tal. Y luego he estado trabajando muchos años en el tema del mujerío, como digo yo. En el tema de las mujeres, sí, la igualdad, etcétera, etcétera.
1: Sí,
3: la
1: igualdad,
3: sí. Sí, y entonces, entonces yo hago todos los cursos que surgen, aunque no hay muchos, de feminismo. Digo, no hay muchos porque la gente no los pide. Todavía.
1: Oye. Hiciste García Lorca y las mujeres, Damas Ibéricas
3: del Mar. Hice García Lorca y las mujeres. Hice un curso interesantísimo que era arqueología con mirada de género.
1: Qué bueno.
3: Donde yo nunca me había imaginado, donde descubrimos que la mitad de las armas que había al lado de los cuerpos eran mujeres, pero que no se sabía porque no había ADN. Cosas de esas, cositas de esas. Luego hicimos también un curso muy interesante sobre los museos. Los cambios, claro, lógicamente los primeros arqueólogos, etcétera, eran hombres y pusieron su visión de los hombres.
1: De las cosas, sí, sí.
3: Y cuando nos dimos cuenta estábamos metidas en la cueva con los niños en jarras y sin hacer nada. Y luego resulta que hemos pintado, hemos hecho de todo.
1: Ay.
3: Entonces es una cosa que la descubres y dices, ¡ay, qué bien!
1: Qué chulo, qué interesante.
3: Pero sí, sí, sí, sí.
0: ¿Cuántas,
3: y luego, por ejemplo,
0: cosas,
3: el último curso que he hecho para salirme del tal fue el siglo XIX en España, en la Avenida de los Borbones, y eso ya ha sido como una locura, o sea, como un trampantojo entero. O sea, eso ya sabe mucho.
1: Y cuando
3: más,
1: dices gente más joven, cuéntame la reacción de tus nietos, porque tú has tenido nietos haciendo el Erasmus en edad de joven.
3: Yo tengo, sí.
1: Y pues después ahora la yaya Roma y a Rosa se
3: va. Mis nietos a veces, yo no sé hasta qué punto piensan que la yaya está un poco mal.
1: Yo creo que estarán súper orgullosos.
3: Les hace ilusión, ¿eh?
1: Yo creo que sí.
3: Les hace ilusión.
1: Claro.
3: Porque a mí me presentan en todos los sitios y mira, es que mi abuela, mira, pues mi abuela
1: era
3: no sé qué, pues mi abuela.
1: Mi abuela y tal.
3: Y les extraña mucho, ¿no? Pero yo les doy mucha vara, ¿eh? Yo reconozco que les doy muchos sermones. Les cuento mucho las cosas que han pasado. Estos, los cinco míos, por lo menos, están bien enterados.
0: ¿Qué edades tienen, María Rosa?
3: Dictadura. Pues mira, el mayor tiene 24, sí. Y de ahí de dos en dos hasta 16.
0: Hasta 16. Fíjate qué edades tienen, ¿eh? Están abriendo los ojos y la mente también, y el alma, la vida,
3: mundo,
0: ¿verdad?
3: Pero con un cuidado, sí. Porque el de 16 es un peligro. El de 10, tengo dos. Bueno, es un peligro, quiero decir, por el tiempo
0: que es un momento,
3: está.
1: Por el entorno,
0: sí,
1: socioeconómico.
3: Claro, hoy me estaba
1: histórico.
3: Contando unas cosas de un profesor de inglés que les ha dicho que la luna está hueca y que tiene dentro y que viven dentro una generación de no sé quién, de extraterrestres, bueno, las historias. Y yo les decía, ¿y por qué te os creéis esas cosas tan fácilmente? Y no me creéis a mí, que os digo cosas más normales.
1: Pregunta.
3: Claro. Ay. Bueno, tengo dos en California, en Los Ángeles. Dos
1: caramba.
3: Que están estudiando en California. Tengo tres hijos, pero los tengo un poco distribuidos por el mundo. Tengo uno en México, otro en California y otra que tengo aquí en Alicante.
1: Ay.
3: Así es que...
0: Les hablas a tus nietos de estudiante. Claro,
3: sí, sí,
0: es que,
3: sí,
0: con otras
3: claro.
0: claves. Es decir,
3: no,
0: yo estoy aquí
3: mí,
0: también aprendiendo como
3: claro,
0: tú.
3: Claro, es que a mí me...
0: Desde
3: a mí me
0: claro. esta, ¿verdad?
3: Claro, a mí me pasa, por ejemplo, a veces me río, pero a veces en la universidad yo voy y voy a preguntar a la biblioteca, a coger un libro o no sé quién, y entonces la inercia es que me dicen, dígale a su nieta, que, y les tengo que decir, que la nieta soy yo.
1: Tú sabes que te digo, María Rosa, simpático. Que a mí me estás dando unas energías, unas ganas,
3: sí,
1: una fuerza...
3: Sí.
1: Eso para seguir tu rollo, muy bien. Y escucha que vamos a incorporar a esta charla a Marian Alenson, que es la directora de la Universidad Permanente de Alacant, de la Universidad de Alacant, es presidenta de la Asociación Estatal de Programas Universitaris per a Majors, vicepresidenta de la Asociación Europea de Alumnes Seniors, que está posada molt en el tema.
0: Que se lo conoce,
1: se lo conéis perfecto.
0: Sí,
1: hola, Marian.
3: Marian,
1: esta vez es que estás...
4: Aquí. 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
3: Estoy estudiando inglés en la Escuela Oficial de Idiomas.
1: Oh. Ah, bueno.
3: Y ahí no me los perdonan, ¿eh?
1: No te...
3: Pero en la universidad no.
4: Ahí no me...
3: Gracias
4: ahí
3: a Dios, no.
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4: 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Más. 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
1: 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Rosa?
3: Sí, pero simplemente porque se pierden los apellidos de las madres. Y no puede ser.
1: Y no puede ser.
0: Esto si los anglosajones lo quieren hacer, pues, vale. Pero,
3: y no se pierde
0: pero
3: el mío.
0: No.
1: Acá no.
0: Claro que
1: no.
0: Nada.
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1: ¿Y qué piensas hacer tú, María Rosa, el curso que viene?
3: Pues mira, ya estoy preinscrita en 4.
1: ¡Uy!
0: Caram.
3: En cuatro cursos.
0: También
3: hace falta que me los...
0: con mirada, digamos, desde la perspectiva,
3: pues mira,
0: de
3: ambos
0: género y demás, la mirada
3: exóticas.
0: De género te interesa.
1: ¿Exótica?
3: Sí, muchísimo.
0: Ah, mira.
3: Lo que más me interesa es lo de la mirada de género, realmente, porque estoy trabajando en ello y estoy colaborando con plataformas feministas, etcétera. Pero, por ejemplo, este año pues me he apuntado, curiosamente, a un curso sobre Napoleón, que me apetece.
1: Sí.
3: Me apetecía saber más de él, que sé, no sé mucho, aparte de lo de la mano en el pecho, no sé mucho.
0: Sí, porque tenía
3: por
0: gases,
3: ejemplo, exactamente, exactamente. Por ejemplo, me ha apuntado otro que es sobre los Borgias.
1: Sí.
0: Ah, mira.
3: Que también me gustaba mucho.
1: ¿Sí?
3: Sí, sí, me apetecía.
0: Hay mucho prejuicio y mucho mito, ¿eh?
3: Bueno, me apetece.
1: Sí.
3: Me apetecía saber más de él, que sé, no sé mucho, aparte de lo de la mano en el pecho, no sé mucho.
0: Sí, porque tenía
3: por
0: gases,
3: ejemplo, exactamente, exactamente. Por ejemplo, me ha apuntado otro que es sobre los Borgias.
1: Sí.

0: Pero me la pongo solamente para oírla.
1: Claro.
0: Para ver qué dicen.
2: Para ver qué, para ver qué dicen, claro, y tener criterio propio.
0: No, no,
2: claro.
0: Exactamente.
1: A ver por dónde van.
0: O sea que,
1: sí.
0: Claro. O sea que y luego ya te digo que las otras dos, pues ahora mismo me has pillado.
2: Es igual.
0: Me has pillado es igual, en mis 80 años, que ahora mismo no lo sé, pero son de mujeres. Muy, las muy dos bien. Que las dos que tengo
1: todo nos
0: son de mujeres. Qué y guay. Bueno, pues pero la cosa es pasarlo bien. La cosa
1: y
0: es
1: lo
0: pasarlo
1: de Napoleón
0: bien.
1: Pues seguramente aquí no, la que no tuvo mucho foco fue la emperatriz Josefina. Esto habrá que mirarlo.
2: Habrá que mirarlo.
0: Habrá que mirarlo todo.
1: María Rosa,
0: habrá, pero después de la sesión que nos hemos dado con el siglo XIX y los Borbones, te advierto que ya estoy superada, ¿eh?
1: Puedo mirar a la superada ya de monarquía.
0: Puedo
1: ya
0: mirar
1: te veo,
0: a la Josefina sin problemas.
2: Ay, María Rosa, gracias. Gracias por atendre'ns, por compartir la tuya experiencia.
0: A vosotros por acordaros de mí y por esta labor que hacéis. De verdad que la gente mayor tiene que seguir saliendo a la calle.
2: Sí, señor.
0: Y estar
2: les teues ganes d'aprendre ens han de contagiar quina lliçó de vida present més valuosa. Gràcies, Rosa, besitos.
0: Muchas gracias a vosotros, ¿eh? Gracias.
2: Marian.
0: Adiós, Marian.
2: Gràcies, Marian. I enhorabona pel que feu.
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0: El dia
1: lo requería, exacto. Fea caloreta. Y Julián ha dicho, oye, ¿y qué pedimos? Y dice, pues una jarrita de sangría, de un sidu. Tendremos bastante y si no, pedimos otra. O sea que. Pero la verdad es que hemos comido muy bien. Yo incluso creo que demasiado, porque, ya te digo, tienes dos menús muy ajustados, pero al final digo, no, Julián, pedimos por suelto que yo quiero probar cosas.
2: Claro, claro.
1: Y ya te digo que volveré porque el morro y los callos y
2: tal... Han quedado cosas sueltas. Hay que otras cosas sueltas que probar.
1: Hay que volver.
2: Bueno, muchas gracias, Luis Sánchez. Román, un placer conocerte y conocer más a fondo tu cocina y la historia que hay alrededor de todo lo que montas.
3: Y tu sensibilidad.
2: Y tu sensibilidad, claro que sí. Gracias. Muchas gracias.
3: Ale, familia.
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2: ¿Qué tal? Buenas tardes, Germán. ¿Cómo estás?
1: Muy bien. Feliz de saludarte de nuevo en este programa y feliz de, bueno, pues contar a los oyentes tu presencia de mañana en la Feria de Ondara, en esa Feria de la Marina, ¿no? Hubo un alicantino en esa primera corrida, que fue José María Manzanares, y de nuevo vuelve a haber un alicantino, que eres tú, en la corrida de Berrejones, que cierra el ciclo, ¿no? Contento, supongo.
2: Sí, la verdad es que muy contento, ¿no? De estar en Ondara, ¿no? Una plaza que tiene un encanto, que tiene una solera de muchos años atrás, que fue una plaza que en su tiempo se dieron muchísimos festejos, ¿no? Y se movió muchísimo ahí. Y el volver, pues, a Ondara, pues, me hace muchísima ilusión, ¿no? Creo que el cartel es muy bonito y espero que la gente, pues, que vaya, que disfrute, que se emocione una tarde bonita de Rejones.
1: Fíjate lo que son las cosas. El paseillo el sábado pasado estaba, bueno, se hicieron el paseillo Desmonterados, Castella y José Mari Manzanares. No así Borja Jiménez, que lo hizo con la Montera Calada. Yo no sé si tú has estado ya astoreado en esa plaza de Ondara, supongo que sí.
2: Sí, yo tenía mis principios. El segundo año que debuté, creo que fue en el 97, ahí debuté en Ondara.
1: Fíjate, fíjate, se ha pasado tiempo. En esa incipiente carrera, ahí se despertaba, ¿no?, las ganas de un joven Andy Cartagena. Después toda tu historia y toda tu trayectoria. Hombre, en este año tan especial, aquí en este programa, Andy, lo hemos contado, con esa Puerta del Príncipe que de alguna manera a ti te da la vitola de triunfador de la temporada, ¿no? Independientemente de todo lo que venga a pasar, ¿no?
2: Sí, la verdad es que la temporada está siendo muy bonita, ¿no, Germán? Desde el principio está saliendo las cosas bien, marcada por Sevilla, ¿no? Por la Puerta del Príncipe, que fue, pues, un sueño, ¿no? Después de estar ausente unos cuantos años, el poder volver y abrir la Puerta del Príncipe con todo lo que conlleva y la dificultad y que salga todo bien y que sea una tan especial, bonita, pues imagínate, ¿no? Luego han salido las cosas bien, mi padre en Madrid, ¿no? Va a abrir la temporada como buen son. Y bueno, y sobre todo, pues, disfrutando, pues, del momento de la cuadra que tengo y de cada tarde, ¿no? Cada tarde y cada día, ¿no?
1: Tú fíjate cómo son las cosas, cómo es el toreo muchas veces. Esto es un arte y evidentemente lo que prima siempre es el espectáculo y lo que hacen los toreros, ¿no? Pero detrás hay mucho más también. Lo digo porque tú mismo has comentado cómo esos años de ausencia en Sevilla, que claro, el aficionado muchas veces no lo entiende, ¿no? Y se pregunta por qué, ¿no? Si un torero pues triunfa en el resto de tardes, en resto de plazas y ferias, lo que tiene que hacer es el premio de estar en las grandes, ¿no? Pero a veces el torero es así de caprichoso o de, vamos a decir también, ¿por qué no decirlo, Andy?, de injusto, ¿no?
2: Sí, a veces son problemas de despachos o son cosas que no vienen con uno, ¿no? Al principio, pues, la contratamos y no llegamos a un acuerdo, luego ya nos llamaron, luego además no eso, y se fue pasando el tiempo y se fue pasando el tiempo hasta el día de este año, ¿no? Que volví, ¿no?
1: Sí.
2: Casi 11 años, ¿no? Y luego en Madrid igual, ¿no? Y en Valencia igual, ¿no? En Valencia también, ausente de 7 años, y bueno, y reencontrarme con la afición, viendo, pues haciendo las temporadas por otro lado, ¿no? Por otras entornos, por otra gente,
1: ¿sí?,
2: que me contrataba, por otro país como México también,
1: sí,
2: igual, ¿no?
1: Sí.
2: Y bueno, y sobre todo, pues, no bajando la guardia y manteniendo siempre viva la ilusión, ¿no? Que eso pienso que es lo más importante que me ha pasado, ¿no? El tener viva la ilusión, el superarme día a día, el intentar siempre disfrutar y de reventar cosas o de reventarme para poder darle a la gente que me sigue. Y creo que es, ¿no?, hasta el punto de hoy que tengo ahora mismo, pues, que me siento veterano, pero con mucha frescura, ¿no?
1: Sí, veterano, es decir, es un torero ya con experiencia, con un currículum, con un bagaje, con un pozo, que evidentemente también eso tú lo transformas de la manera positiva, es que es a favor, ¿no? Es decir, es el pozo, es la experiencia y es el conocimiento de todos estos años para buscar un punto más e ir un poco más allá. Lo que sí que está claro, Andy, en tu caso no puede faltar y nunca ha faltado la ilusión, porque se te ve casi casi como el primer día. He de decirte además una cosa, Andy. Sabes que te conozco y te conozco de tiempo. El tiempo no pasa por ti, en apariencia. Eso es muy importante también, ¿eh? Te conserva, no, te conserva muy bien, ¿eh? Si uno ve una foto tuya, sí, de hace 15 años, te digo una cosa, que no hay mucha diferencia al momento actual. Tú me dirás, bueno, eso lo dirás tú. Pero hombre, en fin, se te ve preparado, es lo que quiero decirte, ¿no?
2: Sí, hombre, uno vive para esto, Germán, ¿no? Vivo para esto, me preparo día a día. Y eso es muy importante, ¿no? Y bueno, pasa el tiempo, pasan los años, pasa mucho, mucho. Sí, mira atrás y dice, pues, parece que fue ayer, ¿no?
1: Sí,
2: parece que fue ayer. Pero, ¿sabes? Lo mantengo intacta la ilusión, que creo que es lo más importante. El levantarme cada día para, ya te digo, ¿no? En mi caso es, pues, estar montando caballos, preparando caballos, que veas en otros caballos cosas diferentes a otros que te pueden aportar.
1: Qué bueno.
2: Y uno sueña todavía con eso de decir, mira, cuando llegue, pues, por ejemplo, mañana mismo a Ondara, pues mira, quiero debutar dos caballos nuevos, ¿no? Que tengo mucha ilusión, que son hijos de otros caballos, que están ya tiempo en casa aquí toreando, que creo que me van a aportar. Pues ya está uno con esa llama viva, ¿no?
1: Sí. ¿Qué caballos son? Anticípanoslo.
2: Pues bueno, pues mañana seguramente va a salir un caballo que se llama Joyita, que es nuevo, que es la primera vez que va a salir, que es albino. Es un hijo de bandera, otro caballo albino que lo tengo en México. Y bueno, creo que va a ser un caballo importante. Y luego vienen otros caballos también, como Iluso, que es otro caballo nuevo que ha salido una vez, que también le tengo mucha esperanza, y su debut fue muy bueno, y creo que va a ser un caballo muy importante en la cuadra. Y junto a él viene otro caballo que se llama Cata también, y bueno, la cuadra está en un momento bueno, y sobre todo pues con la ilusión de esos caballos también que me aportan, ¿no?
1: Bueno, pues mira, Joyita, que viene a la Joya Levantina, que sabes que así se conoce a la Plaza de Toros de Ondara, viene como anillo al dedo. Y esa Plaza de Ondara, que tú ya conoces efectivamente, para los rejoneadores, ¿cómo es? ¿Es una plaza cómoda, es una plaza amplia, es una plaza justa? No sé.
2: Sí, hace tiempo ya que no estoy allí, ¿sabes?
1: Sí.
2: No me acuerdo, no recuerdo, la he visto en imágenes, pero sabes que la imagen no es lo mismo verlo que en vivo, bueno, ¿no?
1: Claro.
2: El ruedo no era muy amplio. Lo que sí que la plaza es preciosa, tiene un encanto y tiene los tendidos y por fuera de todo es una plaza muy muy bonita, ¿no? Muy da mucho y bueno, la corrida creo que es una gran corrida, puede ofrecer garantías y vamos, yo pienso que va a ser una tarde bonita.
1: Y una tarde en la que a buen seguro también la plaza se va a llenar y va a registrar una entrada muy buena, porque no sé qué tienen los rejones, no sé qué tiene el toreo a caballo, Andy, pero es verdad que tiene una fidelidad absoluta por parte de la gente. No le importa a muchos aficionados, no les importa viajar, hacer kilómetros para ir a ver, a disfrutaros. Y es que las corridas de rejones ocurre con ellas como pasaba antaño con las corridas de matadores banderilleros, que tú lo recuerdas perfectamente, se llenaban siempre y eran las corridas de mayor éxito de público, es decir, eran las corridas que más demandaba la afición, el pueblo en definitiva, ¿no? Y eso pasa también con rejones y va a pasar en Ondara.
2: Sí, da mucho gusto que la gente se traslade. Mira, casualmente esta mañana aquí en casa han llegado tres familias de Palma, Mallorca, que venían mañana para verme y querían estar aquí en casa y conocer.
1: Pues fíjate.
2: Y mucha gente que dicen que van mañana para allá, ¿no? Date cuenta que el toreo a caballo está en alza, hay mucha afición de gente nueva, de chiquillos nuevos, sí, que han crecido viéndolo poco a poco, y mucha gente que está a caballo, ¿no? Y muchas veces lo lleva al toro y ahí cogen la afición de involucrarse en el mundo del toro.
1: Ahora mismo, por ejemplo, 24 horas antes de tu compromiso de Ondara en Plaza de Alicante, no sé si estás en tu casa, supongo que estás, yo me aventuro a decir, encima de un caballo.
2: Estamos en la finca montando caballo, me he bajado ahora mismo y voy a por otro caballo para seguir preparándolo, que quedan 5 o 6 más que montar y tenerlo todo preparado para que mañana salga. Y para que esté todo a punto.
1: La verdad es que es un ejemplo muy grande para todos los que, oye, pues admiramos, ¿no? Lo que cuesta el toreo, el sacrificio sobre todo, ¿no? Las horas y horas que un rejoneador tiene que estar con sus caballos montando. Si un día no se montan los caballos, el rejoneador lo nota, los caballos también lo notan, y es una relación constante, una relación de necesidad mutua siempre, ¿no? Eso yo te tengo que decir, Andy, que es admirable, porque es verdad que cada vez que yo te he llamado, o te he buscado, o hemos tenido que hablar, siempre, siempre, siempre te pillas montado a caballo. Y digo, este hombre monta a caballo y duerme, ya está, no hay más.
2: Sí, es parte de la vida mía, es parte de mi vida levantarme y montar a caballo, y estar pues preparado, ¿no? Cuando uno está haciendo temporada, además, pues tiene que estar con los 5 sentidos puestos en esto y tiene que estar muy preparado, la mente muy fría, y sobre todo pues mis muletas tener afinas, que son mis caballos, son atletas, y hay que tenerlos día a día pues mantenerlos bien, que estén fuertes, y los que vienen de atrás pues preparándolos para cuando tengan que coger el relevo de los otros.
1: Fíjate que hablabas del talento joven, de tanta gente joven, que es verdad que cada vez más se abre al mundo del caballo, que le interesa, que tiene la ilusión, el sueño de ser rejoneador. Hombre, yo estoy en tu casa y he visto que bueno, hay algún hijo tuyo que también quiere seguir tus pasos. ¿Eso va para adelante o no?
2: Pues mira, estaba, ha cogido, ha retomado, estaba anda, con el fútbol.
1: Anda, sí, sí.
2: Y
1: sí,
2: ahora lleva dos semanas que no para. Y ayer toreando unas vacas, también estaba allí liado conmigo y con el carrito y montando a caballo, lleva todo el día. Ay, lleva ya dos semanas que no para.
1: O sea, que
2: bueno. Lo tengo que frenar, que digo, bájate, estate quieto ya.
1: Ese es buen indicativo. Oye, ¿tus hijos van a verte a la plaza?
2: Sí, vienen.
1: ¿Te gusta, no?
2: Sí, vienen. Están viviendo esto de pequeño y están pues, todo el día con ellos, igual, ¿no?
1: Claro que sí, hombre, yo creo que es lo mejor, ¿no? Que vean que su padre, además, lo que hace su padre cuando vosotros los toreros que viajáis tanto, es bueno que los niños también sepan que viajan con un motivo y con un porqué, ¿no? Y cuando papá se va, que sepan que se va porque se va a montar a caballo a una plaza, a otra plaza y a otra feria, que lo normalicen, ¿no? Que es lo más importante.
2: Sí, hoy los chiquillos saben mucho, saben muchísimo.
1: Saben más que nosotros.
2: Saben muchísimo más.
1: Totalmente, ¿no? Pero es bueno que los niños también... Oye, pues tú piensas que los hijos de un torero, evidentemente, pues son niños especiales también porque tienen un padre con una profesión muy especial. Muy difícil de explicar muchas veces y muy difícil de entender si no lo vives desde dentro, ¿no? Es decir, ¿tu padre qué hace? Bueno, pues mi padre va al banco, mi padre tiene un comercio, mi padre tal, no, mi padre se viste de luces o se monta a caballo y se juega la vida cada tarde. Así.
2: Sí, sí. Pasa que como están acostumbrados, se acostumbran, claro. ¿Sabes? Muchas veces el mayor mío Andrés dice, cuando llega aquí, mucha gente que viene pues, a ver los caballos y eso, y empieza con mi padre y empieza a ver los caballos. Mi padre nada más. Monta, está todo el día montando, caballo, montando.
1: Sí.
2: Nada más sabe montar y montar.
1: Claro, normal, porque claro, es que es lo que ellos ven, evidentemente. Pero bueno, que está bonito también y sobre todo yo creo que te llena de ilusión también que tu hijo, de alguna manera, alguno quiera seguir tus pasos y por lo menos que amen el caballo, ¿no? Como animal.
2: Sí, sobre todo, Germán, que estén a gusto, que hagan lo que ellos quieran. Hombre, que monten, que es muy bonito pues estar en el campo, montar a caballo, darte un paseo, disfrutar del campo, es precioso, ¿no? Que vean lo que es y que lo disfruten. Luego que hagan lo que ellos quieran y que sean felices como ellos quieran. Claro. Que sean buenos y ya está.
1: Claro, no, que sean buenas personas. Que educarles en valores. La tauromaquia tiene muchos valores, siempre se ha dicho. Y es la verdad, ¿no? Mira, por ejemplo, lo que pasa es que es verdad que la gente luego dice, bueno, ¿pero qué valores son esos? Pues mira, el valor, el respeto a la tradición, el respeto a los mayores, a los maestros, a los antiguos, el saber desde bien pequeño que a un maestro se le tiene que respetar siempre y escuchar, por ejemplo, siempre, ¿no? La seriedad con la que uno se enfrenta pues a la vida, a la propia vida, ¿no? Y saber también, hay que decirlo, que la muerte forma parte de la vida, no es esconderla, porque eso es una cosa con la que tenemos que convivir siempre, ¿no? Y muchos más valores que se encuentran a veces en las escuelas taurinas y otras veces que se transmiten de torero a torero o de torero aficionado, de torero a tu hijo, ¿no? Eso es así.
2: Sí, los valores, eso que acabas de comentar tú, es como tú has dicho, la tauromaquia, la forma de vida, es un aprendizaje y muy real y muy verdadero, ¿no? Y pienso que eso es muy importante.
1: Totalmente, bueno, pues que esos pequeños rescoldos de verdad que quedan todavía en la sociedad, que es por ejemplo la tauromaquia, en la que la vida es la que es y la muerte está siempre presente, bueno, pues que nos enseñen también, ¿no?, la importancia de ser torero, de vestirse de luces, de montar a caballo y de llevar a lo más alto un arte tan difícil y a la vez un espectáculo tan grande y tan bonito. Andy Cartagena, mañana la cita de Ondara, una más de las importantes en esta gran temporada. Yo te doy la enhorabuena, estaremos allí en Ondara para verte, te deseo toda la suerte del mundo.
2: Muchísimas gracias, Germán. Un abrazo.
1: Que sea una gran tarde. Gracias, Andy.
2: Nos vemos. Hasta luego. Un abrazo. Gracias.
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1: 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Lo había perdido la noción, de verdad.
0: Altísimo nivel de atractivo.
1: De motivación.
0: 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Pablo Leiva, Superdeporte, ¿qué tal? ¿Cómo estás?
2: ¿Qué tal? Muy buenas.
0: ¿Cómo estás?
2: Bien. No sé si va a dar tiempo hoy a todo, porque hay muchas cosas,
0: ¿sí?,
2: de las que hablar. No, es que hay mucho de lo que hablar. Y luego, ya para soltar la primera puya,
0: ¿sí?,
2: Miki dice que se acaba de acordar. Estoy seguro que hay un presidente...
0: Igual Kiat,
2: claro,
0: en Canal Osa.
2: Yo creo que Kiat ahora mismo, donde estén...
0: Igual que debates Canal Fútbol.
2: Que mañana, ¿qué? Que mañana tiene fútbol en Newcastle, sabe lo que es, tal, y estará ahora mismo alucinando.
0: Bueno, pues ahora parlarem. 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
2: Para mí, yo creo que con Ferran se demostró en su día que el club en determinados contextos ha dominado el relato y ha logrado que esa opinión calara en según qué personas. Para mí fue un auténtico error tirar mierda en su momento hacia Ferran Torres. Me parece que era un jugador al que llegó el Manchester City de Pep Guardiola. Y con todo el respeto, creo que cuando te llama un club como el Manchester City y te llama Pep Guardiola, tienes que valorar sobre todo si tú no confías en lo que hay por delante. Y creo que ha pasado con los de casa, como decías, Cristian Mosquera el año pasado, campeón de Liga.
0: Carlos Soler.
2: Y es que voy a ir a Carlos Soler, que al final estuvo en un PSG. Dice, no, es que está en el PSG calentando banquillo. Bueno, es un futbolista que la temporada pasada también gana la Copa del Rey con la Real Sociedad, un club que este año va a jugar Europa League, cosa que el Valencia no. Pero nos podemos ir también a Jarek. Jarek el año pasado gana la Eredivisie en el PSV y va a jugar la Champions League este año. Y Kangin Lee en su día también se tiró mucho. Es que no quiere renovar, es que se marcha sin dejar dinero, que desagradecido, sin el Valencia.
0: Ojo,
2: tal.
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2: Però és que ja no solo con canteranos, jo, fíjate, estamos hablando de Kangin, un jugador que ha ganado Champions League también con poca participación, te lo compro, pero ha jugado Champions League, ha ganado Liga Francesa y está ahora en el Atlético de Madrid, que va a jugar Champions, y en un Atlético de Madrid, que lo que queramos del estilo de Cholo, lo que queramos, pero Kangin es un muy buen futbolista que llega a un equipo que juega Champions League. He hablado de los de casa, pero yo creo recordar también en su día que hubo gente que tiró pestes en Parejo y Parejo se fue, ganó la Europa League con el Villarreal.
0: Tú, mira, Anil Murti, cuando podía articular palabra, que no era totesores ni toches 10, tú le preguntabas quién ahora era y te decía Parejo, fil de show.
2: Sí, sí, sí. Por eso creo que al final...
0: Pero toches 10, entonces, bueno, cuando él podía articular palabra, que tampoco era en toches 10, ni a toches horas.
2: Y quería recalcar tantos nombres, y me estoy dejando muchísimo ¿Seguro? Por el camino, ¿vale? Y vuelvo a lo de Ferran. Con Ferran coincido en una cosa que has dicho, Manolo, como todas las personas, porque aquí cualquiera de nosotros en nuestra vida algún error hemos cometido, segurísimo.
0: Yo más que en Serge.
2: Del que nos arrepentimos. Incluso tratando o con algún gesto feo con alguien que no se lo merece, y es así... Y creo que el caso de Ferran en algún momento pudo ahora, podría ser, pero Ferran ama al Valencia Club de Fútbol, quien no se lo crea, me da absolutamente igual. Me da absolutamente igual porque es del Valencia Club de Fútbol. Es un jugador que siempre que puede tiene gestos con la casa, que pasó el tema de la Dana, pasó también el COVID y por fuera estuvo ayudando a la gente de su pueblo y a la gente de su ciudad. Y ha pasado en tantísimas cosas que Ferran ha estado ahí. Cosas que no han salido publicadas y que está porque no quiere que salgan publicadas. Pero y yo voy a decir una cosa, y la gente no se lo creerá. No he hablado con Ferran Torres en mi vida. O sea, esto no lo digo por quedar bien con Ferran. Es que todos esos gestos son así. Y creo que es injustísimo muchas de las cosas que se ha llamado paquete, que no marca una. Es un tío que este año, con los minutos que ha tenido, ha respondido.
0: Yo creo que lo mejor que le puede pasar es que finalmente se embalse al PSG.
2: Seguramente.
0: Amb Luis Enrique, pero quiere que este jugador encara té més sostre.
2: Sí.
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0: 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Eduardo García Valdamiqui, tema Ferran.
1: Yo sí que lo voy a hacer corto. Porque si no, no vamos a hablar de casi nada.
0: Va.
1: Vamos a ver, yo creo que debe pasar a la historia, igual que Iniesta, Fernando Torres y Ferran, que son los tres que han marcado para dar alegría, título y felicidad a los españoles. A partir de ahí, lo del club. Un club se demuestra lo que es conforme salen sus jugadores.
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2: És que al final, però luego, bueno, luego termina una temporada y Ron Gurley hace charlitas en Petit Comité.
0: Por la mañana café, por la tarde Ron.
2: Para engañar a la gente, para mentir, que
0: bueno,
2: es lo que...
0: Bueno, aquel que le compre el discurso.
2: Sí, sí, no, por supuesto, pero bueno, para que se deje engañar también, evidentemente. Y a mí me sorprende muy mucho que la gente, cuando llegó Ron Gurley, os venía escuchando de camino y recuperando la traducción de Paco Poli, de las que decía, ¿no? Que había que acercarse a la prensa, que iba...
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2: 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Jo recordo la de Leijun un diciembre de 2024... en la Junta General de Accionistas.
0: Tío, Baraja dice, no está cuestionado, y a las dos semanas estaba fuera.
2: Esas son las dos buenas, la de Baraja no está cuestionado y Kiat Lim no está al fútbol, está a otras cosas del negocio de su padre. Y cuatro meses después era presidente del Valencia Club de Fútbol. Es que es increíble.
0: Yo recuerdo que va a decir, he intentado que se vinculara al proyecto y tal, y que le agradara, pero es
2: que no.
0: No le agrada y que está a otras cosas.
2: Y cuatro meses después, presidente. Y
0: presidenta a la fuga. Que de eso yo creo que en esta ciudad no se ha hablado.
2: No. Y ya dejo a mí
0: de que siga, de que se fugara como se fuga, que de momento desaparegué de la nit al matí, y que una señora que duya no sé cuántos porrons da en treballant per a Meriton, de colpe y repente dice hasta de treballar per a Meriton.
2: A mí me consta que ella está muy enfadada, y eso con información, me consta que ella está muy enfadada cuando ella vuelve después de que pase lo de Anil.
0: Sí.
2: Ella cree que esa junta de la que estamos hablando, de Baraja y de Kiat, ella cree que no se la va a comer. Ella cree que iba a haber un cambio y que a ella no le tocaba. Y a ella le prometen que va a venir, pero que tranquila, que no va a tener que volver a hablar con prensa, que no va a tener que ponerse de nuevo, claro, delante de los micros.
0: Es que ella es muy tocada después de la famosa rueda, sí, de prensa del 2 de febrero del 23.
2: Claro. Y ella, esa rueda de prensa que le toca hacer, ella la hace muy enfadada. Y lo digo con información, la hace muy cabreada, porque le mintieron, que también te digo que es culpa de ella.
0: ¿Mérito en mentir? Va, hombre, no. Sería una casualidad.
2: Sí, entonces, bueno, pues otra más.
0: Miqui, ahora aparece el padre, aparece el fill, eso sí, siempre se van a labores obres.
1: A mí me la sopla. Lo digo como lo siento. Es que me la sopla que vaya al partido, que no vaya al partido, sí, que vaya a ver las obras. Yo lo único que les exijo, sí, es que hagan una buena gestión del Valencia Club de Fútbol.
0: Pues ya vemos que tampoco.
1: Y deportiva tampoco. Pero a mí, que vaya a ver un partido, que no vaya. Cuando no entiende nada de fútbol, ¿qué más me da?
2: De hecho, hay gente en el club que hasta ahora estará explicándole a Kiat que los pitidos en España y en Valencia son síntoma de que se le quiere mucho. Le estarán engañando, seguro, ¿eh?
0: Pues mira, igual, pues
2: es seguro.
0: Sabedor el nivel que ni... Yes. Bueno, yo creo que el detalle definitivo son los chupetins personalizados para el padre y el fill. Bullir. 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
1: Sí. Mira, te voy a contar una anécdota que viene a lo que sería LIM en Valencia. En Qatar, cuando estábamos allí, cuando jugaban un partido de fútbol importante, estaba medio vacío el campo, por no decirte todo vacío. Entonces salían a la calle, recogían gente que iba por la calle, les daban un dinero y los sentaban. Unos en un lado eran de un equipo y otros en el otro lado eran de otro equipo. Pero los sentaban una silla sí, una no, para que parecía que estaba más lleno el campo. Pero claro, unos eran una afición en teoría de uno y tal, y de repente marcaban un gol y se levantaban todos. Y llegaba el coordinador de un lado y decía, no, vosotros no.
0: ¿A qué?
1: ¿Que nos lo han metido a nosotros? ¿Qué tal? Pues eso, pues ¿qué más me da que vaya? Que no.
0: Exactamente. Sí. Bueno, una de las cosas que está per vore. 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
3: 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Pero, no, pero no, es
0: si,
3: que
0: si yo pregunto lo que va a hacer el pero es que el entrenador ya lo que fa aquí es otro debate.
3: Yo creo que evidentemente el amagarán. Yo creo que no donarán el nom de Carlos Corberán.
0: ¿Tú crees que además no se anuncia en megafonía?
3: No, y si se anuncia la pitada va a ser tremenda. Comenten que no puede ser de otra manera, porque tú has renovado a un entrenador que te salva la jornada 37.
0: Pero si dicen que no estaba renovado.
3: Sí, sí, está desde octubre. Desde octubre, renovat. 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
2: Jo crec que no se va anunciar.
0: ¿Tú crees que tampoco se va a dir demà el seu nom per megafonia?
2: Creo que no, igual que se felicitó el cumpleaños de Corberán en Instagram, pero no en Twitter, porque todo el mundo sabe que es distinto el cómo se hace.
0: Sí, dígame que el perfil de gente de Instagram no es el de Twitter.
3: Entonces, Twitter es un estercolero.
2: Claro, y ahí el tema, te voy a decir una cosa. Yo es que estas cosas del fútbol moderno, porque yo me imagino un chaval de 10, 11 años, 9, que va al Trofeu Tarroja, que mañana se sienta en Mestalla y que no va a tener lo de con el 1, tal, y que salga por el túnel con el 2, tal. Que no,
0: que es lo que se hace toda la vida.
2: Que en los últimos años ya lo sacan ahí a cada perro. Sí,
0: salgan y pónganse para la foto.
2: Mirad la grada un poquito y antiguamente también había fichajes de última hora, ¿eh? Que ahora te suelta la milonga de no, es porque puede cambiar la plantilla, porque luego la foto.
0: Mentira.
2: Es para que no se pite a los jugadores, para que no se aplauda a unos más, para que no se aplauda a otros menos. Y es un ridículo absoluto. Yo creo que si toda la vida se había hecho de una manera, tienes que seguir de esa manera. Ahora bien, había una persona que era Chamorti, que...
0: Lo que tenía que aguantar, Jaume.
2: Tenía el arrojo de aguantar carros y carretas. Y a él no se...
0: También ser que en aquella época parlaba el presidente... Parlava l'entrenador i parlava el capità.
3: Correcte. I no passava res.
2: Però Manolo, tu t'imagines...
0: Alguna te tocava pincharte.
2: ¿Tú crees que Chamorti dijo en algún momento no quiero hablar? Jamás.
0: Y me consta, Jaume, que era un tros de pa en el cel beneït, i me consta que el disgust aquella nit,
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0: 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Sols venien de guanyar la Lliga, ¿eh?
2: No, es
0: terrible.
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1: Jo crec que si no lo han hecho, ya se deberían de haber dado cuenta. Se la sopla lo que opine la afición del Valencia, entonces les da exactamente igual. ¿Cómo lo harán? No tengo ni idea de si no presentarán al cuadro técnico, de si se lo sacarán todos a la vez sin decir nombres, o lo presentarán, que yo creo que no, pero es que da exactamente igual. Es que yo tengo amigos en el fútbol que están en la segunda, tercera fila detrás de Corberán, y no para de decirle todo el mundo. Entonces, una cosa es que se lo digan en el centro y otra de más cerquita se lo dicen detrás del banquillo.
0: Mira, ahora que ho ha dit Miqui, yo creo que lo que falan de más es así está el staff técnic.
1: Muy bien.
0: Y dile del staff técnic.
1: En el medio sale él.
2: Pasará lo mismo con otra
3: cosa. Como una matriusca.
0: Más o menos.
2: Pasará lo mismo con otra cosa, con los capitanes. Yo creo que no los nombrarán uno a uno.
0: No los nombrarán.
2: Y aquí están los capitanes. Tal.
0: Es que yo creo que la elección de capitans...
1: No me lo quites, que eso es de la cátedra del martes.
0: Pues mira, como yo los demás no estaré, vaig a ser bo y no le vaig a chafar a Folgado. Al menos, mira, tú no, pero a mí, señor Leiva y señor López, que un tipo que t'ha estat vacilant fins a última hora con Guido s'ha deixat que el vestidor l'anomene capità, calla, tú,
1: no,
0: calla.
1: No estás diciéndolo bien. No lo ha nombrado el vestidor.
0: Sí, el primer capità el nomena... Sí, el primer capità nomena el entrenador, i els altres tres els ha escollit el vestidor.
1: I el club.
0: No, el vestidor.
1: Yo he leído hoy información de que todo el club y Corberán.
2: Hasta donde sé, es como Manolo, el primero entrenador, el resto...
0: Es votación de la plantilla.
2: Votación de vestuario.
1: No me lo creo porque no me creo que los jugadores elijan a Diakabi. Lo siento.
2: Uf, te sorprendería saber el... Que a mí no me cuadra lo de Diakabi tampoco, coincido contigo.
0: Ojo, recordad que Diakabi le llevara en el año pasado la capitanía para mostrarle la puerta de Sida. Es curioso. El año pasado no sabías qué hacer para llevarte de damunt a Dimitrescu y ahora es el porter ultra titular de este equipo.
2: A ver,
0: y el
2: año
0: pasado le llevares la capitanía a Diakabi porque no sabías qué hacer a él, y en Wayne es capitán.
2: En abril.
0: Es que de bochos.
3: Y renovares Almeida y ahora estás tirando.
2: Y este abril, que no hace tanto, hace 4 meses de abril, este abril querías fumarte a Diakabi. Este abril.
0: Sí.
2: Cuando tú preguntabas y te decían, oye, a Guido al final se va a poder hacer. Sí, pero aguantar ya la ficha de Diakabi, la de Gallá y la de Guido no podemos. Diakabi hay que buscarle sitio. Bueno, era la respuesta.
1: Vosotros tenéis siempre más información que yo. Bastante más. Por favor, averiguarme eso de verdad.
2: Yo, si es por el club, me cuadra menos lo de Diakabi. Miki, hazme caso. El club...
1: No, yo a día de saber hoy, quién.
0: Las noticias que yo tengo...
1: Mira, lo de Gallá lo veo claro. el entrenador quiere tener a Gallà de mano derecha, porque Gallà también quiere estar de mano derecha, porque es el que lo tiene que renovar.
3: La que le falta a Corberán, dice ese vestidor, es agarrar a Gallà y decir, vosté no es el capitán. Y posarne un atre.
0: Pero ya que me envío.
2: Yo ahora voy a...
3: Colosso en llamas.
1: Que estáis equivocados. Si para Corberán lo mejor que puede pasarle es que el gran capitán sea Gallà. Porque Gallà, su personalidad hace que como tiene que renovar y quiere renovar, y quien lo va a renovar es Ron y Corberán, va a estar al servicio de ellos.
2: Yo también digo una cosa, creo que con Gallà, el mejor ejemplo de que es un poco de mentira lo que se dice con es que fuera del Valencia hace mucho frío, aquí en esta ciudad se pega a los que se van y los que se quedan. Se pega a los Ferran, Mosquera, Soler y los canteranos que se van, y al que se queda como Gallà...
0: Es més curiós.
2: También se le pega.
0: No, es més curiós. L'estiu passat, quan lo de Mosquera, tots els que ara estan matant a Gallà eren els que deien Mosquera havia d'aprendre de Gallà, que tenint ofertes s'ha quedat.
2: Claro.
1: Pero todo
2: y hace tres años, cuando un seleccionador no llamaba Gallà, hace tres, aquí en esta ciudad,
1: Pablo,
2: se armaba la marimorena.
1: La vida va creciendo y te va bajando y te va subiendo según tu rendimiento.
2: Pero el relato no puede cambiar.
0: No, claro,
2: el rendimiento es una cosa. El rendimiento, yo por ejemplo, y Manolo lo sabe, yo no he sido el mayor fan de Gallà.
0: Ni cuando estaba al 100%.
2: Pero yo cuando decía, no, es que se la han dejado fuera de esta convocatoria de la Nations League. Y yo decía, bueno, hay que valorar los otros, ¿vale? Porque o sea, yo creo, pero ni tanto ni tampoco. No puede ser que hace tres años, para muchos era top 5 laterales izquierdos del mundo, ahora, que con todo el respeto, que se han muerto. Porque yo leo cada cosa de Gallà. De verdad, Miki.
1: Pero es que eso es ley de vida, ¿eh?
2: No, ya, pero aquí...
3: Pero que Gallà no es un jubilado.
2: Hay que tratar con más respeto, creo, de verdad.
1: Bueno, eso son opiniones subjetivas. Que cada uno podemos pensar por su mérito deportivo lo que es. Si no llega a ser un jubilado, está camino de ser un jubilado. Porque cada año juega menos partidos. Estuvimos hablándolo un día. El año pasado, bueno, este año que ha acabado, ha jugado 15 partidos completos. Eso no puede ser el estandarte del Valencia.
3: Sí, sí, no,
1: un jugador que juega 15 partidos completos, sea por lesión,
0: pero
1: cambio táctico.
0: Es que yo creo que, Miki, que no estás entendiendo lo que Pablo, yo volem estar diciendo. No te falta ni un milímetro de razón en el que estás diciendo, ¿vale? Ahora, también ser que es fácil tener un capitán con Gallà, que no es un tipo que isca a los mitjans y monte un pollastre, ¿vale? A apuntarlo y que todos los guantaes vayan a Gallà. Es discutible el rendimiento de Gallà.
1: No,
0: indiscutible, pero que es discutible.
1: Si yo a lo que me refiero es que cuando tú votas un capitán, si damos por hecho lo que vosotros decís, que el entrenador ha votado un capitán, mi opinión es que el vestuario, lo que debe de ser, ya me lo has quitado de la cátedra, da igual, del vestuario debe de votar sus capitanes. Porque sus capitanes, la obligación de un capitán es representar en todo lo que sea conflicto o no conflicto con la directiva. Y los tienen que representar los capitanes. Primas, cuando el trato dictatorial con un jugador para que se vaya, de tal, los que tienen que ir a dar la cara por el grupo son los capitanes. Luego, eso lo tienen que votar los propios jugadores. Si los votas bien, bien, y si los votas mal. Y el capitán del entrenador es el que mejor tiene las estructuras del equipo y lo que el entrenador quiere, y es el que más lo representa a él en el campo.
2: Yo ahora voy a hacerte una pregunta, Miki, porque además yo no me puedo meter ni discrepar con alguien que ha sido entrenador como tú y de élite. Pero si el vestuario vota como primer entrenador a un tío que se lleva a matar con el entrenador, ¿qué hacemos?
1: Es que yo es lo que te estoy diciendo.
2: ¿Qué hacemos?
1: Si tú me dices que el primer entrenador lo votaba el entrenador, es exactamente por eso, porque se llevaba a matar hace cuánto, que sepamos, la reunión aquella que hubo.
2: Gallà con Corberán ha tenido un buen trato.
1: El capitán, ¿cómo?
2: Me refiero, tú imagínate que ahora vamos a decir otro equipo, vamos a decir el Utrecht, ¿vale? En el Utrecht
0: el Real Madrid, Vinicius y Xabi Alonso.
2: Ahora el vestuario vota
4: como estás diciendo que lo tiene que votar el vestuario. Si el vestuario vota, el primer entrenador, y el vestuario vota como primer entrenador a un tío que domina los grupetes, pero que se lleva a matar y que no respeta al entrenador, ¿qué hacemos?
1: Te estoy diciendo, el capitán que vota el entrenador no tiene nada que ver la relación que tenga que tener con el entrenador. Con ese sí, que vota el vestuario no tiene nada que ver la relación con el entrenador, porque no tiene que tener relación con el entrenador. No es obligatorio, la tiene que tener con el club, con los estamentos del club. Con el entrenador la podrá tener el que ha votado el capitán.
4: Claro, claro. No, no, en eso estamos de acuerdo.
1: Entonces,
4: pero...
1: que los jugadores voten un capitán que se lleva mal con el entrenador, no pasa nada. Yo no tengo que discutir
4: no,
1: nada.
4: No, no, en eso de acuerdo. Pero el primer entrenador, para mí, el primer entrenador, o sea, el primer capitán, sí que debe ser una persona es que sirva de nexo de unión.
1: Pero es que estás calibrando primero, segundo y tercero. Y yo...
4: Para mí es importante.
1: Lo que yo he vivido toda mi vida... No ha sido el 1, el 2, el 3. Ha sido, hay uno que es el que representa y otro suplente, digamos, que representa cuando estamos jugando, entrenando, que se los nombra el capitán. Y solamente manda ahí. Y los otros son cuando tenemos algún conflicto o tenemos que defender alguna situación deportiva, que esos los monta su vestuario.
4: Pero es que en esta Valencia me salen pocos nombres para una cosa y para otra.
1: Eso es otra cosa.
0: Es que a mí, y no tengo interés en contra de él, todo el contrario, pero también me va a sorprender. Ahora, Aramatis, cuasi cual si por el nombre que le gira, me sorprendría. Pero también me va a sorprender y por él, allí está Pepe Lu.
1: No, y no verá Rioja. A mí me ha sorprendido no ver a Rioja. Que es un tío con personalidad.
3: O no ver a Guaduro.
1: Yo más no ver a Rioja, pero Rioja está enfrentado directamente con el
3: no,
1: jefe.
4: No, yo creo que sí. No. Se dicen muchas milongas, Miki, hazme caso. Se dicen muchas milongas.
1: No, sí, yo eso lo
4: la
1: sé.
4: La relación entre Rioja y Corbana es buena, Miki.
0: Yo ahí discrepé.
4: No.
0: Pero la información que yo tengo, yo ahí discrepé.
4: Yo te digo... ¿En el grupo de Rioja hay gente que no se iba con Corberán o que no es la mejor relación del mundo? Sí. Rioja, Luis Rioja, como individuo, a solas, con Corberán hay buena comunicación.
0: Yo, sense micros de avant, porque ya cosas que no se pueden encontrar de un micro, después hablaré para alguna cosa. Pero ya te digo yo que yo no, que yo no tengo.
1: Bueno, pero es diferente de ver cómo se hacen las elecciones de capitán. Uh-huh. Y a mí me ha sorprendido los capitanes que eligen.
3: Yo creo que va a marcar molt la temporada. 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
1: Explota Mestalla.
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4: Al club le viene bien el ambiente con Corberán.
0: Porque mientras la gente se centra en Corberán, no se centra en la Llotja.
4: Ya está, punto. Y porque si Corberán, como dice Sergi, después de 5 jornadas, se hacen 5 jornadas malas y el club decide prescindir de Corberán, el relato es, esta plantilla la hizo Corberán, ahora ya con el mercado cerrado es muy complicado.
0: Se le va a donar todo lo que va a demandar.
4: Y ya está.
1: Pero yo creo, y voy a pasar a otra cosa, voy a dejarlo, si no, no me va a dar tiempo. Eso me parece muy bien. Y me parece, además estoy convencido, pero hay una cosa que a mí no me cuadra. Que automáticamente yo, si soy el dueño, estás cesado. Que es, aún te quedaba un año. Entonces no tengo por qué ampliarte el contrato.
4: ¿Pero por qué lo han ampliado? Si ellos están
1: cómodos. No, pero durante este año yo te voy a poder cesar o no y vas a ser el parachoques. Cuando dejes de ser, no tengo que pagarte 2 años. Tengo que pagarte a lo mejor medio.
3: Eso pasaría en un club normal.
1: Ah, bueno, claro.
3: De fet, en un club normal, Corberán no el 1 d'octubre haguera deixat de ser entrenador
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4: Jo el que passa és que en el tema Corberán, yo soy muy poco popular, además Manolo conoce mi opinión. Yo siempre digo lo mismo. ¿Hay motivos para que la gente piense que Corberán no debería estar o no debería seguir en el banquillo del Valencia? Sí, rotundamente sí. Quien piense que no debe continuar, tiene razón, seguramente. Ahora bien, ¿hay motivos para confiar en un cambio de banquillo, en que va a cambiar algo en el Valencia?
1: Yo te sigo la pregunta.
3: Es que,
1: Pablo, ¿había algún motivo por un entrenador que nunca había entrenado en España, que nunca había entrenado en primera división, pagues traspaso para traerlo a Valencia?
4: Claro que no. Pero Miki,
0: ¿y que ahora se le renove?
4: Miki, ¿qué se decía el verano pasado en Valencia sobre Corberán?
1: ¿Quién?
4: No. Con cualquier aficionado, te digo, cualquiera es cualquiera.
0: Que era un fenómeno porque había hecho un miracle.
4: Yo escuché la frase.
1: Ah, el primer año, vale.
4: Yo escuché la frase de este no es Baraja, este es un entrenador de verdad, así de veces. Pero hasta, así de Miki.
0: Otro colaboracionista sí, más.
4: Ya sí, está. Sí. Entonces, pero, Pablo, y si tiras a Corberán.
0: El que venga.
4: Como te salve el equipo.
0: Pero no pegue dos rajes. Otra cosa. Se me van a dar el tema del Soyens, pero.
1: Déjame, pues Pablo, pero te voy a decir una cosa. El primer año que viene a mitad, automáticamente hay que saber que él salva al equipo, hace jugar al equipo mejor, pero él no tiene ninguna decisión de los jugadores que hay. En cuanto él empieza a tener alguna decisión sobre los cambios de jugadores que hay, es un desastre.
0: Correcto, la plantilla que va a
1: jugar. Tiene una plantilla primero corta, una plantilla que no la ha hecho él.
3: Y descompensa.
1: Lo que tú quieras, pero le saca partido a una situación que es muy fácil de gestionar.
4: Ahora voy a decir una cosa, Miki, que me vas a matar por un dato. Segunda vuelta.
1: De este año.
4: De la jornada 20 a la 38. La segunda vuelta de este año.
1: Champions League.
4: Número de Champions.
1: No, pero es que te voy a decir más. Él llega y es muy fácil cuando tú tienes una plantilla corta que está casi para descender, tiran al entrenador y tú llegas. Ahí la psicología y tu empatía sirve muy poco. Por una razón, porque todos los jugadores se ven tan hundidos que dicen, vamos contigo porque esto lo tenemos que sacar. Cuando ya empiezas a conocerlo y empiezas a ver cómo hace los desplantes a los jugadores para tirarlos, cómo hace tal, cómo ficha a los jugadores, cómo hace tal. Y la segunda vuelta de este año es, volvemos a lo mismo, con una plantilla larga, es un desastre.
0: Cuando empieza
1: a jugar bien, no es no, por decisiones
0: cuando
1: de él.
0: Comienza a jugar en Skeino Ball.
4: Y te voy a decir una cosa. Cuando
1: no quiera Ramazani, no quiera Dimitrescu, no quiera no sé quién, no quiera no sé. Guerra juega de medio centro y se lesiona Beltrán y tiene que jugar más para arriba. Entonces el Valencia empieza a jugar bien. Cuando son todas las decisiones contrarias a él. Solo una cosa, una pregunta que te quería hacer, Manolo.
0: Una, pero rápida.
1: Vamos a ver. Yo hay un ensamble que lo veo tan fácil. Unai el año pasado cumplió de lateral derecho y cumplió de central, fue uno de los que llegaron y hizo un cambio.
0: Unai Núñez.
1: Unai Núñez es del Celta, no lo quiere el Celta.
0: No, ¿vale? ya no es del Celta, ya está en
1: el español. Y además gratis con una opción de compra
0: si va el español,
1: si va a la tal, si no lo puede decir el club, o sea, no lo quiere el Celta, quiere Almeida y tú no quieres Almeida. Y tú vas a por Arnau, que te va a costar 6 o 7 millones, seguro. ¿No era más fácil hablar con el Celta?
0: 12 y 23. No voy a ganarme de vacances al Celta del Soyens.
1: Yo opino de Tis con una opción de compra.
0: Si va el español.
1: Si va a la tal, si no lo puede decir el club. O sea, no lo quiere. El Celta quiere Almeida y tú no quieres Almeida. Y tú vas a por Arnau, que te va a costar 6 o 7 millones, seguro. ¿No era más fácil hablar?

0: 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Miguel López, sobre la motivació de Manel Taronja, posa 0. Arcadio Pérez Sanz, me motiva más una carrera entre un caracol, una tortuga y un perezoso. JG Diu, nada, me voy al pueblo, lo mismo que los mercados del Valencia, lo dice un abonado de más de 20 años. Juan Rasenset Diu, la primera gran pañolada debería ser mañana, el esperpento que se llevan marcando los últimos 7 años de mercado veraniego es repugnante y vomitivo, pero como la mayoría de las entradas son regaladas y de gente que va a ver a Newcastle, motivación 0, la motivación sería ver una gran pañolada. Juan Numerino, ojalá se importe en la matriz chulada que el pobre Jaume Ortiz. Tony Galvez, Sebastián, si la plantilla se parece a la de segunda. Michel JV Diu, yo antes en Canfinal, pues luego he tenido que preguntar, pero realmente algo que puede motivar de los últimos 12 años, llevan del 2019, es que es imposible. De Claramunt en Endavant, mira si n'he vist. Juan Diu, ver al nuevo lateral derecho y poco más. Pues demás, yo no creo que nos volas al nuevo lateral derecho. Santi Diu, si no sé si pedir, dice sí. La motivación es que no sé si pedir cerveza o vino tinto de verano en el chiringuito donde esté mañana. José Pérez Diu, que vaya Pokémon y escuche una buena pitada, pero no confío mucho en que se produzca. Chris Diu, no, ni del trofeo ni de la temporada. Que vaya Rita la cantadora. Fran Diu, entre 0 y menos 1. No voy ni a verlo ni a ir. Nulo interés por este equipo de Maulas y esta directiva impresentable. Sebas FG, el año pasado no fui a ningún partido del asco que me da todo lo que rodea a Meriton y la repulsión que me generan Corberán y la mayoría de la plantilla. Quería llevar al Nano, al menos al Taroncha, pero todo lo anterior se ha incrementado este verano. Nos quedamos en casa. MME Diu, sí, me motiva la oportunidad de poder cantar otra vez el Peter Vete ya. Es más, podríamos también dedicarle algo a Ron Cola y a Kiat. Se aparece por Mestalla, algún cántico amoroso también. Hagamos como ya el año pasado con el Puchades y que sientan el hierro. Sandy que Diu, tienen posa la foto de Wii de Kiat, amb el chupetí personalizado, Diu, tienen chalecos personalizados de albañil para toda la familia. Me quedo loco del nivel de pelotas. 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Son 14 en el cuerpo técnico, a ver si alguno hace que este año tengamos identidad y fútbol, pero me temo que en la jornada 3 va a la calle. 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
1: Mestalla 3/4 de lleno.
0: Sí,
1: ya
0: segur,
1: te lo digo, seguro.
0: Yo a mí todos
1: esos comentarios, pero no colocados, de gente que compra el pase, que compra la entrada, que compra todo. Yo todos mis amigos que tienen pase del Valencia de hace 40 años tienen pase, van a ir al Trofeo Naranja, bajan de que están en Denia, están en Calpe, están en tal, y bajan al partido a ver al Valencia.
0: Arnau, veieu que està complicat?
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1: Pues por lo menos habrán sacado mucha sangre.
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1: Muy bien, mira si llama al Valencia.
0: No, això és cert.
2: Sí.
3: Jo crec que serà.
0: Tu creus que se farà?
3: Creo que tarde.
0: Sí.
3: Pero creo que a Arnau no le va a llegar la oferta que él quiere que le llegue.
0: ¿Eh?
3: Y creo que el Valencia acabará subiendo la oferta, no por la totalidad del jugador, sino por un porcentaje.
0: Una maldad. ¿Y crees que se va a hacer lo de Almeida al Celta?
3: Ya, bueno, ya he dicho. Además ha publicado André García en Super.
0: ¿Sí?
3: La realidad es que en el club
0: tienen
3: miedo de que Almeida se vaya antes del Valencia Celta.
0: Que es el primer partido de Lliga Mestalla. Tú no imaginas que ve André Almeida y te pinta la cara.
3: Por eso creo que Almeida también terminará en el Celta. Creo.
0: Pero después de la jornada 2.
3: Sí.
1: Pero a mí eso me parece una gilipollez.
0: A mí me parece una mediocridad.
1: Porque vamos a ver. Si yo creo que tengo 5 jugadores muy malos, o que los quiero vender.
0: ¿Qué me dona?
1: Vas a jugar contra mí, toma los 5 que jueguen contra mí, porque son muy malos.
0: Porque así las decisiones no se fan mai pensando en el equipo.

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1: Y por cierto, sobre el Celta, antes hablabas de Unai. Para mí hay dos cosas ahí. La primera, Unai estaba contento con su etapa en Valencia. Corberán estaba,
0: me consta.
1: Corberán estaba contento con Unai. Matiz, a Unai se le veía como central, como solución en algunos momentos, de lateral en algunos momentos. Pero a mí me preocupa otra cosa. Con Almeida tienes la carta muy fácil de Álvaro Núñez. El Celta piensa en la posibilidad de dar salida a Álvaro Núñez, un jugador que en el Elche dio un rendimiento espectacular. Y esa bala sí que la deberías de gastar con Almeida.
0: Pues hauríes de...
2: La bala que quieras, no lo quieren.
0: Hauríes de, pero este en el Valencia Club de Fútbol. Señores, muchas gracias a todos, Miki, muchas gracias.
2: Buenas noches.
0: Pablo, gracias.
1: Un placer, chao, chao.
0: Sergi, gracias.
3: Gracias, adeu.
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0: Vaya día hermoso.
1: No está tan buen día.
0: ¿Ah, sí? Yo creía...
1: ¿Qué?
0: Nada.
1: ¿Quién iba a pensarlo?
0: ¿Quién iba a decirlo?
1: Parece mentira.
0: ¿Quién lo iba a creer? ¿Está usted suspirando?
1: ¿Yo suspirando? ¡Qué gracia!
0: Es que iba a decirla...
1: Mejor es no decir nada.

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7: 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Iniciem la jornada i ho fem de nou amb temperatures elevades, amb humitat alta, sensació de basca a les comarques costaneres, amb un dia en el que esperem temperatures més altes que les d'ahir. Tenim avisos nivell groc al litoral i prelitoral de València i d'Alacant per temperatures màximes que podran superar els 35 i 36 graus, i en punts de l'interior de València i el sud d'Alacant podran superar-se els 38, de nou podríem tocar i puntualment superar els 40 de màxima. Cap a la zona interior de Castelló, els avisos esta vesprada són per tempestes, que localment de nou podrien ser fortes, anar acompanyades de ratxes fortes de vent i també acompanyament elèctric. No es descarta tampoc algun ruixall i alguna tempesta cap a l'interior nord de València. Tot apunta que seria ja a partir de demà quan les temperatures màximes baixaran lleugerament, encara que es mantindrà un ambient molt humit i molt bascós. Per tant, atenció amb el dia d'avui, perquè esperem temperatures més altes que les d'ahir, podran tocar o superar els 40 cap a l'interior de València i el sud d'Alacant, i atenció també a les tempestes que poden afectar l'interior nord de València i sobretot l'interior de Castelló.
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12: 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Sí, senyor.
13: Gràcies.
12: Què tal?
13: Recibimiento.
12: ¿Cómo estás, Jesús?
13: De verdad, ni ayer en el teatro.
12: Grande. ni ayer, bueno, y previsiblement ni la semana que ve, ¿no?
13: Que
12: la semana que ve también te funciona, ¿no?
13: También ojalá. Te funciona. Sí, también.
12: Madre de Dios, ¿cómo está Valencia? Está a tope, ¿eh?
13: A tope, sí.
12: Que no falte el humor. Perquè és que si falta l'humor, el dia que mos falta l'humor,
14: Mal.
12: Això se'm va fer punyetes.
15: Sí, sí, sí. Jo este fin de semana he tenido 4 actuaciones y las 4 en València y muy cerquita. O sea, en València 3 de ellas creo y la otra fue cerquísima, o sea que sí, la semana que viene también.
12: En ciutat, parles, ¿eh?
15: Sí, sí, sí, sí. Sí, este fin de semana sí. De hecho, ayer estuve en Benimaclet por la tarde y en el Olimpia por la noche. O sea que sí, sí, a tope.
12: Madre mía.
15: Y bueno, público para todo, ¿eh?
12: Presupuesto, presupuesto. O sea,
15: público. No, de, la gente tiene ganas de pasarlo bien.
12: De Jesús Manzano pueden decir que en el humor y aquí que busca de todo, pero también hay humoristas de precisión quirúrgica, ¿eh? Y Jesús Manzano es un de los que te el bisturí afilat, ¿eh? que le trapunta todo.
15: Qué bonito.
12: Es una, no, no, es,
15: me gusta, me gusta. Una,
12: ¿te identifiques? ¿Te identifiques?
15: Sí, mucho, mucho. ¿Ah? Sí, sí, sí, sí. La sí. Verdad que sí, que yo tengo compañeros que cuando cuentan algo lo cuenta con muchas palabras, como uno se, y yo cuando lo escribo intento reducir palabras sin perder el chiste, digamos, la gracia, y me paso muchas horas con eso, ¿eh? Sí, es decir, si esto mismo puedo decirlo en vez de en tres frases, en dos, y tiene la misma gracia, voy a por ello. Y me gasto muchas horas en eso, sí.
12: ¿Te ha pasado que digues, después de prepararlo tanto y que eso, no pensaba que es crazy? Pensaba que es quedado de una otra forma. En el meu cap funcionaba, ¿no?
15: Muchísimas veces. Claro, claro. Sí, sí. Un estreno de un espectáculo, bueno, yo intento estrenar las cosas poco a poco, metiendo bloques en mis shows para luego no estrenar un espectáculo de entero. Porque hay muchas decepciones. Sí, sí, sí. Te crees que va a funcionar algo y luego realmente no tiene la misma gracia que...
12: Si no funciona, pues bueno, con la resta ya la tienes contrastada.
15: Claro, claro, tienes que ir probando. Sí, de hecho hay muchos clubs de comedia en los que la gente va a probar texto antes de estrenar un espectáculo y vas probando, vas testeando con un público. Es fundamental.
12: ¿De dónde esa capacidad de hacer reír a la gente, Jesús Manzano?
15: Pues no lo sé muy bien, la verdad es que yo no he sido nunca graciosillo de grupo ni nada de esto, o sea, siempre me ha gustado mucho el humor y siempre he sido relativamente ocurrente, pero jamás pensé que me fuera a dedicar a esto, la verdad.
12: ¿Y?
15: No.
12: ¿Y qué hacemos así, no?
15: Ya, eso pienso
12: y de,
15: yo.
12: Y de repente ahí está en Olimpia y digo, pero yo en qué momento arribas así a algo, ¿no?
15: Eso lo he pensado muchas veces, o sea, yo me acuerdo, la primera vez que hice un monólogo...
12: ¿Síndrome del impostor?
15: Muchas veces también, sí, sí, sí, sí, sí, siempre, siempre. Yo me acuerdo que empecé a hacer monólogos para quitarme la vergüenza. Y sí, y nada, para 15 personas, 30 personas. Y yo me acuerdo la primera vez que hice uno para 3 millones, que fue en El Hormiguero, que hice 13 o 14. El primero que hice, estuve todo el día diciendo, pero ¿qué hago yo aquí? Con lo bien que estaba yo en Valencia... Tranquilo, ¿por qué tengo que pasar por esto? Porque fue muy duro claro, las horas previas. Sí,
12: es
15: sí.
12: Que el Hormiguero, anem a veure, han sigut audiencias brutales, sí. Continuamente.
15: Sí, lo que decía Santi, es que hace 10 años la tele, porque yo estuve desde el 2011 hasta 2020 o 21. La tele antes, a las audiencias eran, ahora se han repartido mucho porque hay redes, porque la gente, la plataforma, la gente ve mucho menos la tele. Pero antes cualquier día eran 3 o 4 millones de personas.
12: Y era una audiencia normal, voy a decir. Es sí, que, sí, sí. Yo recuerdo aquella época en que fer un 15 o fer vora un 20 era un fracàs.
15: Sí, sí, sí, sí.
12: Van a contar. Sí, fas, sí, sí. Fas ara un 20 i,
15: es, bueno, i bueno, y te renuevan para toda la vida.
12: Efectivament. Uh-huh. Bueno, una locura. Hi ha còmics que diuen que un drama és una minador. ¿Tú eres?
15: Sí, claro. El humor se saca... nosotros siempre decimos que el humor es dolor más tiempo. Es decir, a mí muchas veces me contratan empresas, fíjate, me contratan empresas para y me dicen, haz humor de nuestro sector, pues yo qué sé, de supermercados, de lo que sea, ¿no? Haz humor de lo nuestro. Y yo siempre les digo, cuidado porque el humor en positivo tiene menos gracia. Entonces, si queréis reíros, lo que voy a decir os va a joder un poco. ¿Sabes? Porque es verdad, o sea, hacer humor en positivo es muy... no sé, ¿qué guay es esto? ¿Qué? No, mola llegar y sacar las miserias de todo. Entonces sí, el humor se basa un poco en el drama y en el dolor.
12: Jesús, has fet tele, radio, escenaris... ¿qué te una cosa que no te latra?
15: Son muy diferentes, o sea, la tele, para un cómico, por ejemplo, la tele es lo peor, creo yo, porque la respuesta inmediata a veces es una cámara y no hay...
12: Si tienes un público en plató también...
15: Sí, bueno. sí, pero el público, por ejemplo, en el hormiguero que sí que había público y había además alguien que está ahí pendiente del público para hacerles aplaudir y todo esto.
12: ¿No tiene el feedback?
15: Claro, a lo mejor había 120 personas, pero estaban mirando muchos al invitado, a lo mejor estaban mirando a Alejandro Sanz porque son ídolos y de repente... O sea, salgo yo y siguen mirando a su ídolo tal, y no me escuchan o lo que sea, y le hacen señas a él, le mira, salúdanos, y ese tipo de cosas. Entonces
12: yo, hola, estoy aquí yo,
15: ¿no? claro, entonces sí, y bueno, también es público que no ha ido a verte, ha ido a ver un show televisivo y está en otra, está mirando los focos, está mirando no sé qué, cuántas cámaras, cuánto, no han ido a eso. En el teatro la gente va a eso, van en masa, son muchos más, y el teatro es muy guay, o sea, actuar. Lo que pasa es que es verdad que lo del teatro ahí queda y nunca más, y lo de la tele queda para siempre, está ahí, entonces tiene esa ventaja, ¿sabes? Que yo hace el último monólogo que hice en El Hormiguero, ahora 6 o 7 años, y ahí está, aún lo ve la gente. Lo que hice anoche estuvo infinitamente mejor y no lo ha visto nadie más que los que fueron.
12: Bueno, hombre, al final el Olympia Play son barbuchín de personas, ¿no?
15: Sí, y ayer no quedaba ni una butaca libre, sí.
12: Bueno, igual. Bueno, enhorabuena por eso, ¿eh?
15: Gracias.
12: De l'actualitat social, que també és un assunt molt manit per a fer monòlegs, per a fer broma i per a fer xiste, que clar, la realitat supera la ficció. No sé, això com us afecta als humoristes?
15: Hay humoristas que se basan mucho en la actualidad. Yo creo que todos damos pinceladas.
12: De alguna forma, ¿no?
15: Sí. Pero a mí me gusta cuidar mucho los textos. Y me gusta escribir un show que lo empiezas a escribir ahora y lo terminas, lo estrenas a lo mejor dentro de un año. La actualidad ya no te vale.
12: Claro.
15: Alguna cosita, pero ya no te vale. Entonces,
12: claro.
15: Entonces son cosas como de última hora. Pues yo ayer, no sé, dije una cosa de la actualidad de ahora. De tal. Pero a mí me gusta... que el show diga algo, que buscar puntos de vista que nadie se ha dado cuenta, pues de, ¿sabes? Buscar algo típico del día a día, pero encontrarle el punto de vista que la gente normalmente no piensa. Y entonces me gusta currarme mucho los textos desde ahí. Entonces la actualidad para mí... La actualidad es muy guay, pero también caduca enseguida. Entonces no es lo que yo...
12: ¿Pasa un segundo plano?
15: Sí, pero... para mí sí.
12: Clar, si tu vas esta nit al teatre principal, uh-huh, i ha passat alguna cosa molt grossa que tu saps que vas a poder fer sang d'això, uh-huh, home, com, sí, el dolor, ¿no? El dolor que dius.
15: Claro. Sí, un comentario siempre, además el público lo acepta muy bien, pero tú cuando ves la cartelera de obras de teatro, ninguna habla de actualidad, pues arte, no sé qué, o sea, son obras que las puedes ver hoy, hace 10 años o dentro de 10 años, y eso es lo normal. Por eso no se hacen obras de teatro de actualidad prácticamente, alguna, si no hay alguna cosa muy gorda.
12: Hombre, es que sobre todo la actualidad política puede cambiar de un día para un otro.
15: Claro,
12: no vas a montar una obra de teatro y un elenco y unos ensayos para que de repente agarres y ya esté caduca el día del estreno.
15: Claro, dimite o lo echan o lo que sea tal, y ¿qué haces?
12: No va a dimitir.
15: Bueno, esperemos que sí. Todos, bueno, que vayan dimitiendo todos.
12: Ahora me dice Roy, ¿no? Pero no clavarse tampoco en historia. Pero bueno, Jesús Manzano, ¿cuántos escenarios habrás chafat a día de hoy?
15: ¿Perdón? ¿Cuántos
12: escenarios habrás chafat?
15: Yo no... Hay pocos teatros ya que no... Llevo más de 3.000 actuaciones.
12: ¿Solo?
15: Ostras, más de 3.000. Sí. Claro, son muchos años. Yo cada semana hago 3 de media. Esta semana he hecho más, la que viene también, pero de media... Hago 3 y pico, que son al año 150.
12: Oh,
15: y en 10 años son 1.500 y llevo 20 años. O sea que...
12: Madre mía.
15: Sí. Muchos. Sí.
12: Y en esos, al menos pasar 3.000, ¿vale?
15: Sí.
12: En esas 3.000 actuaciones, ¿tú te recuerdas de una que ha sido, madre mía, esta no tenía que haber anat, o esta podrán pasar anchi y no tornaré a repetir un día como este?
15: Sí, me ha pasado de todo, de las mejores y de las peores, de actuaciones que llegas y el público está ahí como parece de escayola, que no reaccionan a nada, que no... Me ha pasado de todo, sí.
12: Una y una.
15: Uf, bueno, yo qué sé, buena, pues la de anoche, por ejemplo, si hay más lejos, un teatro lleno donde todo el mundo se ríe de todo, pues es una gozada ir a un teatro así, como el Flumen, el Olimpia, teatros así. Entonces, ahí no, pero como decíamos siempre, el humor está en el dolor. Entonces, en el éxito tiene poca gracia. Chungas me han pasado de... Una vez, mira, me pasó una cuando estaba empezando, además, que es complicado, porque cuando estás empezando te debates entre seguir o no seguir muchas veces.
14: Sí.
15: Sí, sí, sí, porque, claro, es complicado el primer año.
14: Ahora sí pensaba que era gracioso y ahora resulta que no soy tanto, ¿no?
15: Sí, sí, sí, totalmente. Este es un oficio que mola mucho, pero somos muy pocos dedicándonos a esto. Por algo será, ¿sabes? Porque atravesar el primer año...
14: Claro, es que emergencia en molts, ¿no? Intentos en molts.
15: Claro, claro.
14: Compra todo lo artístico, ¿no?
15: Pero es muy duro el primer año.
14: Sí, y moltes voltes també u pensa que el seu valor artístic, o la seva qualitat artística, és major de la que és.
15: Sí, claro. La gente que empieza, sí.
14: Algú li ho té que dir, ¿no?
15: Sí.
14: Perquè jo però, bueno... He sentit moltes voltes això de... Perdona. He sentit moltes voltes això de... Solo por subirse al escenario
15: ya merece un respeto. Bueno, depende.
14: Ahora, claro. Efectivamente, yo sí, el valor de pujar al escenario y de posarse davant de moltes persones, ¿no? El valor, sí, no te vas a discutir, pero además saber qui som cada u,
15: claro.
14: Y si deguem de pujar o no deguem de pujar per a fer-li aguantar al personal una cosa que realment no té el valor i l'efecte que creguem que va tindre.
15: És que una cosa és merecer un respeto per subir a l'escenari, que sí, que és una cosa complicada. Otra cosa és que la gent vaya a pagar.
14: Exacto,
15: eso también. Pero que ya, que la gent pague por verte, pues eso ya, ese es otro plano, ese es otro escalón. Lo que te decía de una mala es una vez, me acuerdo que estaba yo empezando y tenía ahí dos tíos que se durmieron en primera fila. En un sitio pequeñito, un teatro grande no te das ni cuenta a veces, pero en un sitio pequeñito.
14: ¿Roncaban?
15: Pues casi, casi. Y entonces yo salí súper, súper... Ya no podía mirar otra cosa. Solo era intentar que estos tíos... Y me miraban así, pero no... Y entonces me esperé fuera.
14: Pero y en ese momento, lo de agarrar la chaqueta y digo, anem a taparlos, que están pobres, ¿eh?
15: Sí, a ver, a mí ahora me pasa esto y lo juego de alguna forma, claro, y nos reímos
14: estoy
15: todos.
14: Estoy seguro.
15: Pero cuando llevas pocos meses en el escenario, es complicado, porque crees que la culpa es tuya, no sé qué. Luego resulta que eran de Erasmus, eran alemanes.
14: ¡Ahí va!
15: Claro, yo toda la actuación fastidiado, toda la actuación pensando, madre mía, me lo dejo, no sé qué, tal, qué desastre. Y luego al salir, los amigos me dicen, muy bien, tal. Digo, pues si han dormido dos del grupo. Bueno, pues estos son alemanes. Estos,
14: ahí va.
15: Llevan aquí un mes en España.
14: No se enteraba. No, no, no. Nos preocupen de cosas que ya, a la hora de la
16: mitad... Dormir en la mona.
14: Ya.
15: Bueno, y otras veces es que no he hecho gracia, que eso también me ha pasado muchas veces, que es que vas y que no, que pues no me gusta.
14: Hombre, claro,
15: es así.
14: Es muy importante que tener en cuenta una cosa. Depende del estado de ánimo de la persona que vea Boret, por recibir el mantenimiento de una forma o de una otra.
15: Y ya no el estado de ánimo, sino, por ejemplo, el tipo de humor, porque igual que la música, a uno le gusta el heavy y a otro le gusta música sinfónica, pues con el humor pasa igual. Hay gente que, joder, yo he tenido parejas con las que iba a ver a Faimino y Cansado, que a mí me encanta.
14: Genios del humor.
15: Y claro, y he ido pues con varias parejas que he tenido a lo largo de los años, claro, y había algunas que se descojonaban y otras que, claro, que no les hacía gracia. Y luego, claro, con los morancos se partían en el culo. O sea, pues bueno, es que eso es así. Entonces no puedes pretender que a todo el mundo le guste tu humor, porque eso es algo muy personal, como la música.
14: Hombre, sí, lo bo que teniu, cuando ya teníeu un cartell, es que si han anat es porque han anat a Boret.
15: Eso es lo
14: a
15: bueno.
14: A excepció de quan parlaves de l'Hormiguero i tal, sí, que era gent que te trobaves allí a veure què passa.
15: Sí.
14: Això són les places més difícils.
15: Sí, bueno, a veces, hablando de plazas, lo más complicado para nosotros son las plazas de pueblo, por ejemplo, en verano, que hacemos muchas plazas de pueblos y tal, y ahí no va la gente a verte, ahí se encuentran lo que echan esa idea. ¿Esto qué? ¿Hoy qué hay? ¿Vedette? ¿Mago? ¿Qué hay? ¿Hoy qué hay? ¿Cantante? ¿Qué hay? O sea, la gente va y se sienta, se sellan las sillas de casa a veces... Se sientan ahí y es a ver qué hay. Entonces ahí es muy complicado. Tienes que hacer reír a un niño de 10 años que está con la bicicleta y a un señor de 90. Y claro, es imposible. El humor es muy generacional. Es imposible que algo le haga gracia a un niño y a un...
14: Claro.
15: Muy, muy difícil.
14: Jesús, así que son 20 años, ¿no? 20 años. Sí. Esos 20 años tienen que celebrarlos, ¿no?
15: Sí.
14: Pero a tope. No celebrarlos de anem a quedar a fer-se en una, sino que a tope.
15: A tope, sí.
14: En
15: sí,
14: una
15: sí.
14: Sala, en un espectáculo, señores, hoy cumplim 20 años. Nos cantem cumpleaños feliz, sí.
15: Exacto. Y lo van a hacer esta semana, esta misma semana, casualmente, claro, sí. Parece que lo supieras. Y este sábado que viene, porque yo llevo haciendo monólogos, llevaré a lo mejor 15, pero lo primero que hice yo de humor fue el espectáculo de improvisación teatral, y que lo llevamos haciendo desde hace 20 años, todos los meses en el Teatro Flumen, y bueno, desde que abrió el Flumen, que hace 12 o 13, 14, y lo hacemos, bueno, por toda España, pero aquí en Valencia vamos al Teatro Flumen una vez al mes, y ahora vamos a celebrarlo este sábado. 29 a las 11 de la noche, y es un espectáculo totalmente improvisado. Dos actores.
14: ¿Y de qué vais a hablar?
15: Pues de lo que queráis, el público. Qué bueno. O sea, cuando entras, escribes, el público escribe una frase.
14: Ahí va.
15: Sí, y eso se recoge, se queda ahí unos sombreros, nosotros ni tocamos los sombreros, y luego cuando va a empezar, creamos 5 o 6 historias, y el título de cada historia es uno de los papeles que ha escrito el público.
14: ¡Ostras, qué bo!
15: Y es muy divertido. Es más divertido que los monólogos, tengo que decir, ¿eh?
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15: Hombre.
12: Sí, ya, hemos venido a jugar, ¿no?
15: Claro.
12: Hemos venido a jugar, pero es que con ese experto puedes preguntar cualquier cosa.
15: ¿Ah, sí?
12: Sí, sí,
15: bueno,
12: sí.
15: Bueno,
12: bueno.
15: Sí, yo encantado, yo sí. Me da igual.
17: Tiene más peligro que el monólogo del próximo fin de semana.
15: Vale, vale.
17: Ya lo verás, ya.
12: Primera pregunta del nuestro consejo de expertos de Fuera de Cobertura para Jesús Manzano.
18: Hola, Jesús. ¿Comer es manzano? ¿Vol dir que te agrada la fruta como a Ayuso?
15: Sí, me encanta la fruta, sí. Bueno, qué buena. Sí, claro, claro.
12: Además, díselo ahí, ¿vale?
15: Lo dejamos ahí, sí, pero me gusta mucho la pregunta y la referencia.
12: Según pregunta del Consejo de Experts, para Jesús Manzano.
19: Hola, Jesús. ¿Te saps algún chiste de princeses?
15: Ahí va. No. Chiste de princesas.
12: Es que, claro.
15: A ver, que puedas escuchar tú, no.
17: Es importante.
12: Bueno, mental. Vale, bueno.
15: Son buenísimos estos expertos.
12: Tercera pregunta. Es el matiz de Consejo de Experts de la pandemia de Pedro Sánchez. Tercera pregunta.
15: No, este existe.
20: Hola, Jesús. ¿Quién espera tú el mejor chiste del mundo?
12: Wow, ojo.
15: Lo voy cambiando, pero ¿cuento uno?
12: Sí, por favor. Cuenta el millor del món. El millor del món de Wii.
15: Vale. El millor del món de Wii. Mira, dice una chica, dice: mi novio trabaja en el Pentágono. Le dice: no, Jenny, en el polígono. Dice: eso, en el polígono. Ese va a escuchar, gracias. La niña igual no la pilla.
12: Hombre, no, Monchuete está, pero sí. Pero bueno, ya sí le explicaré cuando siga Monchuete. Que me enseñó uno muy bueno también. Te el conté por aquí y te el cedís, ¿eh?
15: Gracias.
12: Me lo contó Rafa Forner.
15: Vaya.
12: Me lo contó Rafa Forner.
15: Todos los viernes me tomo una cañita con él porque vivimos al lado de casa.
12: Pues mira, me lo contó Rafa Forner en el Rompeolas y le iba a hacer la matiza pregunta. Bueno. Le iba a decir: ¿quién es el mejor chiste del mundo? Y me digo: es muy curtet. Diu: se encuentran dos amigos y diu: no, espera, sí. Uno que le digo a un atre, uno que le digo a un atre. Íbamos yo y mi amigo, diu, será, y digo: el atre, ¿será mi amigo yo? Y digo: bueno, vale, pues yo no iba. Pero es que es muy importante comenzar no destripando el chiste.
15: Es importante, ¿vale? Sí, sí, sí.
12: Pero bueno. Sí. Cuarta pregunta del Consejo de Experts para Jesús Manzano.
21: Hola, Jesús. ¿Comportes ahí yo de contar chistes, pero tindre cara de pillo?
12: Está calat.
15: Sí, sí, sí, sí. Muy bien, yo es que soy muy serio. Entonces, eso yo creo que yo lo utilizo en mis shows. Contar chistes súper serio, la gente le choca mucho. Dice: es que tú no te ríes. Parece que estás ahí como enfadado y contando cosas graciosas, pero tu cara no dice eso.
12: ¿Y alguna vez has soltado una dices que dius: vaig a dir esta barbaridad? Vull dir, que s'entén que es una broma, pero que no sorprenguen a broma.
15: Sí. Muchísimas. Es que con lo de la impro, por ejemplo, en los monólogos lo tienen más controlado, pero en la impro es lo primero que te viene a la cabeza, lo sueltas. Entonces eso es la gracia del show. Es desternillante. Pero también a veces dices: ay, wow, lo que he dicho.
12: ¿Y lo contrario? ¿Te ha pasado? Es decir, dir una cosa en serio y como estaban
15: también,
12: de risa, y de repente: ¡ah, ja, ja, ja, ja!
15: Sí, también,
12: y,
15: también.
12: No, que no me ha picado, ¿no? Que era también, en serio.
15: Eso me lo contó una vez David Fernández del Chiquilicuatre, ¿sí? Que bajó una vez a la reunión de vecinos y porque tenía un problema en casa Y era la época esta que lo estaba petando con lo del chiclicuatre y tal, y que se, y me contó que bajó y que todo lo que decía se pensaban que era coña. Yo tengo goteras y todo. ¡Goteras! Claro, claro. Y dice, no pude explicar que tenía un problema de verdad. Me costó muchísimo. Sí, sí, eso pasa también, sí.
14: Tenemos una última pregunta de Conoce Experts, ¿no? Para Jesús Manzano, ¿verdad? Andamos a contarla.
2: Hola, Jesús. Si fas tota la funció en la bragueta baixa... I que si aguaitan del pardalet, ¿preferixes que te ho diga el públic o que no?
15: Uf, qué buena pregunta.
14: Santé dilema. Y no te donas conde, claro.
15: Claro, qué dilema. Yo en general prefiero no saber las cosas,
17: ¿sabes? Casi mejor, ¿no?
15: Yo, sí, yo esto, a mí con las parejas, todo esto. ¿Te ponen los cuernos? No, me lo digas.
14: Viures sumit en la felicidad de la ignorancia.
15: Sí, es así. Si es que al final, si supiéramos todo, no podríamos vivir.
14: Buah, no podríamos vivir.
15: Si supiéramos lo que estamos pensando ahora, lo que estáis pensando de mí.
17: Vaya,
14: No, sería pavé. Pero eso es, imagínate, el bar del fútbol, o sea, el bar en sí. La vida real.
15: Oh, eso es bueno, ¿eh?
14: El bar del fútbol en la vida real.
15: Eso es muy bueno.
14: Para saber si no es lo que hace, no es la tua percepció, es, uh-huh. O sea, a veure y el...
3: Ya veurem si no aplega, ¿eh? Tot lo de la IA y això.
15: Igual.
14: No ha sido ninguna tontería, me parece a mí, ¿eh? Sí, Oscar, sí.
22: Yo como ell, en un món distòpic, preferís que no. Preferís que no existisca.
3: Es val no pensar.
17: Casi mejor.
15: No, que además pasar las cosas, la vida es así.
14: Jesús, ¿qué te parece? ¿Se han portado el consejo?
15: Joder, me ha parecido brillante. Sí, sí, sí. Me parece muy mal que lo hayas comparado con lo que lo has comparado antes, porque esto es brillante.
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23: Hace unos cuantos años escribí un artículo que se llamaba Las tres semanas del cambio. Y fue tras la observación de que quien se plantea un objetivo, una meta, suele mantenerlo durante tres semanas de una manera relativamente fácil. A partir de la tercera semana empieza a flojear y si ya entramos en la cuarta, cuesta un poco más.
14: L'hàbit dels 21 dies, ¿no?
23: Tiene mucho que ver con eso, exacto. Aunque es un poco una farsa decir que son 21 días justos y que claro. Se pasan los 21 días. Pero claro. Es verdad que la gente suele como... ¿Cómo se dice? Espantada de burro, parada...
14: Arrancada de caballo y parada de macho.
23: Exacto. La gente suele como poner toda la carne en el asador tres semanas. Y esto empecé a verlo mucho con el tema de las terapias de pareja, ¿no? A mí cuando viene una persona, una pareja a terapia en la consulta y veo que la primera semana se producen grandísimos cambios, a mí me asusta. Me asusta bastante, porque no es muy buena señal. La buena señal parte de tener objetivos que son progresivos, que son poco a poco y que son sostenibles en el cambio, sobre todo que se alargan un poco más de esas tres semanas de las que estamos hablando. Entonces, el problema es que la gente no suele diferenciar bien qué es un objetivo de qué es un deseo. La gente dice objetivos de año nuevo, ¿no? Cuando realmente, perdón, cuando realmente lo que se propone son deseos de año nuevo. Uh-huh. Deseos es lo que le pedimos... cuando apagamos la vela
14: o Papá Noel o Reyes y el propósito es uh-huh. Anem a ser realistes en qué cree que puedo conseguir encara que siga en molt d'esforç en este periodo que me estoy plantejando.
23: Es justo eso, porque los deseos tienen mucha más probabilidad de no llegar a cumplirse o no llegar a llegar a ser una conducta habituada, ¿no? Un deseo es lo que le pedimos a las estrellas fugaces, por ejemplo, cuando pasa una estrella fugaz. Aquí en Valencia aprendí hace unos años que se piden deseos cuando se te cae una pestaña y hay que soplarla, ¿no? Y dices, no, pide un deseo.
15: Pero no la tienes que encontrar, si la encuentras no se cumple.
14: Ahora sí, así el que no se anima es porque no vol.
15: Claro.
23: Cuando tiramos una moneda a un pozo, también, ¿no? Pide un deseo, ¿no? Uh-huh. Esas son las cosas que a veces nos hacen pensar que los deseos se van a cumplir cuando no. Los deseos tienen que transformarse en objetivos a partir de las pautas necesarias para ser un objetivo, ¿no? Os voy a hablar de los propósitos habituales que me he encontrado en la consulta de psicología, en las personas que han venido. Normalmente... las personas se proponen, por ejemplo, bajar su nivel de ansiedad, porque la ansiedad es uno de los problemas principales que tienen las personas. También saber marcar límites a otras personas. Este año tengo que aprender a marcarle límites a mi madre cuando me traiga los tuppers, o tengo que marcarle límites a mi hermana cuando me diga que me haga cargo yo de lo que sea, ¿no? Pues es uno de los propósitos. El tema del gimnasio es muy, muy habitual, ¿no? Que hablaremos también de eso. Voy a mejorar mi estado de salud o bajar el número del colesterol, ¿no? Sí. Pues me ha dicho el médico que tengo colesterol, tengo que aprender a comer mejor, ¿no? O pasar más tiempo con mis amigos. Y me decía un paciente el otro día que había reflexionado mucho en una frase que le dije, yo le dije una frase muy sencilla, le dije, mira, tu jefe con todas esas horas extras que estás teniendo, probablemente esté en el día de tu funeral diciendo, ay, cuántas horas extra hacía este trabajador, ¿no? Qué buen trabajador era, qué volcado por la empresa. No, va a estar tus amigos, y el tiempo que le dediques a tus amigos es fundamental, y estás desatendiéndolo por quizás otras cosas, ¿no? Reducir el consumo de tabaco, por ejemplo, eliminar, dejar de fumar, es otro de los famosos propósitos que llegan a consulta y que, si se quedan en ser deseos, no van a transformarse en objetivos logrados. ¿Qué tiene que tener un objetivo para lograrse? Pues seguir unas reglas muy específicas, que es que tienen que ser elementos concretos, tienen que ser necesariamente medibles, tienen que estar definidos en tiempo o en plazo, tienen que ser alcanzables y han de estar por escrito. Si aquellas cosas que la gente se ha propuesto como deseo de año nuevo no cumplen estos criterios, que sean concretos, medibles, definidos en tiempo, alcanzables y estar por escrito, si no lo cumplen o no cumplen alguno de ellos, es probable que sea el qué, un deseo y no un objetivo. Y se va a cumplir como se nos han cumplido todos los deseos de soplar las velas, de soplar pestañas o de ver estrellas fugaces.
0: Lo que suele ser un smart, ¿no? Lo que suele decirse.
23: Es correcto. Eso es.
1: Diuen que quan a més gent comuniques lo que és el teu propòsit, més possible és que se faci realitat. ¿És això veritat?
23: Porque te ayuda mucho. Por ejemplo, hemos hablado de dejar de fumar. Yo toda la gente que quiere dejar de fumar le digo, dile a tu entorno que estás dejando de fumar y pide que te ayuden. Porque, por ejemplo, en el tema de las adicciones, es que la gente tiene muy mala sangre. La gente, cuando le dices, estoy dejando de fumar, a los tres días te ofrecen tabaco.
0: Pero es que ahí, Fernando, y tú como psicólogo, dímelo si es así. No es lo mismo decir, estoy dejando de fumar, que ya no fumo. O sea, cuando tú estás en un entorno fumador y tú quieres dejar de fumar y te ofrecen un cigarro, creo que psicológicamente no es lo mismo decir, no, ya no fumo.
23: Exacto.
0: A no decir, no, es que estoy dejando de fumar.
14: Ahora, yo creo que el estoy dejando de fumar implica que la fuerza de voluntad encara se ve tentar y dudas, que per ese momento, o sea, per ese motivo, vas a ayudarme a otra persona. ¿Cree que sería lo normal?
23: Sería lo deseable, y es así. El tema es que la gente no se suele volcar. Por eso yo digo que cuando queremos plantearnos eso, mejor pide ayuda a la otra persona. Dile, he dejado de fumar y me gustaría que me ayudases a alcanzar mi propósito. Por lo tanto, no me vuelvas a ofrecer.
0: No me ofrezcas, anda.
14: O sea, que eso de... ¿Quién te dice semana? No, es que si el contes no se cumplís. No, es lo contrario.
23: Todo lo contrario.
14: Contra el para que se cumplisca.
23: Pero es aplicable a muchas otras cosas. Por ejemplo, a la alimentación, ¿no? A lo mejor quieres bajar un poco de peso y tu pareja, sea él o ella, quien sea, pues es la que cocina o el que cocina en casa, pues pídele ayuda a tu pareja. Oye, pues me he propuesto como objetivo bajar algo de peso o subir algo de peso, a lo mejor ese también es el objetivo de algunas personas. Por favor, ayúdame o te agradezco que me ayudes. Entonces voy a plantear algunas frases que pueden ser deseos o objetivos, y me gustaría que pensarais si eso es un deseo o es un objetivo, ¿vale? Por ejemplo, de acuerdo a lo que os planteaba antes, de acuerdo a si es concreto, medible, definido en tiempo, alcanzable y estar por escrito. Estar por escrito sí, porque los tengo aquí escritos, entonces ese lo estamos cumpliendo, a ver si se cumplen los demás. Por ejemplo, la idea de caminaré 30 minutos, 3 días a la semana, durante los próximos 2 meses.
14: Objetivo. Objetivo.
23: Eso es un objetivo.
14: Genial.
23: La idea de voy a intentar comer más sano.
0: No. Eso es un deseo. Abstracto. Es un deseo total.
23: ¿Sí? ¿Por qué? Porque es un deseo y no un...
0: Porque no marcas una fecha cuando empiezas, ni marcas pues lo que vas a comer, ni marcas. O sea, no estás definiendo realmente lo que tú quieres hacer.
14: Es abstracto, no está medido.
0: No es medio un deseo.
23: Y a mí nunca me ha gustado mucho tampoco que la gente me diga intenta. Creo que era el maestro yoga el que decía las cosas.
0: Hazlo, no lo hagas, pero no lo intentes.
23: Nunca lo intentes. Exacto. Ahorraré.
14: Ya pregunto a Tabú. Es que claro. Ya has preguntado a Tabú.
0: La fuerza contigo ser.
23: Claro. Vamos con otro. Voy a ahorrar 60 euros al mes desde febrero hasta diciembre.
14: Objetivo.
23: Eso es un objetivo. Y aprenderé a tocar el piano antes de agosto. También iré a clases de inglés de lunes a viernes. Iré al gimnasio 5 días a la semana. Voy a tratar de trabajar más en equipo. Iré a alguna excursión todos los fines de semana. Y pasaré más tiempo con mi pareja y con mis padres.
14: Fantasía.
0: Buena voluntad, pero... deseos.
23: Es que esto es otra de las cosas que nos pasa mucho cuando queremos meter un objetivo nuevo, ¿no? Que todos ellos son alcanzables por separado, todos ellos son medibles, todos ellos pueden tener una definición en plazo, pero ¿qué sucede? Que son incompatibles, ¿no? Que es que no puedes meter más cosas. Que dices, vale, aprender mejor, pasar de B1 a B2 de inglés es un objetivo medible y lo puedes plantear, pero es que a lo mejor tu vida ya no da para más, a lo mejor ya no tienes dónde meter, a lo mejor lo que pasa es que tienes la semana saturada y ya no puedes meter otra cosita más. Por eso, otro de los errores que ayudamos en la consulta de psicología a corregir es a que la gente detecte que cuando quiere meter cosas nuevas tiene que pensar qué va a sacar, porque en un cubo que está lleno de agua hasta arriba de todo, no puedes meter un vaso de agua sin que desborde. Necesitas a veces quitar algo para luego meter, ¿no? Dejar espacio vacío. Hay mucha gente que dice, a mí me gustaría dedicar más tiempo a la lectura y leer más libros, ¿no? Uh-huh. Y dices, pero si no tienes un hueco en tus estanterías para leer más libros. O sea, tú vas a una feria del libro y ves un libro que te apasiona, pero es que no tienes hueco. Entonces piensas en las estanterías de casa y dices, ¿dónde lo meto? Si no me caben nada más. Si ya tengo incluso los libros que se ponen encima de los libros en horizontal, ese nivel ya lo tengo hasta desbordado. Yo no tengo más sitio. Entonces, hay algo que poca gente reflexiona, que es que antes de meter hay que sacar, ¿no? Antes de meter algo nuevo tienes que sacar algo para que haya hueco, para que haya espacio.
14: Tengo un amigo que tiene varias guitarras y la dona le ha dicho, no, me voy a comprar una guitarra. No, si entra una, es una. Uh-huh. Si entra una, es una. No, es una
15: buena técnica.
23: ¿Sí? Exacto, sí. Y luego tratar de hacerlo divertido, entretenido. Los objetivos son más alcanzables cuando existe una motivación para ello, ¿no? Por ejemplo, estamos hablando mucho de ir al gimnasio. E ir al gimnasio, al menos, hay gente que le entretiene muchísimo. A mí ir al gimnasio me aburre sobremanera. He tratado con podcasts, he tratado con vídeos, me aburre sobremanera. Pero bailar salsa y bachata me apasiona, me gusta mucho. Pues entonces,
14: es una forma de ejercicio también.
23: Es exactamente eso, sí. O leer a lo mejor es algo que me motiva mucho, pero leer a solas, pues, y claro, leer en compañía tampoco.
14: Es
23: pero...
14: que solas no te vamos libres. No.
0: Pobre solas.
14: Chistaco, ¿eh?
23: Sí. Y participar en un club de lectura a lo mejor me motiva para leer un libro cada semana y así pues conseguir el objetivo este de estar más motivado. Entonces, hace falta como poner complementos. No basta solo con lo que decía de concretos, medibles, definidos en tiempo y alcanzables. Hace falta también, voy a ver cómo consigo meter motivación, meter dopamina, ¿no? Meter disfrute. Entonces, si en lugar de gimnasio es pues a lo mejor baile, pues o participar en no sé, un grupo de escalada en donde hay vínculo social, igual que participar en un club de lectura en donde hay un vínculo social, eso facilita el lograr esos objetivos y dejar que sean deseos para transformarlos en objetivos. Y lo más importante es recordar que la motivación al final no sirve de mucho, que lo útil de verdad es la disciplina, porque la motivación es altibaja, es subidón, bajón, y si queremos lograr esos objetivos hace falta transformarlos en disciplina. ¿Qué es la disciplina? Pues es decir, lo tienes que hacer, lo tienes que hacer y lo tienes que hacer.
0: ¿No? Aunque no quieras, aunque no te apetezca.
23: Claro. Exacto.
0: Es como el madrugar, tienes que levantarte una hora, te suena el despertador... No pienses, levántate.
23: Sí, exacto. Sí.
0: Si no te pasa como a mí hoy, que he llegado tarde.
14: Hombre, es a voltes molt senzill de pensar, és més costós, però bueno, tot té un preu. Efectivament, la qüestió és plantejar-se quin preu volen pagar, el de la disciplina o el de l'arrepentiment.
23: Y hablando de arrepentimiento, pues también tenemos que tener un plan para eso, ¿no? Para cuando no funciona bien nuestro plan de alcanzar los objetivos, pues ¿qué vamos a hacer? Porque mucha gente dice, no, como no lo he conseguido, ya abandono.
14: Modificar.
23: Sí, es decir, bueno, cuando falle mi plan, porque, bueno, pues es posible que falle tu plan, en lugar de ponerme a sollozar y a decir qué lástima y abandono, pues asumir que, bueno, forma parte del proceso y que no siempre es fácil y lineal. Hay veces en donde pues metemos errores, a lo mejor porque comemos más de lo establecido, porque nos hemos saltado 2 semanas de gimnasio o porque pues hemos abandonado la lectura durante un mes. Cuando eso suceda, tiene que haber previamente un plan de qué voy a hacer para retomar la disciplina.
14: Gracias, Fernando Pena.
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2: 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Hola. Bon dia, Doni. Bon dia a todos.
3: Sí, senyor. Bon dia.
2: Bon dia a tots. A Jesús Manzano.
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2: Sí. Nada, aquí estoy.
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2: Ay, pues cuando uno se puede. Lo que pasa es que hoy, esta mañana, hacía mucho... Bueno, hacemos el fresque.
0: Fa fresqueta, eh?
2: Sí, sí.
0: Fa fresqueta. Bueno, Jesús, yo no sé si tú conocéis a Pedro ya, pero...
4: Sí, nos hemos conocido ahí fuera, sí.
2: Y luego me voy a hacer una foto. Una vez lo vi hace unos años ya.
0: ¿Sí?
2: Pero... cuando colaboraba en una radio.
0: ¿Le había estado a la chata alguna canción?
2: ¿Eh?
0: ¿Pedro? Si le había estado a la chata alguna canción.
2: No.
0: No.
2: Yo no sé si...
0: Le iba a pillar de nuevo, ¿no?
2: Pues seguro, a lo mejor, no sé, a lo mejor me habrá escuchado alguna vez en algún programa cuando se hacían antes, no sé.
0: Sí.
4: Igual, bueno, igual, no sí, ahora no caigo, pero igual.
0: Anem a deixar ahí, porque...
2: Una cosa, que me ha llamado mucho la atención, he estado en varias emisoras, la televisión esa, que hay las cámaras que nos vemos y todo.
1: Mírate.
2: Es que eso me ha llamado la atención, eso.
0: ¿Qué te parece, comillas?
2: Ya lo que pasa, bueno... como ya me falta pelo, es bueno. Que le iba a decir a Jesús Manzano que yo antes llevaba el pelo así cuando era más joven. Lo que pasa es que se me cayó poco a poco. Bueno, aún me queda un poco. Pues bueno.
4: Aún te queda.
2: 56 años, casi 60, pues mira.
4: 56, casi 60, pues macho.
2: Bueno. Hay 56, es que se pasan
4: 50.
2: Los años y nada.
0: Sí, pero, pero primer 57, ¿no?
2: Claro, claro. No, ya, pero.
4: ¿Cuántos años?
2: Pero es que veo.
0: ¿Di cuántos años tienes? Digo 13 para 14. Yo digo 56. Claro,
2: se pasan los años volando.
0: ¿Eh? Hombre, no sabía yo. Efectivamente. Bueno, Pedro Antonio Borja es el nuestro tararechaor y Wii sonrem en fora de cobertura de perfil y rebrete en el estudio, Pedro.
2: Pues ya, ya.
0: Porque tenemos muchos meses esperando, muchos meses, bandido.
2: Ya estoy aquí, ya.
0: La madre que va.
2: Y espero repetir, aquí.
0: Hombre, pero supongo que sí. Que sí, ahora animal ranking, ¿vale? Animal ranking. 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

0: En Fora de Cobertura, el rànquing de cançons que parlen de fruta.
1: ¡Olé!
2: Molt bé.
1: Sí, senyor.
0: Sí.
3: Qué bueno.
0: Vamos, que... Es que no se puede ser más original, tío.
1: No, además, yo le he titulado, sabes que me gusta darle un título a estos rankings, ¿sí? Donis, canciones para disfrutar.
4: ¡Qué bueno! ¿Sabes que una vez, la única vez que he salido en un crucigrama, un autoindefinido de estos, era, ponía famosos, que, bueno... Yo no soy tal, pero bueno, ponía famosos con nombre de fruta. Entonces,
0: ¿no te consideras famoso?
4: Hombre, a ese nivel no, porque era Luis del Olmo, Mónica Naranjo, no me acuerdo ahora el resto de
1: varios.
4: Pero no me acuerdo. Pero eran todos que teníamos apellidos, sí, y uno era yo. Y lo tengo ahí, me lo encontró un amigo mío en Madrid, tal, mira, lo he encontrado y tal. Y yo, cómprame.
0: Qué bo.
4: Frutas.
0: En el número 10.
1: Vamos con ese ranking, Donis. En el número 10 aparece el rap de los 40 limones de Juan Antonio Canta. ¿Quién no se acuerda de esta canción?
5: Medio limón. Dos limones.
0: Vaya, madre mía, el número 9.
2: Hipnótica, sí, sí.
1: En el número 9 nos encontramos con una canción de Carlos Vives, Fruta Fresca.
5: Sí, sí, sí. Pero
0: no
1: se
0: las
1: sabe todas.
5: ¿Cómo no
0: me
5: sé la letra?
0: Sí, no, bro. Estás dándote un punto de valor
1: a Fichera. Está calentando.
4: No sabía cuál era.
0: Muy bien. Sí, ya, ¿no?
4: Ahora sí.
0: Gracias, Pedro.
1: Número 8. Grita. ¿De quién? De un grupo llamado Melón Diesel.
2: Uy, ya es comencé.
1: ¿Verdad?
4: Ya empezamos a rebuscar.
2: Sí, sí.
0: Vale, continúa.
1: Nos vamos al 7, aparece un grande, Nino Bravo, con Mi Tierra, en esa canción en la que hablaba de esos naranjos, ¿no?
0: Mi tierra tiene naranjos.
2: Un poco rebuscado, pero sí, ahí está.
0: Parla de fritado, ¿eh?
2: Star Ochers,
0: ¿eh? Sí, sí, sí. Y esa es legal.
4: Ay, mira, Donis, cómo cantas, tío, cómo cantas.
0: Gracias,
4: amigo. Yo te debo decirte que una vez coincidí contigo en un karaoke, que te lo estaba contando antes, y saliste tú a cantar y dije, yo ya no.
1: Ya pasé. ¿Para qué?
0: Espera un momento, que cuando vaya yo al Flumen el dissabte, seguramente diré, yo ya no. Yo ya no puchea.
4: Sí, sí.
5: Canta muy bien y aquí también.
4: ¿También?
5: La antigua orquesta Malva Rosa,
1: Saxo,
5: la Malva.
1: Saxo.
0: Vale. Vamos a continuar en el ranking, Pedro.
5: Sí, vale.
1: En el número 6 aparece Joaquín Sabina con Tiramisú de Limón.
4: Guau, me encanta esa canción. Vale.
1: Temazo, ¿verdad?
4: Sí. Él y la canción.
0: No caigo yo ahora en la canción esta,
4: sí,
0: que es.
4: Sí. Tiramisú de limón.
1: Ahí estamos.
4: Es que yo no canto también.
1: No, pero es muy reconocible, ¿verdad?
0: No la tengo yo presente la noticia. Perdóname, continúen.
1: Pero continúa.
4: Producida por Leiva, esa canción.
1: Anda, sí, sí. Para más detalles, ¿verdad?
4: Sí.
0: Hombre.
4: Muy buena.
1: El número 5, Lola Flores, La Zarzamora. El fruto del zarzal, ¿verdad?
0: ¿Qué tiene la zarzamora? Que todas estas se las saben todos, ¿no? Sí, ¿saben quién es? Mole, cuatro. Ahora mole, cuatro.
1: Número 4, aparece la banana, el único fruto del amor. ¿Venís?
0: El único fruto del amor. En la banana.
4: Si hubieras cantado esa en el karaoke, sí que habría salido luego.
1: Qué temazo, por favor. ¿No?
0: ¿Al podio?
1: Vamos al podio, Denis.
0: Al podio, atención.
1: En el podio, en el número 3, Mi limón, mi limonero.
4: ¡Buah!
1: De Henry Stephen. Ahí suena.
0: Sí, sí. Púchala, que no me apagas un baloteo.
1: Vamos a bailar, venga, va.
4: Esta sonaba el coche de mis padres.
1: ¡Buah!

0: aborronado.
1: Pedro, aborronado.
2: Mucho,
1: estoy aborronado.
2: Mucho mejor que la original.
1: Estoy mejor. De verdad.
3: Impresionante.
1: Muchas gracias, Pedro.
2: Que está currada.
1: No, ya se improvisar, ¿no?
0: Sí.
1: El Bolsandur, el diván del Elisabeth.
0: Sí.
2: Bueno, la banda sonora la puedes hacer muy bien.
1: En el número 2.
3: En el número 2, otro clásico, Donís, que habrás cantado en más de una ocasión. Danza invisible, sabor de amor.
1: Oh, wow.
4: Sí. Sabor de amor. Fruta de la pasión.
1: Bueno, tenéis el número 1, ¿no? Pero al número 1 no tenéis que crear por teléfono, pero no. Antonio Borja, porque el tenéis en el estudio.
3: Bravo, señor Pedro. Por fin ha llegado la semana que viene.
0: Sí. Hola, buen día.
1: Eso es lo que fas cuando entres por teléfono.
0: Es verdad.
1: Pero ahora ya saludad.
0: Es verdad, ahora ya.
1: Per inercia, ¿no?
0: Sí, per inercia.
1: Bueno, así la cuestión, Jesús.
2: A ver.
1: Es que el número 1, Pedro, el tararecha. Tararecha la canción y tú la tienes que adivinar.
2: Bueno, vale.
0: Voy para allá.
1: Pero espera, hablamos de la dificultad de la canción, Pedro.
5: Sí. Sí. Es difícil,
0: no,
5: es fácil.
0: Está bien.
5: Sí, una cosa.
1: No es excesivamente.
0: Está fácil de adivinar.
1: ¿Ah, sí? ¿Tú crees?
0: Sí.
2: Bueno, confía mucho en que tararea bien.
1: No, confía mucho. Bueno, yo tengo una trayectoria de eso, porque de adivinar, no de reconocer.
2: También, es verdad.
0: Bueno, de reconocer, yo qué sé, pero voy en fácil, ¿eh?
1: Vale,
0: voy para allá.

0: Pobre espectador,
1: haré
0: una canción,
1: ese también estaba en el crucigrama.
2: La fruta, ah, de Perales.
1: Estaba en el crucigrama también, sí, Perales.
3: No me acuerdo. Compañero de crucigrama, ¿eh? Compañero de crucigrama y
1: compañero de crucigrama, ¿verdad?
3: Claro que sí. Bueno, pues ahí, ahí tenías, ¿qué? Bueno, ¿qué os ha parecido tú?
1: Muy bien, me ha gustado mucho, joder. Además que me encanta Perales. Es de Cuenca, mis abuelos, dos de ellos son de Valencia y los otros dos son de Cuenca.
0: Ah, ¿de Cuenca? Entonces, pues mira, entonces, yo cerca de... Yo de la parte de Albacete, pegando a Cuenca.
1: Pues mira, mira.
0: Casas Ibáñez, ¿lo conoces? Villamarea.
3: Sí, Pedro, Pedro, sí, sí, al micro. Pero sí, sí, sí. Ah, al micro, Pedro.
0: Perdón. ¿Conoces Casas Ibáñez, Villamarea?
1: Sí, sí, sí. Actúan muchos pueblos de por allí también. Ah, sí, sí,
3: sí. Bueno, Pedro, ahora cuando pues vengas por allí... Pucharás en ella, en el escenario, a cantarte.
1: Hombre,
3: un tema.
1: Está muy bien.
0: Ah, yo, sí, yo vivo ahí en Picasen, que por cierto, el Chili Quili 4 fue a tu.
1: Ah, sí.
0: Y ahí la gracia que
3: micro, van, micro,
0: la
3: Pedro.
0: Entrada Pedro, Pedro, más barata, 8 o 9 euros.
1: Pedro, ah, pues eso está micro, muy interesante.
0: Favor, ah, sí, bueno, perdón.
1: Eso es importante.
0: Y también David Domínguez, el raro.
3: Sí.
0: Lo vi hace 3 o 4 semanas, que fue cuando fue la semana del Café de Teatro ahí en, sí, Picasen también.
3: Uh-huh. Muy bien, muy bien.
0: Y soy yo muy amigo también del Sevilla.
1: Madre mía.
0: ¿Sabes? Porque Pedro... participa con la radio y todo.
1: Sí. Artistas, sí, ¿no? Yo
0: he conocido...
4: Pero tiene un bagaje detrás, ¿eh?
3: Hombre, que sí.
0: No sé.
3: Yo estoy... O sea, una colaboración en Los Mojinos Escocidos, por favor.
0: ¿Eh?
3: Una colaboración de Pedro en Los Mojinos Escocidos. Un tema, un dueto.
0: ¿Un tema?
1: ¿Contigo?
0: Sí. Na, na, na, na.
3: No, no, no, Pedro.
0: Y soy yo muy amigo también del Sevilla.
1: Madre mía. ¿Sabes?
0: Porque Pedro... participa con la radio y todo.
3: Que sí.
1: Artistas,
3: sí,
1: ¿no? Yo
0: he conocido...
4: Pedro tiene un bagaje detrás, ¿eh?
3: Hombre, que sí.
0: No sé.
3: Yo estoy... O sea, una colaboración en Los Mojinos Escocidos, por favor.
0: ¿Eh?
3: Una colaboración de Pedro en Los Mojinos Escocidos. Un tema,

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1: Bueno, tengo unas cuantas noticias relacionadas con varios temas que hemos tratado en el día de hoy. Y, por ejemplo, hemos hablado de Scalextric, ¿verdad? Y sí. Dice, una mujer en Reino Unido pidió el divorcio a su marido porque su obsesión con el Scalextric hacía que no quedara espacio en la casa ni para caminar y que vivieran rodeados de pistas y coches de carreras.
0: ¿Verdadera o falsa?
2: Podría ser verdadera perfectamente.
0: ¿Podría ser?
2: Sí, podría ser.
0: ¿Pedro, qué digo?
3: Va, voy a... falsa. Para no decir... Para no,
4: eso tiene que ser verdadero 100%.
2: ¿Qué pasa a mí con la guitarra? Que tengo 9 o 10.
0: Ostras, tío. Sí. Vale, bueno. Yo también creo que puede ser muy verdadera. Pero esta es fácil, Jota.
1: ¿Está fácil, Donis?
0: Sí.
1: Pues es verdadera, tenía razón.
3: Ah, sí, sí, sí, has dicho sí. Falsa por...
4: No, por variar, por variar.
0: Perdonar choc, ¿no, Pedro?
3: Claro.
0: Perdonar choc.
3: Sí.
0: No, pues tú si dius verdadera, tú digues verdadera, encara que siguem tots, claro. Perquè si no n'hi ha unanimitat i havent sonat uns aplaudiments com estos. Mira.
3: Ah, vale.
0: Perquè si no, pues ja son uns abucheos com estos.
3: Ah.
1: Ui.
0: Espera, que no sonen. Bueno, això. Sí, está claro. Que tú digues lo que consideres, Pedro, que no te compliques, ¿vale?
1: Aparte, os doy un dato, Denis, si sí. Me dejas, que dice que la mujer relató ante el juez que su esposo llegó a gastar más de 30.000 libras en su colección de pistas y vehículos.
4: Te monta eso, es una barbaridad.
0: Claro, es motivo de bronca.
1: Es una barbaridad. Denis, tengo otra relacionada con monologuistas. El humorista Tino del Sol es conocido por ser el único cómico que realiza sus espectáculos completamente en la oscuridad para fomentar la escucha activa y su gira actual se titula Risas en Negro Absoluto.
2: Yo... Esto no me parece ni medio normal.
1: Jesús no lo ve.
2: Yo tampoco.
1: No lo ve, nunca mejor dicho, ¿eh?
2: No, que para eso haces radio, ya está, pero en escenario, si no te ven la cara y no... No sé.
0: Eso es una trola con un piano negro también, ¿verdad? De cola.
3: Falso.
4: Yo creo que es falso.
0: Es falso, una imitad.
1: Pues sí, habéis acertado, no es la cuela hoy, ¿eh?
0: Muy bien.
1: Os voy a intentar pillar con esta. Venga, el cómico y presentador James Corden fue despedido temporalmente de un famoso restaurante de Nueva York por ser el cliente más grosero y gritar a los camareros por un plato de tortilla supuestamente mal preparado.
2: Un famoso, perfectamente creíble.
1: Cómico y presentador.
2: Sí.
4: Sigue antipàtic, no?
0: Ahora sí, damunt és notícia perquè se pressuposa la risa i el tal, i el mal humor no al còmic, no?
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0: Per tant, cosa que moltes voltes és veritat, però altres voltes pues no ho és tant. 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
1: Vaya por Dios.
2: Ah, vaya.
1: ¿Y qué más?
2: Yo he dicho verdadero.
3: Sí. Yo verdadero.
2: Sí.
1: ¿Todo es verdadero?
0: Unanimidad.
1: Sí. ¿Habéis acertado otra vez?
0: Claro que sí. Claro que sí. Vamos.
4: Wii tiene que comprar lotería.
0: Era Wii.
4: Wii está todo tan caro.
1: Otro intento, Donis, venga.
0: Sí.
1: Relacionada con belenes, que también hemos hablado, una cofradía de Palencia montó un belén con figuras que se parecían sospechosamente a los personajes de Star Wars, incluyendo a Darth Vader, en lugar de un rey mago, lo que provocó un debate teológico y viral en redes.
0: Ahora, en les falles, hi ha belems en categoria experimental que efectivament han fet belems de Star Wars, però complets, no substituint un per un i posant ahí en un belem tradicional una figureta de... No sé.
2: Claro, y entonces la paloma dice, yo soy tu padre, ¿no?
1: Por ejemplo.
4: Ahí sigue ya el debate, o lo chiques. Claro, es complet, sí.
2: Yo digo verdadero.
1: ¿Y los demás también?
4: Pues sí, yo creo que sí. El belén dona per a molta.
3: Yo digo verdadero porque me parece que leí una noticia parecida de lo que tú has dicho.
1: ¿Sí? Hay unanimidad.
0: Sí. Sí, sí, sí.
1: Pues es verdadera.
0: Es verdadera.
1: ¿Me queda un último intento?
0: Te queda un último intento, sí, pero creo que
4: no hemos estado engañando.
0: Creo que hoy no es el tu día, ¿eh?
4: Madre mía,
0: no es el tu día. Solo es sanidad una vuelta, Pedro. Pero no es el tu día, Jota.
1: El monologuista Luis Carretas ganó el premio de mejor stand-up cómico del año con un monólogo de 45 minutos que consistía únicamente en imitar el sonido de un ascensor atascado en el piso número 7.

0: A veure, me ri de la notícia, però me pareixeria absurd, no?
1: Injusto.
2: Bueno, depende del resto, ¿eh? Depende del resto. A veces yo he ido como jurado a concursos de monólogos que seguramente este señor habría ganado.
3: Sí. Habrá visto cosas peores, ¿no?
0: Claro, claro. Eso es lo que parlàvem, ¿no? De que qualsevol claro, capuche...
2: Claro, claro, claro.
0: Sí, sí. Yo creo que es falso.
2: Yo también.
1: Yo creo que es falso. Sí.
4: ¿Falso?
1: Sí.
0: Unanimidad otra vuelta. Hoy no engañas a ningún jota.
3: Me habéis ganado todo eso ahí. Falso, totalmente.
0: Es falso. Sí, señor, sí, señor, señor. Dames y caballeros, que bonanem. Pues convidem, amics oyents, a continuar en sintonía en algún radio, en el punta.

0: qué? ¿Por qué?
1: Muy bien, veo que te lo has aprendido, ¿eh?
0: ¿Por qué? Vamos, vamos.
1: Y ahora viene el estribillo. Qué mojado.
0: Vámonos.

0: A veure, és èxit assegurat.
1: Sí,
0: és
1: sí.
0: Èxit assegurat.
1: Tuvo el éxito, o sea, el fue nuestro primer éxito y además se hizo muy popular en todas partes. Y a la gente que asistió al nacimiento de la canción le hizo mucha gracia, ¿no?
0: Hombre, porque, evidentemente.
1: Porque es
0: que,
1: claro, sí.
0: Claro, y es que el éxito de las canciones está en que la gente les cante, ¿no?
1: Sí,
0: es que te la deprensa.
1: Y además el dueño de Absenta la Loca nunca me pidió derechos de autor ni nada de eso por haber participado en la creación de la canción, o sea que...
0: Madre mía, ha habido otros éxitos, muchos otros éxitos, como por ejemplo este.

0: Me duele la cara de ser tan guapo. ¿Cómo nace este tema? ¿Cómo nace esta canción?
1: Esta canción nace además...
0: Autobiográfica, ¿no?
1: No es autobiográfica, no. Desafortunadamente. Era de los que necesitaba salir al escenario para aumentar mis posibilidades de ligar.
0: De los inventores del grupo.
1: Sí, entonces nada. De repente, además fue muy curioso. Porque esta canción le llamé a Vicente Esteve, que estuvo muchos años en Radio Color, un amigo mío, y dije, tío, me queda una canción para acabar el disco y no sé de qué coño hablar. Y digo, ¿se te ocurre algo? Y digo, tengo que grabarla ya en 5 minutos, tío. Y me dice... pregúntaselo a él. Y me dice, tío, había uno en la mili, cuando yo hice la mili, que hacía la instrucción y mientras hacía la instrucción decía, me duele la cara de ser tan guapo, me duele la cara de ser... Y todos nos partíamos el culo. Y digo, tío, deja, pues te cuelgo, voy a hacer la letra de esa canción porque me encanta la frase. Ostras. Y así surgió, sí.
0: ¿En 5 minutos? Sí.
1: En 5 minutos, claro. Mi sonrisa profunda, mi caleta de John Wayne, mi prominente mentón y mi martillo pilón, ¿sabes? Es perfecto mi tupé, me duele la cara de ser tan guapo, me duele la cara. Tenía la música, pero me faltaba la letra. Y esa frase salió así, ¿sabes?
0: Madre,
1: o sea, nunca he visto al tío ese que hizo la mili que me dijera, ¡yeh, tío, que eso de la cara!
0: Que la yo tras me
1: ser
0: ¿no?
1: tan guapo, eso se me ocurrió a mí haciendo
0: Estás siempre ahí, de repente has tenido un montón de colaboradores, ¿no?
1: Así es, sí, sí. Tengo un montón de colaboradores que estoy destapando hoy. Igual era el mismo de Absenta la Loca.
0: Madre,
1: me llamaban la loca ahí en la mili.
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0: El nostre consell d'experts també vol participar en aquesta entrevista.
1: Muy bien, me parece de categoría. Estoy abierto a cualquier propuesta, a cualquier pregunta.
0: T'anava a dir, te poden preguntar qualsevol cosa, però...
1: Qualsevol cosa.
0: Sí. No, sí, lo que me dona por sonéis.
1: Yo contestaré lo que me salga de los...
0: Cuidado. Venga, primera pregunta.
1: Vosotros preguntad lo que queráis, que yo contestaré lo que
0: Primera pregunta del consell d'experts per a Alfonso Aguado, los inhumanos.
8: Bon dia, Alfonso. Jo puc ser una inhumana princesa quan siga macho y cantar les vostres cançons?
1: Por supuesto que puede serlo, pero tienes que estudiar mucho. Mucho, ¿eh? Porque si no estudias mucho luego no podrás ser de los inhumanos. ¿Eh?
9: No sé por qué me he reído.
1: Y hacer caso a tus papás.
9: Sí, sí. Venga. Eso por supuesto.
0: Venga. Esta, no,
1: y no decir tacos.
0: hasta que sigues
1: y mejor. Comerte todo el almuerzo. Sí, ¿eh?
0: Y la verdura.
1: Y la verdura. Sobre todo la verdura, la lechuga, que es muy buena.
9: Sí, señor.
0: Y el brócoli.
1: Y el brócoli. Sí, sí.
0: Bueno, estos son los requisitos para que ubicas.
1: Y acostarte cuando salga la tele, eso que dicen. Vamos a la cama, que hay que descansar. Para que mañana te tienes que acostar.
0: Ahí va. Ahí queda. Yo creo que os satisfecha la pregunta de nuestra experta.
9: Está claro.
0: Según pregunta del Consejo de Expertos para Alfonso Aguado de los Hermanos.
10: Hola, Alfonso. Una pregunta. ¿Con dimonis se bailan las vuestras canciones?
1: Pues se baila, no tiene un baile así, o sea, no es como un vals precisamente, ni como, ni tiene, se baila como a uno le sale, le nace. Porque además eso es lo importante, que no, cuando hay un baile que tienes que hacer siempre hay unos pasos, es como que no es lo que fluye, como lo que fluye en ese momento de si te apetece bailar pues así dando saltos, pues das saltos. ¿Tú has visto cómo lo que hacen los inhumanos en el escenario, que cada uno hace una cosa y ninguna tiene ningún sentido? Pues lo mismo, hay libertad de baile absoluto. Es el free dance que nos hemos inventado. Free inhuman dance. Me lo acabo de inventar ahora mismo.
0: Tercera pregunta del Consejo de Expertos.
11: Hola, Alfonso. ¿Alguna vuelta has baixado del escenario pensando ¿huimos en aplaudir masa?
1: A ver, he bajado del escenario. Alguna vez he bajado con más borracho de lo que debía. Pero de, no, a la gente, el aplauso generalmente, además, tenemos mucho éxito porque nosotros hacemos, vamos de fiesta siempre. Nuestros conciertos son fiestas. Entonces hay otros que van a un concierto y que dices, bueno, para eso me compro el disco. Pero tal y como ha dicho antes del mago este Miguel, nosotros nos pasa lo mismo exactamente. O sea, en directo es muchísimo mejor que verlo, que escucharlo en el disco, porque se transmite, hacemos una fiesta en la que no estamos nosotros en el escenario y la gente debajo, es una relación que la gente participa, o sea, todos corean las canciones, todos bailan, bajamos del escenario muchas veces, subimos a la gente al escenario. Y entonces eso hace que se cree un ambiente especial de fiesta. O sea, somos un grupo festivo. Y eso está bien. O sea, me ha dado dinero para poder subsistir.
0: Cuarta pregunta del Consejo de Experts. Alfonso.
12: Hola, Alfonso. ¿Por qué vos digueu los inhumanos? ¿Es que no son personas normales?
1: Muy normales. Hay algunos que no son. Me podría dar nombres. Hay de todos. Hay algunos que es para darles de comer aparte. Pero no, fue por casualidad. El nombre de inhumano es porque hacíamos un mote que era inhumano, decíamos. Esta chica es inhumana. O, buah, esto es inhumano. Como queriendo decir que era muy, muy divertido. Que era. Y entonces al final un día nos dijeron, oye, ¿qué nombre tenéis? Y no teníamos nombre y dijimos, los inhumanos. Pero fue por casualidad. No, no hay nada detrás así muy, muy pensado ni nada de eso. Porque decíamos siempre esa muletilla, esto es inhumano, como ahora se dice esto es guay, o esto es daguten, se decía en su época, o esto es chanchipiruli, que se decía más antiguamente.
0: Ahora que se dio.
1: Guay del...
0: Ahora se dio cringe. Hombre, Carolina, tú que tens fill adolescent.
13: Vaya tela, me pierdo. Donis, diuen unes paraules molt rares.
1: Random. Random ara le dicen mucho.
0: Ara seria...
1: Random. Ara seríamos los randoms.
13: Hi ha unes quantes ahí claves.
9: Hype, no?
13: Sí, però és que me pierdo. O sea, esto no te sé decir porque es que me pierdo.
0: Això de hype, ¿qué vol dir?
1: Porque no eres random.
9: Hype es éxito, ¿no?
1: Hype, sí, sí. Sí, se emplean así...
0: Hype?
9: Sí, tener mucho hype.
1: Sí, H-I-P-E, hype.
9: H-Y-P-E, sí.
1: Está sacado del inglés.
0: Sí. Molt hype.
1: Molt de categoría. Como, yeah, lo que dirían los de categoría, como la de categoría de toda la vida, pues inhumano, ¿eh? Eso es hype. Hype es de categoría. Puedes decirlo de dos maneras. Yeah, de categoría o hype.
0: Qué hype, ¿no? Qué hype. Quinta pregunta y última para Alfonso Aguado.
14: Hola, Alfonso.
1: Hola.
14: Esa canción de qué difícil es hacer el amor en un 5000, que tú no sabes que es coches, no son para felices cosas.
0: Alfonso pensant, ¿cómo le contesto yo?
1: Tienes razón, no son para hacer cochinas. Eso tienes razón, son para conducir.
0: Y para transportar.
1: Es que ese día no sé yo lo que estaba pensando. Tuvo un mal día. Ese día mientras estaba componiendo. Además, lo gracioso es que la canción original era en un Renault 12. O sea, además, la historia de esa canción la voy a contar. Yo estaba... está basada en hechos reales, ¿no? O sea, estábamos, pues eso, estaba con una chica haciendo estaba el amor, que evidentemente quiere decir raro. Pues hablando de amor y esas cosas, o sea, claro. Haciendo el amor, o sea,
0: sí, sí.
1: Pues eso, dándonos besitos, piquitos, dándonos piquitos. Y entonces estábamos allí y yo cogí, como tuvimos que abrir la puerta de atrás porque no había ciertas dificultades, no sé, porque cuando se reclinas el asiento para atrás das los piquitos mejor, ¿sabes? Entonces tuvimos que abrir la puerta de atrás, hacía 3 grados bajo cero y cogí la gripe. Y entonces estaba en la cama y estaba ahí muy malito con la gripe y entonces cogí la guitarra para divertirme y dije, a ver, ¿qué voy a componer un tema, ¿no? Y digo, ¿de qué lo compongo? Y entonces, porque siempre es un poco de qué hablas en los temas, ¿no? Y dije, coño, mira, no ha hecho nadie una canción sobre las dificultades de hacer amor en un coche, nunca. O sea, se han hecho miles de canciones sobre todos los temas, hasta sobre la papaya, pero sobre hacer el amor en un coche, nunca. Y entonces dije, pues voy a hacer una canción sobre esto, ¿no? Y entonces nada, empecé allí a componer. Y entonces saqué, qué difícil es hacer el amor en un Renault 12, porque era la canción, ¿no? Era el coche. Y dije, coño, la canción está bien, pero el coche no rima. Entonces empecé a buscar coches, ¿no? Qué difícil hacer el amor en un Seat 600. No, tampoco rima. Qué difícil hacer el amor en un Seat 131 Super Miraflora y turboinyección.
0: Tampoco,
1: turboinyección.
0: No acababa, no, de no, no. La
1: lo de turboinyección estaba bien, pero lo demás no cuadraba. Y de repente probé y dije, qué difícil es hacer el amor en un Simca 1000.
0: En un Simca 1000.
1: Y dije, coño, está aniquilado. O sea, es que perfecto. Entra de venía. Huevos. O sea, entra... Entra, vamos, o sea, y ahí se quedó el 5000.
0: El coche no entraba, pero...
1: Y mucha gente, mucha gente que iba por la calle me decía, tío, he tenido que vender el coche por tu puta culpa porque todo el mundo me da la paliza y me dice, cuando voy con mi mujer, ¿y qué tal ahí en el 5000? ¿Se hace bien el amor o qué? Y he tenido que vender el coche, eres un cabrón, no sé cuánto, no sé menos. Y le dije, y es verdad, es que además no era el coche original, el coche era otro. Bueno, realmente yo creo que nunca ha habido en la historia un polvo tan rentable, porque gané mucho dinerito con esa canción, que me lo he gastado todo, o sea, no me queda nada.
0: Alfonso,
1: pero bueno, pero fue bonito mientras duró.
0: ¿Pero te compraste un autobús al final?
1: No me digo para tanto. No.
0: Como la canción de sí. Voy a comprar un autobús.
1: No. Pero no. Íbamos en autobús.
0: Al bolos.
1: Al bolos en autobús.
0: Hombre, claro.
1: Sí. 30, alquilado.
0: Tú me contarás 30 como
1: sí,
0: Naveu.
1: Sí, sí.
0: Claro que sí. Madre mía. ¿Qué es lo más loco que te ha pasado en un escenario?
1: ¿Qué es lo más loco que me ha pasado en un escenario? Madre mía. A ver. ¿Qué es lo más loco que me ha pasado? Bueno, hemos hecho muchas cosas muy locas. Por ejemplo, te puedo contar que aquí en Pachá Auditorium, cuando era Pachá Auditorium, sí. Me dije, oye, que voy a traer un elefante para la actuación. ¿Puedo traerlo? Y entonces, como se creyeron que era una broma, dijeron, sí, me trae el elefante. Y entonces, de repente, apareció un tráiler con un elefante, no, con 3 elefantes. Y entonces bajaron los elefantes, se metieron en Pachá Auditorium por la puerta esa y de repente baja el dueño de la discoteca y dice, ¿pero qué coño hacéis? Y digo, lo que te he dicho, el elefante, que
0: pero
1: lo traigo.
0: Si me hace una permiso.
1: Y entonces, ¿no? Ya, permiso. Y entonces, ¿pero qué? Puedo hundir todos los encuadros, espérate que hable con él. Y entonces hacíamos la historia porque yo quería salir un elefante, quería que saliéramos todos subidos encima del elefante.
0: Madre
1: y entonces
0: Dios,
1: venía el domador y evidentemente el domador dijo que sí, ¿sabes? Lo único que dijo es que si nos caíamos alguno corríamos riesgo de que el elefante... Y entonces nada, al final nos lo prohibieron porque dijeron, vino el arquitecto y dijo, si se sube al escenario, el escenario no aguanta el peso de un elefante, se va a caer, si el elefante entra en pánico aquí, o sea, puede ser una masacre, puede haber inhumanos pisoteados por el elefante. Y al final no lo subimos, pero llevamos el elefante hasta allí. Sí. Luego llevamos una vaca a un programa que lleva, como la espuma, llevaba un programa en la 2, digo, en la 1 durante mucho tiempo, y llevamos una vaca, y entonces actuamos con la vaca allí. Era la primera vez que hacía coros la vaca, porque queríamos que hiciera mu mientras nosotros hacíamos las canciones y eso. Y entonces, claro, nos fuimos, y el problema fue que la vaca la llevamos, pero nadie se le dio habíamos pensado que la vaca tenía que irse de ahí. Y entonces nos localizaron al cabo de que sigue la vaca aquí después de un día. O sea, la vaca se quedó un día. Y además, sí, sí, porque se quedó por los estudios y nadie hacía nada. Y además resulta que la vaca caga, ¿sabes? O sea, como sí, todo animal. Sí. Y entonces en la puerta del Prado del Rey, de nunca mejor dicho, de Televisión Española, había llegado el embajador de no sé cuántos. Y claro, lo primero que había visto era una vaca y un zurullo así.
0: Una muñeca de vaca.
1: Y entonces se ve que dijo, coño, qué atrasados están aquí en España, tío. Que hay vacas con una moña de vaca. Sí, hemos hecho muchas. Porque éramos un grupo que además nos divertía liarla. Si éramos jóvenes y alocados y eso. Ahora soy viejo y alocado. A cambiar la cosa.
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16: La fecha empieza ahora.
9: Ah, pues
16: después
9: mira.
16: De fiestas.
9: Pues de lujo.
16: O sea, que ahora hay que preparar.
0: Ah, comienza Wii.
9: De lujo.
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15: Bueno,
0: yo no
15: bueno,
0: puedo compartir.
15: Bueno,
0: no, espera, espera.
9: Yo no, ahora me levanto y me voy.
0: ¿No? Ahora
15: pues dilo tú, dilo
0: ahora
15: tú.
0: Ahora vas a decir yo. Yo no puedo compartir taula, mantell y micrófono en un señor que no ha visto Avatar ni la 1.
15: Me va a llevar de la boca.
0: Maite,
15: yo me
0: Maite, ¿qué digo?
15: Déu, yo me vaig, ¿eh?
0: Maite, ¿la viste?
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0: Claro, es que voy a decir, tots... 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

0: Ranking en fuera de cobertura, damas y caballeros.
1: Vamos con el ranking de hoy, Donís. ¿Qué te parece?
0: Yo creo que merecía la ocasión hacer un ranking de canciones que se hacen cantar en túnica.
1: Yo creo que era lo procedente hoy, ¿no?
2: Hoy sí, lo procedente. Estoy absolutamente expectante para saberlo.
0: A ver, párale atención.
2: Los monjes de Silos, alguna, ¿no?
0: Podría, todo puede pasar, ¿eh? Todo puede pasar, sobre todo porque el ranking los confecciona este caballero bajo el seu únic criteri i concepte. Si no, es que a ver qué pasa.
1: Me tienes que dar el aprobado, ¿eh? Mañana. Vale. Mira, en el número 10 nos encontramos con Village People, con YMCA, en sus personajes fijos. Existían uniformes extremos con hábitos, sotana, bata, traje de rol permanente. ¿Lo recordamos?
2: Lo recordamos, por supuesto.
0: Claro. It's fun to stay at the YMCA. It's fun to stay at the YMCA.
1: Vale, pues nos vamos al 9.
0: Has comido fuerte, ¿eh? González. Sí, sí.
1: Por favor, que empezamos el año con ganas.
0: Sí, sí.
1: En el número 9 aparecen los Bee Gees, Stayin' Alive. En la era de los 70, ropajes largos, amplios, claramente tunicados, si me permites la expresión.
2: Muy bien, muy bien.
0: Vaya tela, sí, ¿no?
1: ¿Te gusta, Alfonso?
2: Bueno, es que los Bee Gees me gustaban. Stayin' Alive, ¡woo! Estaba bien.
1: Stayin' Alive, Stayin' Alive. Está bien, sí. Eso era un poquito Gracita Morales, ¿eh?
0: Pasa corriendo este...
2: No era Gracita Morales de los Bee Gees.
1: En el número 8 aparece Patti Smith con Gloria. Sus túnicas minimalistas en los 70 aportaban una imagen espiritual y rebelde a la vez, reforzando su papel como la poetisa del punk.
0: ¿Qué has dicho?
1: Patti Smith,
2: sí, muy buena.
0: ¿Sí?
2: Sí.
0: ¿Anaba en túnica esta dona?
2: No llevaba túnica, pero
1: minimalistas.
2: Pero estamos haciendo así en plan metafórico y está bien la metáfora.
1: ¿Verdad que sí?
2: Sí.
1: Vale, pues nos vamos al 7. Y aparece ABBA con Waterloo en sus primeras etapas. Vestuario largo, tipo túnica bata setentera, muy reconocible.
0: Esta, te la vas a pasar, Jota, esta. Te la vas a pasar. Porque después ahora viene en mayo es mesa apretada, es imposible.
1: Sí, bueno, todo va evolucionando,
2: sí,
1: ¿verdad?
2: Sí, pero llevaba así unas...
0: Sí, no, al principio.
2: Sí, al principio, sí.
1: Sí.
0: Como es Bee Gees.
2: Vale. Como los Bee Gees. Llevaban la misma.
0: Sí, efectivamente.
2: Se la cambiaban.
1: Número 6, Sister Act 2, Oh Happy Day, con el hábito inconfundible de monja.
2: Oh Happy Day, Oh Happy Day. Esa está más cuadrada.
1: Sí, ¿verdad que sí?
0: Esa está bien portada.
1: Claro que sí, ya aparece un... Qué bonito. Ahora, un clásico, Caetano Veloso, ¿eh? ¿Qué os parece? Utilizó túnicas y batas de colores vibrantes como una declaración política y estética en Brasil. ¿Os acordáis de Caetano Veloso?
2: Sí, no. Hombre, escojaba al fútbol, ¿no?
1: ¿Verdad? Un gran futbolista, sí.
2: Sí, gran futbolista.
0: En Romario y Maciño.
2: Sí.
1: No me diréis que no. Número 4, Lo Comía.
2: Hombre.
1: Sus chaquetas, hombre, tipo casaca, claro, de hombreras, sí, kilométricas, sí, faldones largos, sí, sí, funcionaban visualmente como túnicas modernas.
2: Lo Comía.
1: Y acompañados de esos...
2: Lo Comía.
0: Les yetres eran tan bien como les de Manuel Otarriga a la pared. Al número 3, anima al número 3.
1: Vamos al podio, Donis. ¿Y quién viene? Betty Mi Ciego, con su canción. Con su canción, que la oímos.
2: Qué bonita.
1: Oímos su canción.
0: Así, Ana Mantúnica.
1: En Eurovisión, el año 1979.
0: Ah, por en estos momentos en que tenéis la adrenalina para Snowballs, anima al número 2.
1: Número 2.
0: Sí, porque
1: nos venimos arriba ahora con un clásico, por favor. Si hablamos de túnicas, no puede fallar Demis Rusos.
2: Hombre.
1: Alfonso le está gustando el ranking, ¿no?
2: Hombre, triqui triqui. Es que ahora cuando tenéis la de triqui triqui.
0: Es que, claro, esta de triqui triqui la cantaron después en un cover que fren de qué difícil es hacer el amor en un 5000.
2: Ahora verás, es peor que eso la anécdota.
0: El número 1. Tenemos a la otra costa del fil telefónico al señor Antonio Angulo. ¿Qué tal? Señor Antonio Angulo, ¿cómo estás? Muy buen día, caballero.
3: Muy bien.
0: Pues me alegre, feliz año, ¿no?
3: Bueno, pues feliz año a todos vosotros también.
0: Feliz año a todos. Muchas gracias. Antonio Angulo es el nuestro tararechador de hoy. Un fuerte aplauso.
1: Sí, señor, bienvenido, Angulo.
0: Un fuerte aplauso.
1: Bienvenido.
0: Efectivament, saps què passó, no? Alfonso, tu tens que endevinar la cançó que Antonio va a tararechar, que és la del número 1.
2: Vale.
0: ¿Vols donar alguna pista, J. González, d'esta cançó?
2: Antonio Angulo, no me des una mala pista.
0: Vale. Antonio.
3: Sí.
0: Quan vulguis, les zones en teues.
3: Vale, vamos para allá.
2: ¿Qué? Ya la tengo.
1: ¿Sí? Sí, la tiene.
2: Eso es el himno de España. ¿No? Es el himno, ¿no? ¿Ah, no?
0: No.
2: Ah, entonces es Boney M. Es Boney M.
1: La
2: Boney,
1: ha clavado. Boney,
2: Estaba entre el himno.
0: Ay, señor. Antonio, moltíssimes gràcies per estar amb nosaltres. Gran debut com a travessador, fora de cobertura,
2: Has hecho muy bien.
0: Gran vale. debut.
2: Vinga, de categoria.
0: Un aplaudiment per ahí, per favor.
2: Das el nivel para cantar en los inhumanos.
1: Ha superat el càsting.
0: Alfonso, Rasputín, efectivament.
2: Sí, muy bien.
0: A veure,
2: sí,
0: què
2: sí.
0: t'ha preguntat el
2: Quería ranking? Contar la anécdota de que nosotros grabamos una versión del Triqui Triqui en un disco que se llamaba Direction Tremens. Y a ver si sabéis con quién la grabamos, con otro que llevaba túnica, con Rapel.
0: No me digas.
2: Sí, además lo podéis buscar en Google, Rapel cantando con los inhumanos, Triqui Triqui.
0: Ostras,
2: yo no podía, o sea, no he visto desafinar a nadie más que a Rapel. Es más, estábamos cantándolo allí en el estudio, cuando estaba cantando en el estudio Tabalet de ahí de Alboraya, y cuando estaba cantando, como no podíamos soportar la risa, nos metíamos debajo de la mesa para que no viera que estábamos partiéndonos la caja. Porque es que cantaba muy mal, o sea,
0: ya, bueno,
2: adivinar, no sé lo que adivinaría, pero cantar, porque hacía triqui, triqui, triqui, triqui, triqui, mon amor, triqui.
0: Te diría que...
2: Salió a actuar con nosotros en la discoteca Bananas,
0: presentó
2: la canción, y en lo que entonces era Canal Noit, hay una esto cantando nosotros con él, y él cantaba adelante con la túnica, estaba con la túnica suya.
0: Estabas en lo que entonces era Canal Noit.
2: Sí, sí, por eso, aquí fue.
0: Y... Triqui, triqui, triqui, triqui, mon amor, triqui. Te diría que,
2: y salió a actuar con nosotros en la discoteca Bananas.
0: Presentó la canción
2: y en lo que entonces era Canal Noit, hay una esto cantando nosotros con él. Y él cantaba adelante con la túnica, estaba con la túnica.

0: Ya no volví a salir con los Inhumanos nunca más.
1: Ya no volví.
0: Un tipo muy divertido, sí,
2: Te andaba a decir, bueno, es que él cuando era no sabía lo que nada iba a pasar. Pero bueno, sí, igual sí que sabía lo que nada iba a pasar.
0: No, pero era un tipo así muy, sí, muy...
2: Es genial.
0: Muy divertido, sí, sí.
2: Mare de Déu, señor. Jota González, tenim notícies absurdes y surrealistas, ¿verdad?
3: Sí, Donís.
2: Venga,
3: aquí tenemos.
2: Anem a ellas.
3: Vamos con la primera noticia que tenemos preparada para el día de hoy y dice... En un pequeño pueblo de Guadalajara, la tradición dicta que sus majestades de Oriente no usen camellos ni carrozas, sino que se lancen desde el Cerro de la Muela en ala delta y parapente, equipados con luces LED y aterrizando en mitad de la noche.
0: ¿Alfonso? Yo creo que es mentira.
2: Carolina, ¿qué digo?
4: Yo creo que también que es mentira.
2: Alfredo Esteve.
5: Yo pienso que es de verdad.
2: Eso,
5: por lo de las luces LED me ha llegado.
4: La valija.
3: Ahora van con la valija.
2: La vajilla.
4: La valija.
2: Yo no sé qué decir.
3: No sabes qué decir.
2: Es verdadera o falsa.
3: Esta noticia, aunque parezca que es mentira, es verdad.
2: Es verdad.
3: Y es que Melchor, Gaspar y Baltasar completan una de las cabalgatas más surrealistas y espectaculares de España, ¿eh?
2: Bueno, es buena noticia.
3: Vamos con otra también relacionada con cabalgatas. Y esto sucede en Utrera. En una de sus cabalgatas, como decíamos, una de las carrozas, patrocinada por una empresa de suministros industriales, decidió que sería buena idea repartir el stock sobrante. En lugar de dulces, los niños y adultos recibieron una lluvia de tornillos, tuercas y alcayatas.
2: ¿Qué crees?
0: Yo creo que es mentira.
2: Yo creo que es verdad.
4: Yo también pensé que es de veres.
5: Yo creo que es mentira.
2: Un 2-2. Chupa chú. Jota González.
3: Pues, aunque parezca mentira, esto también es verdad.
2: Es verdad.
3: Sí, es verdad.
2: Bravo. Es verdad.
3: Aplaudimos. Y es que la generosidad terminó con varias denuncias y algún que otro chichón metálico.
2: Hombre, no es para menos.
3: No es para menos.
2: Pero bueno, esa, no, me parece una cabalcata más propia de los Inhumanos que de...
3: Sí, ¿no? Totalmente.
4: Algo por citar y algún tornillo, ¿eh?
2: Sí. Algo que le faltaba uno, ¿no?
3: Donis, tenemos otra noticia que dice... Una cadena de supermercados local intentó innovar lanzando el roscón carnívoro. En lugar de fruta escarchada, llevaba láminas de cecina y el relleno de nata fue sustituido por una mousse de buey con reducción de Pedro Ximénez.
2: Me parece...
3: La iniciativa fue retirada a las pocas horas tras las quejas de los clientes.
0: Es que toca ya que sea verdad, pero...
2: Ah, vale, verdad. Yo digo verdadera porque me encantaría. Sí,
4: yo creo que también.
0: Va, yo también. Verdadera. Toca ya que sea mentira y ahora que digo verdad, va. Yo digo verdad.
5: Yo digo que es verdad.
2: ¿El qué?
5: El primer premi de las hamburguesas a la Comunidad Valenciana, un panetone fet en hamburguesa.
2: Sí, parlarem d'això.
5: Per això dic que és possible que a lo millor això també siga veritat.
2: Bueno, quina era la...
3: Pues lamento deciros que esto es falso.
2: ¿Qué era falso? Que yo no me recordo ya. ¿Qué era?
3: El roscón de Reyes con sabor a entrecot al punto. Esto es totalmente falso.
2: Qué pena. Que monarem. Gracias, Alfredo Esteve. Gracias, Carolina Aguilis.
4: Muchas gracias a vosotros.
2: Ah, es que no, como no digo el resto.
3: Jota
2: González, gracias.
3: Hasta la próxima.
5: Hasta mañana.
2: Alfonso, gracias. Gracias, Alfonso Aguado, por demostrar que el humor también es memoria colectiva y que riures tú mateix y de todo continúa siendo una cosa molt sana. Un placer tindre't entre nosotros y que continúe la música encara que siga dins del coche, aun casi no cap ningú.
0: Así es. O le haga falta.
2: Gracias, Alfonso Aguado, de Los Inhumanos. Hasta tenemos otro cuide con vida especial. Adiós.

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0: Hola.
1: Hola.
2: Bon dia.
0: Què dic jo? És molt jove. Quants anys tens, criatura?
2: 15 anys.
0: 15 anys i estudies quarto d'ESO?
2: Sí.
0: O por ahí va la cosa. Bueno, d'on te ve a tu l'afició per conquerir l'espai? ¿De dónde te viene?
2: Pues desde bien pequeñito siempre me había gustado todo lo relacionado con la ciencia y con todo, pero no tan claro el espacio. Hasta que, pues a los 9-10 años, empecé a seguir a un canal que hablaba de eso, del espacio y de la ingeniería y todo eso, y desde entonces pues cada vez me ha gustado más y cada vez me tiene más claro que quería dedicarme a eso.
1: Che. Es que eso es de categoría. Y además, ¿que te vas a Estados Unidos a estudiar, me han dicho, Izan?
2: Sí, correcto.
1: Qué bueno. A ver,
0: cuéntanoslo todo.
1: Ver,
0: ¿qué ha pasado?
2: Pues es todo gracias a las becas del programa de becas de la Fundación Amancio Ortega. Y es porque, claro, yo esto también lo tenía más o menos claro desde sexto de primaria, me quería presentar. Y pues eso, me presenté, envié la solicitud en septiembre. Pasé la primera fase, que la primera fase era en base a la nota de la ESO, de tercero, y la renta. Esa fase la pasé, me convocaron a un examen en Valencia,
0: ¿sí?
2: Y que eso era otra fase. Pasé esa fase también, el examen, y ya llegó la fase final en diciembre, que era la entrevista. Era una entrevista personal, pues una entrevista. Después de la entrevista,
1: sí, te entrevistaron.
2: Era esperar a que tuvieran los resultados. Y ya, vale, en diciembre,
1: sí.
2: Pues me comunicaron pues que sí, que había pasado todas las fases, sí, y que me iba a Estados Unidos.
0: Escúchame una cosa que luego he leído de ti. Desde sexto de primaria, una amiga y yo, decías tú, ya queríamos presentarnos. Y lo he estado esperando durante toda la ESO. Y creo que incluso hicisteis alguna, no sé si experimento o propuesta interesante. Pues sí. ¿Es así?
1: ¿Has hecho algún proyecto ya?
2: Tuvimos, sí, claro, que queríamos lanzar algo, entonces sí, estuvimos investigando varias propuestas que podíamos hacer, sí, y nos decantamos por hacer un módulo que es un experimento que va dentro de un satélite para medir la temperatura y la iluminación en el espacio, para establecer una relación entre estos dos aspectos.
1: ¿Y el módulo vuestro lo van a mandar al espacio?
2: Pues ojalá. Nosotros lo diseñamos todo y lo desarrollamos,
1: sí,
2: estamos todavía ultimando ciertas cosas y empezamos a buscar empresas para colaborar con ellas. Encontramos a dos: a Orbital Boost Aerospace, que es una empresa malagueña, que lo que nos ofrece es llevar en su satélite nuestro experimento. Esto todavía lo estamos acabando de ultimar detalles, pues a ver cómo van a lanzar ellos su satélite y todo, porque ambos somos proyectos que somos muy pioneros y novedosos, estamos desarrollándolo. Y luego otro, que es un grupo de estudiantes de la Universidad de Tenerife,
0: ¿sí?,
2: que se llama Tidesat, que son los que nos ayudan con todo el tema técnico, porque nosotros somos todos estudiantes de cuarto de la ESO y esto empezó el año pasado en tercero de la ESO, claro.
1: Claro que no sois nosotros ingenieros aeroespaciales, claro, y ya lo seréis,
0: de pero
1: momento.
0: Este buen cara en proceso.
1: Sí, sí.
0: A ver, ¿y tus objetivos y tus sueños en la vida dónde? ¿Qué?
2: Pues mi mayor sueño es ir algún día al espacio, ese sería mi mayor.
0: ¿Sí?
2: Luego también, a nivel profesional me quiero dedicar a algo relacionado con el espacio, con la ciencia, con la ingeniería. Me gustaría estudiar ingeniería aeroespacial.
0: Sí.
2: Y pues eso es principalmente, así más a largo plazo. Más a corto plazo, pues obviamente quiero disfrutar al máximo la experiencia de la beca, no solo para aprender inglés, sino también pues para estar en un país nuevo, conocer gente nueva, aprender cosas nuevas.
0: Qué contentos estarán estos pares, Fimeo, criatura. Enhorabuena, Izan, besitos.
1: Gracias, Mónico.
2: Besitos, muchas gracias.
1: Besos.
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0: dentro de las novedades que habéis ido anunciando, ¿cómo es esta plantilla del Silla 2026-2027?
1: Bueno, tenemos una base del año pasado, que son unos 7-8 jugadores, y a partir de ahí hemos buscado jugadores que nos interese para el perfil del modelo de juego, un equipo muy equilibrado, una plantilla, bueno, pues jugadores que vienen de tercera, jugadores que ya tienen mucha experiencia en la categoría, incluso en categorías superiores, y un equipo que está contrastado y que vaya con las características de nuestro campo, de nuestra idiosincrasia y de la idea de juego del Silla.
0: Tres fichajes, destaca un futbolista que ha estat fins a Ben Boquete en segona federació, que es de Silla, que es Vicent Albert, que ve de la Xeneta, de reforços importants.
1: Así es, Vicent, pues bueno, siempre ha estado dispuesto, desde el primer día que hablamos con él lo vio con muy buenos ojos, es un jugador de la casa, es un jugador que siente los colores, un jugador que siente el escudo como suyo y desde el primer momento, vamos, súper positivo, el primer día de pretemporada aquí estuvo demostrando la categoría que tiene, el talento que tiene y bueno, esperemos sacarle el máximo para poder estar lo más alto posible.
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1: Así es, sí que es verdad que muchos de ellos ya se conocen, que muchos de ellos, como Jorge Dalmau, ya estuvo aquí con nosotros, ya conoce un poquito la filosofía del club, la forma de trabajar, y para eso tenemos la pretemporada, para hacer cohesión del grupo, para unirlos, para que todos entiendan y sepan las características de sus compañeros para poder jugar bien y para poder desarrollarse dentro del campo, y ahora es trabajo y más trabajo.
0: Ahora estamos en pleno mes de agosto, que estamos con toda la pretemporada aún por delante. ¿Cómo lo habéis planificado y cómo trabajas tú en pretemporada un poco para que la gente se haga una idea de qué es lo que buscas? No sé si es el momento de que más disfrutar los entrenadores porque es de hacer muchas pruebas a ver qué sale, ¿no? En esas fórmulas. ¿Cómo gestionas tú una pretemporada?
1: Bueno, al final la gestión de la pretemporada es cargar las piernas, que entiendan el modelo de juego, que conozcan los automatismos, que el jugador conozca qué es lo que vamos a buscar, y así es, el entrenador en estos casos disfruta más que nada por la situación del periodo, porque tienes periodo para hacer probaturas, periodo para poner jugadores donde durante la competición a lo mejor no harías ese tipo de pruebas, y es momento de investigar, de ver el jugador donde se siente más cómodo, de ver dónde lo puedes incluir en el equipo, y a partir de ahí, pues bueno, trabajar, cargar las piernas y medir muy bien las cargas para que el jugador tenga una temporada sin lesiones y tenga una temporada pues lo más exitosa posible.
0: Aún queda una pretemporada por delante para que puedas ir haciendo las pruebas, puedas ir viendo un poco cómo conectan todos los jugadores, pero ¿qué Silla te imaginas? ¿Qué le puedes decir a la gente de lo que quieres que sea el Silla que veamos del Silla esa temporada sobre el terreno de juego?
1: Bueno, un Silla protagonista, un Silla ambicioso, un Silla rápido con y sin balón, y a partir de lo que generemos y de lo que creemos, un Silla que tenga una seña de identidad y que se vea en el campo cuando juega el Silla las características de juego que tiene.
0: Antes hablábamos de la plantilla, de los más de una decena de fichajes que habéis hecho, más también unos 10 a 11 renovados, y os queda poco, ¿no?, para cerrar la plantilla. Exactamente, ¿cuál es vuestra situación de plantilla en este primeros días de agosto?
1: Nosotros ya habíamos llegado a la conclusión de dejar la plantilla prácticamente cerrada para el día 1 de pretemporada, y así es, la plantilla está cerrada porque queríamos trabajar con la gente que habíamos elegido nosotros y los jugadores que nosotros pensábamos que eran los idóneos para nuestro modelo de juego y para nuestro tipo y estilo de juego.
0: Estaréis en una Lliga Comunitat donde el Grupo Nord, donde finalmente no estará Lutiel, estará el Atlético Barrio La Luz Chirivella, pero donde estarán los históricos de Castellón, el Onda, el Burriana, el Alcora también, que los últimos años siempre ha estado intentando luchar por la zona alta, el Almazora, otro histórico, y de Valencia siempre equipos complicados como el Manises, Cuárteles Baix, que es un equipo que la temporada pasada era un recién ascendido y dio muchísima guerra, y alguno más que se espera mucho, el Ribarroja, que el año pasado jugó el playoff. ¿Cómo prevés esa próxima temporada en Lliga Comunitat?
1: Una competición muy competitiva, una competición que cualquiera te puede ganar. Como has nombrado casi nueve equipos que pueden estar en la zona alta de la tabla. tanto Ribarroja, que creo que las renovaciones

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1: Sí, sí, yo creo que sí. Sobre todo en Levante, el Villarreal ya lleva unos años en segunda división.
0: Sí, que
1: y lo tiene más complicado, está ahí luchando. Pero el Levante es un equipo histórico. Es el primer club valenciano de femenino, de las chicas. Y yo creo que su sitio es la primera división y es la categoría profesional y no la segunda división. Ha sido una pena.
0: ¿Cómo crees que están viviendo esta pretemporada en esa ya presión y run extra desde las palabras cuando va a acabar la temporada de Pablo Sánchez, el presidente del Levante, diciendo eso de, bueno, pues que van a hacer un equipo para tornar, que el objetivo es tornar, sin amagarse, ¿no? De que la idea clara del Levante Unió Esportiva es tornar a la primera división, pero com penses que està bueno, pues, treballant ixe nou projecte de cara a la pretemporada, de cara a començar bé la temporada, en una categoria que cal recordar que és molt difícil, com és la primera federació?
1: Sí, yo creo que tienen sentimientos encontrados. Quizá tienen un poco de incertidumbre por lo que pueda pasar, porque es lo que tú dices, tienen la presión de que al final es un club histórico, es el primer club femenino del fútbol. Y yo creo que hay cierta incertidumbre de lo que pueda pasar, de si van a poder con esta nueva plantilla subir, si van a conseguir pelear por la primera división, pero yo creo que también lo cogen con ganas y con ilusión de a lo mejor de tener este reto, porque es un reto al fin y al cabo, es un reto el pelear por la primera división, y sobre todo porque solo suben dos.
0: Claro.
1: Bajan dos y suben dos.
0: Sí, sí.
1: Y encima están los filiales de los otros equipos.
0: Sí, volvemos a la temporada pasada, que si queden ahí el Barça, por ejemplo, no puede puchar el Barça. Si queda ahí, no sé, el filial del Real Madrid, tampoco puede puchar.
1: Claro.
0: Son equipos que también van a estar ahí, que también fiquen complicado, porque son equipos que realmente el Barça B podría estar en la primera división.
1: Sí, es perfectamente.
0: Realidad.
1: De hecho, es que jugadoras del Barça B acaban en el Barça femenino de una temporada a otra. carrera, pero es eso, es una categoría, lo que tú dices, muy difícil, pero sobre todo yo creo que por el tema de los filiales, porque hay muchos filiales, hay más filiales que equipos profesionales, y yo creo que el hecho de luchar contra el Barcelona, Real Madrid B, Atlético de Madrid, es una situación complicada, hombre. Sí. El Villarreal ha peleado por el ascenso en sexta posición.
0: Sí, sí, sí. Es deberes. Y se clava la final.
1: En ese sentido, dices, lo tienen un poco más fácil porque quizás se ponen en la sexta posición y llegan a la final.
0: Sí, que ni a me soportas, pero yo creo que la presión del FED de saber que el primer pucha de manera directa también está. Voy a decir, llevan teoría de quedar primer, pero no tendré que estar pensando en si a ver si el tercer y así no me clave yo y puc tindre el factor cancha, en este caso estadio a favor, de jugar en casa, totes estas cosas el llevan, yo creo que también están ahí, ¿no? En la mochila de esta pretemporada, en la que el nom propi o l'aposta és la de Javi Aguado, que és l'encarregat, que no és un desconegut, de que ja va ser el segon entrenador del Llevant de la 21-22 i que ara, bueno, pues torna, però com ja el protagonista o l'encarregat, no, de portar este projecte endavant.
1: Sí, yo creo que es una figura muy importante y creo que han elegido bien, porque es un entrenador que conoce el club, conoce cómo funciona, ha estado de segundo entrenador y eso al fin y al cabo a las jugadoras las conoce, porque en el Levante hay mucha cantera, hay muchas jugadoras, Alarilla, que lleva muchísimos años
0: capitana
1: allí, las conoce perfectamente y sabe cómo juegan, sabe cómo llevar a cabo a lo mejor esa responsabilidad. Uh-huh. Y él mismo lo ha dicho, que tiene ilusión, pero también mucha responsabilidad y que van a competir desde el primer día, que es lo que tienen que hacer.
0: Es que también en ese vestidor, evidentemente, el enviar el mensaje, ¿no? Que es lo importante también, de sí, tenemos la presión de puchar, pero también es gente molt jove, porque claro, se han anat jugadores claus, ara parlarem de les eixides i dels fitxatges, però gestionar un vestidor tan jove i entre cometes tan nou com el del Llevant també té aquest risc o aquest excés extra de responsabilitat.
1: Sí, perquè al final, per mucho que sean jugadores que se han formado en el club, yo creo que se necesita siempre cierta experiencia y cierta exigencia. Está Alarilla, que es la más veredana, pero luego las demás son jugadoras muy jóvenes y las nuevas incorporaciones también son muy jóvenes. Sí que es verdad que hay muchas jugadoras que por mucho que sean jóvenes, que tengan 20 años, están dando talla.
0: Están dando la guerra.
1: Y eso es así. Pero es verdad que hay cierto riesgo en el sentido de a lo mejor se necesita empezar no de cero, pero dar ciertos pasos que se necesitan para la cantera.
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1: 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El Valencia quizá, pues yo diría que aún es como cerrar el círculo del derbi valenciano, pero bueno, que está el Villarreal también, y yo creo que enfrentarse a estos equipos que están en primera federación, a excepción del Valencia y del Elche, que está en segunda federación, yo creo que les va a ayudar a conocer a a los equipos en general con los que van a competir, a conocer esas dinámicas, ese estilo de juego que van a llevar en el, uh-huh, en el campo. Y yo creo que eso también les ayuda para estudiar un poco pues lo que va a venir, sí, durante la temporada, que además empieza bastante tarde.
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1: Sí, no, al final yo creo que es la misma situación que se va a encontrar el Valencia. Uh-huh. El Valencia va a jugar contra equipos mucho más exigentes, sí, en esta pretemporada. Pues el Levante, yo creo que es un poco también para ayudar a adaptarse a esa primera federación. Ellas vienen de muchos años en la categoría profesional, uh-huh, es la primera vez en la historia que bajan a segunda. Y al final es un poco empezar por la base, empezar por conocer, saber qué tipo de juego se lleva en la primera federación, porque es una categoría difícil, es una categoría que se piensa muchos que como es segunda división no es, es súper fácil jugar, pero es lo que decíamos, es que se van a encontrar con filiales. Entonces, a lo mejor incluso en la pretemporada les falta un filial contra el que jugar, pero bueno, que yo creo que son equipos contra los que hacen bien jugar, pero más que nada porque les va a ayudar a saber cómo funciona esa primera federación.
0: 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Es un poco lo, pero ahí es lo que tiene que buscar el míster.
1: Sí, tiene que encontrar pues que las jugadoras más
0: jóvenes. Claro, es que qué es lo que tiene que buscar en este caso Javi Aguado, voy a decir, tots sabem lo que normalment serveix una pretemporada, que a nivell de resultats no val per a res, però sí que anar trobant, sobretot hem parlat abans, ¿no? 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

0: tampoco, el filial de Levante no está en Primera Federación, uh-huh. entonces la cantera tampoco sabe cómo es la categoría. Sí, sí. Es encontrar un equilibrio.
1: Ni un bot muy gran de,
0: claro.
1: de esa categoría.
0: Encontrar un equilibrio, encontrar la precisión en el campo, marcar goles. Yo creo que en la pretemporada tienen que encontrar el gol.
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0: Sí. Sí, lo que tienen que buscar es ganar
1: contra
0: ya...
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0: I és un equip con el que se han estado peleando pues, de si salgo del descenso o no. El Levante no ha tenido buena temporada, y eso está claro. Entonces lo que tienen que ir directamente es a la victoria, mm-hmm. porque durante la temporada pasada les ha costado muchísimo encontrar la victoria. Han tenido dos partidos contados ganados,
1: sí, sí.
0: y lo demás han sido derrotas, es que ni siquiera empates, pero ahora mismo tienen que ir a la victoria y tienen que empezar a sumar desde el minuto uno.
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0: Mira, jo de nota le pondría rondando el 6.5, pero uh-huh. porque pienso que han cogido mucha defensa, han buscado mucho la línea defensiva y se han olvidado más del ataque. Sí que es verdad que han fichado delanteras, pero se han ido mucho más a la defensa, al centro del campo. Creo que es una cuestión que necesitan reforzar, porque la solidez defensiva es lo más importante, sobre todo para encontrar la victoria y que no les marquen, uh-huh. pero el ataque también es una de las cosas más importantes, porque yo creo que el centro del campo es lo que más han acertado, al final es la conexión entre unas y otras, y yo creo que deberían de haber cogido más delanteras, más ataque, pero más que nada por la situación de marcar, de... Es que no sabría decirte, ellas tienen que encontrar el gol, sea como sea, y bueno, siguen acertado, uh-huh. han acertado bastante con los fichajes y han reforzado pues dentro de las condiciones, ¿no?
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1: de buscar.
0: Sí, yo creo que sí, y es buscar... pues cambiar un poco la plantilla, a lo mejor cambiar la dinámica que no ha funcionado en la categoría profesional e intentar buscar la victoria en prácticamente todos los partidos, sobre todo para mantenerse primeras, que es el ascenso directo.
1: Y ese debería ser el objetivo ideal, ¿no? El estar ahí toda la temporada en la part alta de la taula classificatòria. 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El primer per el que te pregunto és Sant Adri, és Marta Sant Adrián. ¿Qué es lo que penses que pot aportar? Suposo que gol, ¿no? En este atac.
0: Sí, sobre todo gol. Ha sido la máxima goleadora con 16 goles, uh-huh. y es una jugadora que se ha formado en el Athletic Club. Uh-huh. Tiene buena base, la verdad. Y yo creo que lo que más puede aportar es ese ataque que tanto necesita el Levante. Por eso te decía, sí que han acertado en el ataque, pero... no, a lo mejor necesitan un poco más,
1: sí.
0: pero bueno, esta Sant Adri ha sido la máxima goleadora y yo creo que puede aportar bastante, bastante gol.
1: Te pregunté también por Laura Blasco, que es el segundo nombre que anem a analizar.
0: Sí, Laura Blasco también ha jugado en el Alhama, uh-huh. con lo cual en el primer partido va a conocer la dinámica.
1: La espía perfecta.
0: Sí, ella tiene mucha regularidad, tiene un alto rendimiento y es bastante polivalente, con lo cual eso ayuda bastante.
1: Es muy importante eso, sí. El fet de que pueda jugar en diferentes...

0: en posicions, no?, de cara, sí, a una temporada tan llarga.
1: Sí,
0: i a
1: més valenciana.
0: Sí, sí, sí.
1: S'ha format en el València, també.
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1: Sí.
0: 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De
1: sí,
0: saber de què va la categoria.
1: Sí, Yolanda Sierra, yo, de hecho, viene de una formación de antes de ella jugaba al fútbol y hacía atletismo a la vez. Con lo cual ella físico,
0: mira, algo
1: 100%
0: que,
1: tiene,
0: que
1: es Alma.
0: A Salma Parayolo, sí,
1: sí,
0: correcto, que comenzaba en el Villarreal, en el club,
1: exacto,
0: de atletismo, y después la ficha el
1: exacto,
0: Barça.
1: Se decantó por el fútbol, uh-huh, y ha jugado en Champions, con lo cual viene de un alto rendimiento, viene de tener experiencia en diferentes dinámicas y diferentes categorías. Yo creo que va a aportar bastante.
0: Importante, ¿eh?, esa experiencia en el vestidor. 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
1: Sí, Sara Martínez tiene buena salida de balón, también tiene bastante seguridad defensiva, que es lo que te decía, necesitan una solidez,
0: sí,
1: defensiva.
0: I marcar gols.
1: I
0: pero sobretot sí, defendre bé en aquesta,
1: sí,
0: categoria.
1: Sí, es una de las cosas que yo en los equipos valencianos falla mucho, la solidez defensiva. Y Paula Arce se ha formado en las categorías inferiores del Levante, ella a la entidad la conoce perfectamente.
0: Torna a casa, sí.
1: Vuelve, además conoce a Javi Aguado porque han coincidido, viene del Elche también, o sea que ella vuelve a casa, literalmente.
0: Iria Castro.
1: Iria Castro puede también ser polivalente, es una central que puede actuar de lateral zurda, también súper importante.
0: Sí.
1: Y yo creo que puede dar guerra, ¿eh?, en esa banda izquierda.
0: Es una de las peces clau, ¿no?, de esta temporada en esa defensa nova que está construyendo el Levante. Y te pregunto por los últimos dos noms en cuanto a fichajes en el Club Granota. Dana Benítez y Lía Muiño.
1: Sí, Dana Benítez viene, si no me equivoco, de jugar fuera, en Portugal. Y pues viene con otro tipo de juego. Con lo cual yo creo que eso es una
0: adaptación, ¿no?
1: Sí, es adaptarse y además es conseguir pues implantar su experiencia en equipos de Europa, quizá, porque no es lo mismo el juego de Portugal que el juego de aquí. Pero bueno, Ilia Muño es media punta, destaca por su juego, por su conducción, tiene bastante visión de juego y genera bastantes situaciones de peligro, cosa que nos va a ayudar mucho para los siguientes partidos.
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1: 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Han tenido una temporada muy buena. Daniela Luque e Inés Rizos han tenido muy buena temporada y esto les va a ayudar para seguir formándose, para seguir creciendo profesionalmente y yo creo que es lo que tú dices, es un mensaje del club de apostamos por lo nuestro, por lo que tenemos y vamos a llevar a cabo esa ambición, ¿no? Esa competitividad desde la casa.
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1: Sí, son dos salidas que duelen.
0: Sí, que piquen.
1: Sí, bastante. Erika, es lo que hablábamos la semana pasada con Marina Martí, o con lo que le pasó a Anita Marcos. Es una jugadora que se ha lesionado, que durante la temporada, la ha perdido, ha perdido la temporada.
0: Sí, no va a poder ayudar.
1: No ha podido ayudar al equipo. Yo creo que habría ayudado muchísimo, porque era la mejor jugadora del club, pero es cierto que no es una jugadora de segunda división.
0: Claro.
1: No es una jugadora que tenga que estar en segunda división, ella tiene que estar en Liga F.
0: Va al Tenerife, ¿no?
1: Sí, se va con Marina Martí, de hecho,
0: claro,
1: al Tenerife, y Andrea Tarazona igual. Es que no son jugadoras que se merezcan estar en segunda división. Ellas tienen mucha más experiencia, tienen otro tipo de nivel y se merecen mantenerse en una categoría profesional.
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1: A ver, lo más difícil yo creo que es, pues a lo mejor, superar ese trabajo que no se ha hecho en la liga profesional. Y es difícil porque es en segunda división, no es en la categoría profesional. Entonces, pues tienen que mantener ese trabajo, bueno, ya no mantener, sino exigirse mucho más. Tener una constancia, tener pequeños objetivos que te den dos pasos de adelanto. Pero más que nada, porque es que mantenerse en segunda división no es un plan. Y no debe ser un objetivo el decir, bueno, estamos en los puestos altos, pero si no llegamos no pasa nada. No, sí que pasa. Y lo hemos visto con el Villarreal, que se ha mantenido ya varios años en segunda división.
0: Sí.
1: Tienen que mantener ese trabajo, pero tienen que ser muy exigentes.
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1: Jo crec que hicieron muy buena temporada y es que se merecían subir. Es cierto que en la final del playoff ellas hicieron muy buen partido.
0: Millor partit que el València.
1: Sí.
0: És la realitat.
1: Sí.
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0: sí,
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1: Sí, elles se veien ja en primera divisió, però perquè és que hicieron muy buen partido y se comieron a las del València. Y eso demuestra la temporada que hicieron. Ellas han estado luchando por conseguir otra vez de estar en Liga F y llegar a la máxima categoría durante varios años y se merecían subir. Es que si no hubiese sido el Alavés el ascenso directo, tendrían que haber sido Villarreal y Valencia.
0: Sí.
1: Uno de los dos.
0: Pero
1: ellas han hecho muy buena temporada y de hecho yo creo que van a volver a ser aspirantes.
0: ¿Pero qué le falta a este proyecto Groguet para puchar? Voy a decir, algo le tiene que faltar para estar tan desvegades o en esa sensación de estar a las portes.
1: Sin... Exactamente, no sabría decirte, porque yo creo que tienen un rendimiento muy bueno, pero quizá un poco más de precisión en el campo, un poco más de exigencia, quizá refuerzos.
0: Sí,
1: es posible que a lo mejor el club apueste por más fichajes, que eso puede ayudar a renovar un poco la plantilla y no contar... Ellos también cuentan mucho con la cantera.
0: Sí.
1: Y eso es bueno. Pero quizá necesitan a alguien de fuera o alguien con una experiencia, que tenga mucha más experiencia. Eso es lo que ayudaría al Villarreal.
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1: Yo creo que sí que han acertado, han ido directamente al ataque, a ir a por una... Sí que han fichado defensas, pero han ido a por una
0: a
1: línea
0: el ataque, ¿no?
1: Ofensiva, sí. Quizá es lo que les falta,
0: Arrodechar a Aisha, ¿no? De Salvador.
1: Exacto.
0: De
1: no tener una fija, sino sí. Tener varias que se complementen para marcar el gol y generar el peligro que quizá no han generado y entonces se les ha ido de las manos.
0: Pues repasem els noms propis del mercat del Villarreal. El primer, Laura Martín.
1: Laura Martín tiene mucho físico, cosa que es importante para el rival. Facilidad para incorporarse al ataque, es rápida, es muy vertical y puede ser interior izquierdo o puede ser central. Cosa importante también,
0: sí,
1: es
0: también.
1: Muy polivalente, la polivalencia siempre viene bien.
0: Carla Santaliestra.
1: Carla también tiene mucho talento y desparpajo y además ha tenido experiencia en Liga F, con lo cual yo creo que lo que decíamos, ¿no? Llevar esa experiencia a la Primera Federación es lo que a lo mejor les ayuda a conseguir ese ascenso.
0: Y un altre nom, Natalia Serrano.
1: Natalia tiene también solidez defensiva y también ha jugado en Liga F con el Madrid Club de Fútbol Femenino. También tiene mucha experiencia en la categoría, con lo cual otro buen refuerzo.
0: Dos noms, Lucía González y Montse Alabart.
1: Lucía tiene mucha calidad y precisión y viene de Liga F, ha jugado también en Liga F, y Montse mucha visión de juego y equilibrio.
0: ¿Y Vera Rico?
1: Vera es muy importante porque vuelve al Villarreal, ya conoce al equipo, o sea que es una apuesta bastante importante.
0: Son sobre todo también una combinación, ¿no? De gente en experiencia. Está pro equilibrado, sembla, el mercado de momento.
1: Sí, tienen mucha gente que ha tenido experiencia, porque son chicas muy jóvenes. Pero chicas muy jóvenes que de la cantera han tenido experiencia en Liga F.
0: O que han pasado por el Madrid, por el Barça, o que...
1: Sí, vienen de equipos fuertes, que eso les ayuda a tener esa experiencia en el campo.
0: Y después el Villarreal ha conseguido también mantener un poco el bloc de jugadores clau. Parlem de Balma, de Paulsen, de Aisha Salvador, de Irene Miguelez, también muy importante en este Villarreal, de Susana Sadei, de Adriana Casanova, Andrea Catalá, Montse Quesada, o sea, es que es Lauris, Cienfu. Son jugadores clau que el Villarreal también ha conseguido mantener para tratar de... Yo creo que el mensaje es clarísimo, tornar a intentarlo.
1: Sí, ha renovado a jugadoras muy importantes y que son claves en el club. Aisha, pues es que es la máxima goleadora.
0: Sí.
1: Todas, hay varias que ya han jugado más de 100 partidos con el club. Eso les da muchísima confianza, quizá. Yo creo que lo que demuestra el Villarreal es que tiene confianza en sus jugadoras, que... Lo que tú dices, que quieren luchar por intentarlo otra vez, y quién sabe si a la tercera, creo que es la tercera,
0: sí,
1: va la vencida.
0: Y después noms con Irene Miguelez o Mar Segarra o Cienfu, también son.
1: Sí,
0: son
1: Irene ha jugado como 40 partidos en primera división. Cienfu es una guerrera, ya lo vimos en la final del ascenso, que Cienfu, si tiene que atacar, te ataca. Si tiene que defender, defiende. Y si tiene que luchar, va a luchar la primera. Ha sido la máxima titular del equipo. Creo que ha jugado...
0: Capitana sense ese brazalet, ¿no? 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
1: Pequeñita, pero matona.
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1: Sí, jo crec que sí que pueden suplir, por ejemplo, Lucía Gómez, que llevaba 12 años en el club.
0: Sí.
1: Es una salida dura. Es una salida dura, era capitana y era una defensora clave, pero yo creo que, por ejemplo, Natalia la puede suplir bastante bien. Son 5 nuevas caras que yo creo que pueden sustituir lo que se ha ido.
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1: Jo te diria Lucía.
0: Sí, ¿no?
1: Pero porque es la más veterana, es la que lleva muchos años en el club, ha sido capitana. Eso, el ser la líder se nota. Por mucho que tengas a Cienfu, que siempre va a ser líder... pero Lucía Gómez, una persona con mucha experiencia en el equipo, se nota.
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1: Yo creo que al contrario que el Levante, que el Levante a lo mejor son partidos para adaptarse a la categoría, la pretemporada del Villarreal es al revés, son partidos para quizá ya irse a la Liga F, porque contra un Chelsea
0: sí.
1: Es un partido exigente, contra el Badalona ayer, que Badalona es un equipo de primera.
0: Sí, sí, sí. Y en diners, siempre porta diners.
1: Exacto. No, yo creo que el Villarreal lo que ha hecho ha sido pues tener una pretemporada más exigente, pero también con sus objetivos, ¿no? Que se alinea un poco con sus objetivos, con lo que quiere, con lo que quiere conseguir. Yo creo que es buena pretemporada, la verdad.
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1: Yo creo que sí. Sí, porque ha sido un equipo contra el que han luchado por ese ascenso, a pesar de que el Tenerife no pueda subir. Pero yo creo que sí, es reencontrarte con esos equipos, bueno, con ese equipo contra el que has luchado por subir a la primera categoría, y es un buen inicio.
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1: Yo creo que el Levante necesita objetivos más grandes, en el sentido de que acaba de bajar,
0: sí.
1: Es un equipo histórico.
0: Más urgencia, ¿no?
1: Sí, tiene esa responsabilidad, esa mochila que decías tú. El Villarreal tiene responsabilidad porque se quedaron a las puertas el año pasado, pero pienso que sus objetivos se tienen que mantener, pero más que nada porque les ha funcionado. En la temporada pasada les funcionó, les fue bien, jugaron la final del playoff, jugaron bien en la final. Esto es lo que dicen, ¿no? Esto es fútbol.
0: Sí.
1: Es cara o cruz. ¿Te sale bien o te sale mal? Y por desgracia a ellas les salió mal, incluso jugando bien. Creo que tienen que mantener esos objetivos, a lo mejor tirar un poquito más, a presionar un poco más esa fuerza, ese rendimiento, que dar un pasito más. Pero son objetivos muy diferentes, pero porque uno acaba de bajar y el otro lleva años luchando.
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1: Yo creo que van a luchar los dos. Yo creo que van a estar un poco como Valencia-Villarreal.
0: Sí.
1: Que no queremos que se vuelva a encontrar una final valenciana.
0: Pero lo ideal sería que pucharan los dos, claro.
1: Sí, lo ideal es los dos. Yo creo que el Villarreal, este es el año del Villarreal para subir, y el Levante quiero creer que es su año también de volver a la categoría profesional, pero porque no piensas en un Levante en segunda división durante muchos años.
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1: Nada, yo creo que mantengan esos objetivos y que esperemos que ahora en esta pretemporada que puedan pues ensayar, ¿no? Un poco para conseguir ese ascenso, que oye, tres equipos valencianos, sí, en la primera división
0: sería,
1: viene muy bien.
0: Sería magnífico.
1: Tendríamos varios derbis.
0: Sí, sí, sí,
1: sería,
0: sí, sí,
1: perfecto.
0: Ya sería más difícil que se salvaran los tres después, pero sí. Sí, pero sí, sí, sería,
1: sí, sí,
0: sería ideal. 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

0: nos movemos los dos.
1: Buenas, soy Peralta del Manises Club de Fútbol y la canción que más pusimos este año en el vestuario fue La Plena, de V-Sound 05. ¡Feliz verano!

Hola a todos, soy Antonio Galvez, jugador del SC Torrevieja. Quería aprovechar para desearos a todos un verano fantástico. También quiero mandar un mensaje a nuestra afición, y es que estamos con muchísima ilusión y con muchas ganas de que empiece esta nueva temporada. Después del ascenso, creemos que podemos hacer un gran año y vuestro apoyo será clave para conseguirlo. Así que os esperamos a todos en la grada. Y, por cierto, la canción que más ha sonado en nuestro vestuario para celebrar las victorias es Free From Desire. Un abrazo grande.

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2: El objetivo primordial es el ascenso. Vamos a intentar estar hasta última hora, si puede ser, en cabeza.
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2: Pues el club está trabajando muy bien, hemos confeccionado una buena plantilla, me han dado libertad para fichar lo que entre ellos y yo conocíamos y bueno, vamos a ver la pretemporada cómo pinta, pero yo creo que podemos hacer un año importante.
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2: Sí, sí, me l'han comentado que fueron campeones y bueno, vamos a intentar por lo menos este año hacer las cosas bien y vamos pasito a pasito y a ver si se consiguen los objetivos.
1: En aquell equip estava, pues, ni més ni menys que José Manuel Llaneza de president, no sé si algun dels germans Claramunt també estava en aquella plantilla, o Enrique o Pepe, no sé, crec que seria més pront Enrique que Pepe, no?
2: Sí, yo creo que sí. A Llaneza lo conocí porque yo trabajé en el Villarreal también.
1: De eso parlarem ara també.
2: Y bueno, Claramunt lo conozco porque me gusta el fútbol y porque sé que es de Puzol y he tenido la oportunidad de hablar con él.
1: Este proyecto del Puzol, como entrenador, tú, ¿qué sería el tercer proyecto que tú entre mans? Porque abans de Puzol, ¿on has estat?
2: Villarreal, en cantera de Villarreal, en Tabernes Blanques, cantera del Valencia. Y ahí ya lo dejé.
1: ¿Cómo es Carlos Llorenç como entrenador?
2: Pues yo creo que, a ver, soy una persona que me gusta cuando entramos al césped ser competitivos, soy muy exigente con el jugador, pero al mismo tiempo muy agradecido. Entonces, yo creo que lo van a valorar. Lo que pasa que en el césped, entre comillas, no tengo amigos, quiero ganar siempre, quiero hacer las cosas bien. Y bueno, a partir de ahí, pues haciendo las cosas bien, yo creo que se consiguen los objetivos.
1: ¿La tuya filosofía como técnico?
2: Pues a mí me gusta el buen trato del balón, lo que pasa que en esta categoría va a ser un poco difícil, pero bueno, vamos a intentar tratar todos los aspectos, tanto si jugamos en casa, afuera, si Si un campo es pequeño, si los rivales son de los que se meten atrás, si yo te presiono arriba, vamos a tratarlo todo. Entonces, para que no nos surjan sorpresas durante la temporada.
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2: A ver, nosotros de lo que nos tenemos que preocupar es de nuestro equipo. A mí, con respeto a todos los equipos de la categoría, no me preocupa en absoluto ninguno. Habrá que darles pues ciertos matices en la hora de los partidos, pero ahora estoy trabajando yo mi bloque, mi filosofía de juego, y luego a ver si podemos ir con ella o podemos cambiarla.
1: Ahora, tú como jugador eres formabas parte del eix de la defensa, lateral esquerre.
2: Sí.
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2: A ver, no es porque sea defensa, es que pienso que teniendo la portería cero tiene más opciones de ganar. Uh-huh. Entonces, asegurando bien la portería, a mí me gusta jugar, y de hecho la plantilla que hemos confeccionado hay de todo. Gente veterana, gente que sabe jugar al fútbol, gente que es trabajadora, tenemos un conjunto de todo. Entonces yo creo que estoy muy ilusionado con la temporada que nos espera.
1: Arrancar es como jugador en el Tomelloso, si no me equivoco, en la 91-92, ya plogut, ¿eh? Sí. Acabar es la teua carrera esportiva en el 2006-2009 como jugador de fútbol, este parlant, jugador de la élite, pasades per segona divisió, per primera divisió, Atlètic de Madrid, Rayo Vallecano, Osasuna, Alavés, Poli Ejido, Lleida, Levante, Unió Esportiva, correcto. Elche, sí, bueno, sí, vamos, sí. 12 equips, si no me equivoco, ¿no? Sí. En total, ¿no? Vas passar per 12 equips en tota la teua trajectòria. Que un exjugador de futbol, quan arriba a la banqueta, com li ajuda a haver sigut jugador de futbol?
2: Pues porque lo ves antes que los jugadores, la jugada, lo que hace falta aquí, lo que hace falta allí, este jugador del otro equipo, y aparte que lo ves, en 5 minutos ves, lo ves todo. Entonces, se lo transmites a tus jugadores.
1: Te anticipas, ¿no?
2: Sí, te anticipas a la jugada, te anticipas a lo que el otro equipo puede hacer. Entonces, ya le dices a los jugadores pues cómo se tienen que colocar, lo que tienen que hacer a la hora de presionar. Son cosas, matices, que yo los veo muy sencillos, que a lo mejor para mis jugadores es complicado.
1: ¿Y psicológicamente cómo los veus, els jugadors? ¿Els ajudes també molt ahí?
2: Sí. Aparte, los tres entrenamientos que hemos hecho, los jugadores han estado muy implicados, tienen mucha ilusión y quieren empezar a demostrarme a mí, sobre todo, pues lo que pueden darme.
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2: Sí, y de hecho es amigo. Ah. Es que encima es amigo mío, entonces me supo muy mal. De hecho, o sea, fue un lance, un partido aquí en Valencia, un domingo, estaba lloviendo, y bueno, en una jugada fuimos los dos al suelo, y en esa jugada pues se fracturó la tibia del peroné. Al medio tiempo yo bajé al vestuario, me disculpé, él me dijo que son lances de juego, que no pasa nada, Carlos, qué tal. Pero bueno, yo al acabar el partido me quedaba en mi casa, aquí mis padres viven en Alboraya, y el presidente me dijo que fuera para Madrid y que me olvidara del contrato.
1: Tenía pues
2: un contrato,
1: llástima,
2: para tres años con el Valencia. Pues sí, pero bueno.
1: Es una cosa incomprensible, la verdad.
2: Sí, pero bueno, yo qué sé, yo no le guardo rencor a nadie, no, ni. No, claro. y nada, su ciudad sí. Yo lo que me interesa es el estado de salud de Albelda.
3: Claro.
2: Estuve con él. De hecho, el partido siguiente, casualidades del, también del fútbol, marqué un gol y le dediqué el gol, levanté la camiseta y va por ti, David, que es amigo mío.
3: Que pensé, le estará muy bien ahora como entrenador del filial, ¿eh? Del Villarreal B. ¿Cómo ves el Villarreal volvé, ¿eh?
2: Sí, sí, sí. Aparte jugó la promoción también, estuvo en la Chineta, él empezó allí a entrenar.
3: La Chineta, señor.
2: Y nada, pues muy bien, le deseo lo mejor y ojalá este año consigan el ascenso.
3: Han cambiado las cosas, ¿eh? El Villarreal ha preso un poco la posición en la tabla clasificatoria que tenía fins ara el València. 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
2: Sí, la verdad que el València és un equip que està tota la afició volcada, però bueno, per unes coses o per altres no acaben de arrancar, y el presidente tampoco se involucra mucho con el equipo y así pues es difícil que salgan las cosas.
3: Ateme, tú has tenido una referencia en Rayo Vallecano. Bueno, ¿qué está pasando en el Rayo Vallecano, eh? El estadio de Vallecas, ¿estás seguindo el caso?
2: Sí, sí, sí, sí, el Rayo Vallecano, que ahora dicen que...
3: Que tiene que hacer reformas, ¿no?
2: Sí, sí. A ver, el campo está muy antiguo y, sí. Y cualquier día cae. Es que...
3: No con Vallecas, tú sí que has estado últimamente
2: sí,
3: allí.
2: Sí, sí, sí, he estado en Vallecas. De hecho, el año pasado hicieron el centenario, me llamaron, uh-huh. Estuve allí, conozco a todos, a los artilleros, sí, sí. Al presidente, a todo el mundo. Y es una lástima pues que no se implique el presidente tanto como se debería implicar.
3: Y ahora la situación es que no pueden comenzar la Liga, es que no se reprenguen y se sabres, que tú me estás confirmando que son muy necesarias, ¿no? Això, per exemple, un equip no li pot afectar, perquè ara te trastoca un poc l'inici de temporada, ¿no?
2: Pues sí, te lo trastoca porque no sabes, Ciudad Deportiva la tiene, pero no hay ni agua, no la tienen paralizada, o sea, no sé ni dónde están entrenando ahora mismo.
3: ¿Qué me estás contando? Eso no sabía.
2: Sí, me lo dijeron hace 2 meses. Dice, no sabemos aún dónde vamos a entrenar, y claro, dónde juegan los partidos amistosos, dónde entrenan, es un poco loco.
3: Es un marés completamente,
2: sí,
3: ¿no?
2: Sí.
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3: España
2: sí.
3: Campeona, ha arribat ahí la segona estrella.
2: Sí, empezó, pues ya sabes, con un empate, empezaban las crítica y empezaba a dar, pero poco a poco yo he tenido la suerte de coincidir con De La Fuente cuando sí. Yo estaba en la Federación Española, estuve allí con él. Yo
3: ¿qué feies en la Federación, Carlos?
2: De scouting de chavales.
3: Ah, o sea, que has conegut a alguns dels que...
2: Sí, contame.
3: Això. No. Aquí has scoutejat tu.
2: Bueno, he estado con Rodri, he estado cuando estaba en Villarreal,
3: sí.
2: Con Dani Olmo, con Cuerella, con todos estos he estado. Entonces, pues bueno, y con el entrenador también. Y luego ahí estaba Miguel Ángel España, que está de segundo de él, también muy amigo mío, o sea, y me alegra muchísimo, claro que sí.
3: Vaig a dir-te una cosa, quan t'agarraste el projecte Luis de la Fuente,
2: sí.
3: La gent criticava perquè convocava jugadors que no tenien... 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
2: Claro. Sí. És que els jugadors que hi ha estan todos implicadísimos y hay gente que, como tú bien has dicho, que no la conocía a nadie, la conocía el entrenador porque el entrenador está en la federación ya 10-12 años y nada, yo sabía que iba a triunfar.
3: Atrévete en estos chavales desde que eran chicotets.
2: Pequeñitos, desde que eran cadetes,
3: sí.
2: Está todo con ellos y los conoce perfectamente a todos.
3: Bueno, y la polémica esta de Infantino que va a privatizar ahora el Mundial, ¿això qué te parece a tu? O sea, exactamente, ¿tú tens una idea de eso que vol dir?
2: Pues para mí es dinero. Para mí,
3: está claro.
2: Para mí es dinero, nada más.
3: ¿Qué sería? ¿Agarrar alguna empresa o algunas firmes y que organicen hecho?
2: Yo creo que va por ahí los tiros, van por ahí.
3: A tú me pagues un fixe, por ejemplo, me pagues perder una cantidad a la Xina Reu, 200 millones de euros. Y tú te gestiones,
2: sí.
3: Y tú traes lo que...
2: Organizas todo lo que quieras.
3: Pues las entradas de un mundial serán baratetes, ¿sabes? Pues
2: sí,
3: si se va a agarrar una empresa privada.
2: Ya has visto,
3: Estados Unidos.
2: En Estados Unidos, ¿cómo han sido las entradas? O sea que...
1: 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Pero que se está manejando ahora de momento, que encara no han comenzado básicamente las pretemporadas.
2: Pues a ver, siempre están los tres equipos arriba, Barça, Madrid, Atleti, esos tres siempre están ahí. Y luego siempre te sale alguno. Este año Bilbao, Atleti han estado ahí a última hora. Valencia, esperemos que algún año esté ahí arriba, pero bueno, lo demás es que... porque están todo muy caro y los presupuestos, los clubes no tienen tanto dinero como hace 10 años.
1: Y ahora, Carlos Llorens, anem a fer de Luis de la Fuente, ¿eh? Carlos Llorens y Luis de la Fuente. 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Sí. ¿Jugues varios sistemes o eres un de sistema fixe?
2: A mí me gusta el 4-2-3-1 o 4-3-3. 4-3-3. Lo que pasa que te tienes que adaptar también al rival a veces. Hay veces que vas a un campo y te tienes que meter con 5 defensas, 5-3-2-1, ¿sabes? Entonces, pero que soy... Me gusta por eso trabajarlo todo para que los chavales lo tengan todo asimilado.
1: Y de momento me estás diciendo que los chavales están muy implicados.
2: Sí.
1: ¿En la plantilla que tienes es la que comencemos o encara puede haber alguna sorpreseta?
2: En principio hemos dejado alguna ficha por si...
1: Te secas.
2: Sí, y luego hay muchos chavales de la cantera que pueden estar alternando entre el primer equipo y el segundo, ¿sabes?
1: Con la cantera, con... ¿Has podido ver ya algo de la cantera, de este de la cantera? Sí, ¿qué te parece con ver la cantera del Puçol?
2: A mí me ha gustado, ¿sí? Me ha gustado. Lo que he visto para la categoría me ha gustado. Incluso que puedo contar con ellos desde el primer momento, ¿sabes? Y los chavales están muy implicados.
1: Sí, no sé si que tenían posibilidades de que alguno pueda ocupar plaza de alto.
2: Sí, y yo también soy un entrenador que me da igual que tenga 15, que 20, que 30.
1: ¿Ah, sí?
2: Sí, sí, a mí eso no me da. A mí eso no me da igual. Si el chaval me rinde en el campo, me da igual el nombre y la edad que tenga, me da igual.
1: A veure, començament de la Lliga. 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
1: Un bon començament ideal per a Carlos Llorens.
2: Para mí, sea donde sea, victoria.
1: Especular un poquito a ver para un Banestirs y después ya partido a partido con Díaz Cholo nosotros, o arrancar y a muerte.
2: No, nosotros vamos a arrancar, no ese partido, todos los partidos voy a ir a por la victoria. Si sale bien, sale bien. Si sale mal, sale mal. Pero mi objetivo es la victoria siempre.
1: ¿Alguna cosa que dir així en línies generals a l'afició? ¿Un mensatge que vulguis transmetre?
2: Pues bueno, yo no quiero engañar a la afición. Lo único que digo es que ayuden al equipo, sobre todo al equipo, que es la gente que sale al campo, y los chavales serán muy agradecidos y lo agradecerán a la afición.
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2: Pues lo que tú acabas de decir, honestidad, sacrificio, trabajo, sinceridad, y a partir de ahí, si estamos todos unidos va a salir bien la cosa.
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2: Sí, però bueno, jo te lo digo ahora, te lo digo ahora, y me da igual que el año que viene quien viniera. El Puçol ha sido quien me ha dado la oportunidad. Si el año que viene este equipo, ojalá, y te lo estoy diciendo, a 31 es hoy.
1: Usted me trae, usted más 30.
2: 30
1: de más.
2: Vale,
1: 30, que comence yo vacances.
2: 30 de julio, si el equipo asciende, el año que viene me quedo.
1: ¿Ah, sí?
2: Si el Puzol me lo pidiera, claro.
1: ¿Con se ficar en contacto tú?
2: ¿Cómo me llamó secretario el
1: director esportivo?
2: Sí, porque el año pasado.
1: Sí.
2: Estuve hablando con él y tal. Me dice, si hay alguna vacante, sí. Y me llamó, este verano me llamó. Me dijo, oye Carlos, mira, hay la posibilidad esta, si te interesa. Hablaron conmigo y con tres o cuatro personas más. Y al final me dijeron, Carlos, hemos pensado en ti. Si tú quieres, vinimos, hablamos y lo cerramos.
1: Y entonces tú ya acabas de decir que si la cosa va bien y todo pita, tú la próxima temporada, dios, me quede per agraïment.
2: Sí, ¿no? por agradecimiento, porque la gente con la que estoy tratando en la directiva es maravillosa, me están ofreciendo lo que tú, como tú bien has dicho, me están dando todo, entonces yo les tengo que devolver lo que me están dando, lo tengo que devolver en el campo.
1: Carlos, ¿quieres el teu equip, el teu staff? ¿Pero cuánta gente está formada?
2: Pues está el preparador físico,
1: sí,
2: el entrenador de porteros, el segundo entrenador y yo.
1: I molt bé.
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2: Preparador físico va a trabajar lo que es preparación física. Entrenador de porteros, los porteros, y yo lo que sea táctico, movimientos, todo, corners, todo, vamos a tener todo muy bien.
1: La preparación física sol ser fuerte, es decir, ¿tú vas un equipo físico de estos duros rocosos o te agrada más también que el jugador tenga alegría a la hora de durar el balón?
2: A ver, es muy difícil lo que yo quiero, porque yo quiero que el equipo juegue cuando se pueda, pero que estén físicamente, porque en esta categoría si físicamente no estás...
1: Es dura, ¿eh?
2: Es dura. Por eso, yo lo sé, me la han hablado mucho, entonces el preparador físico la conoce mucho. Desde aquí, conoce, tú sabes quién es.
1: ¿Quién es?
2: No, el preparador físico es un chico que estuvo aquí hace 10 años.
1: ¿Ah?
2: Sí, sí. Está ahora trabajando en el plantel.
1: Sí.
2: Entonces, conoce a la plantilla también.
1: Sí.
2: Entonces lo han cogido por eso y saben, los chavales saben que es exigente.
1: Va a trabajar.
2: Entonces no hace falta decirle nada a él.
1: Carlos, ¿alguna cosa más que vulguis dir? ¿Vulguis afegir así a estos micrófonos del Punta a Punta, Punt Radio?
2: Pues nada, que tanto al pueblo Puzol, a la afición y a los chavales que vamos a hacer un año ilusionante. Y que queremos pues el apoyo de toda la afición para estar arriba.
1: La afición es exigente, te lo digo, ¿eh?
2: A mí me gusta, ¿eh? A mí me gusta. Yo también voy al frente, o sea que con los chavales que tengo y el equipo, si lo trabajamos bien, yo estoy muy ilusionado, te lo vuelvo a repetir.
1: Sí, sí, sí. No, se te nota. Te viste ahí que estás transmitiendo energía, ¿no? Y tense, pues, de tornar a arrepentir la teua carrera, claro, como entrenador así en la Unión Esportiva Puzol.
2: Sí.
1: Y bueno, pues que de verdad te desiche toda la sort del mundo. Tens una dilatadísima trayectoria como jugador de la élite del fútbol español. La teua carrera, porque eres jove, ¿te quedas 56 anys o per ahí, no?
2: Ardao, justo.
1: Ardao. Sí, usted, ¿no? 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
2: sí,
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0: Pues el presidente pues está en la gradería, ¿eh?
1: Se ha escoltat, ¿eh?
2: Sí, sí, sí, sí. I siguen.
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2: Muy bien, me parece valiente por su parte.
1: Suposo que el asiento del presidente, evidentemente.
2: No, claro, claro, claro. No lo esperaba, ¿eh? En mi apuesta no estaba que estuviera sentado.
0: Pero está molt bé, ¿eh?
2: Por supuesto.
0: Está molt bé que el president del València vinga als partits del València.
2: Exacto.
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1: que no s'amaguen, sí, sí.
0: Estas cosas que a tu te podrían semblar de perogrullo.
2: Ah, no. O complicadísimas.
0: Están bé, sí, están bé, sí.
2: A mí me parece muy bien, lo digo además en serio. Y si se lleva la pitada, se la lleva él.
0: Eso es.
2: Y ya está, si no pasa nada. Si
0: el... Que pero algo es el presidente del Consejo de Administración de Valencia, ¿no?
2: Oye, que este campo ha bucheado a Jaime Ortiz después de ganar una liga. Sí. El año siguiente no ganar nada y picarle.
1: ¿Cómo hemos cambiado? ¿Qué día presentos implicados, Charlie?
2: Claro, claro. No, pero que es normal, es decir, que...
1: Ahora, directiva dimisión.
0: Bueno, pero si no hay directiva. Minut 21 de esta primera mitad.
1: Difícil dimitir. Sí.
0: Valencia 1, Newcastle 0.
2: Todo va bien mientras el equipo vaya ganando.
0: Sí.
1: Ah, pero eso es histórico, Charlie.
2: No. Yo digo en la pretemporada. Digo que.
1: En general, sí, en general.
2: Obviamente los resultados tapan.
1: Todo.
2: Sí, es verdad.
0: Torna a estar atentísimo, ¿eh?
2: Está muy bien,
0: Dimitrievski, que es un porter extraordinario.
2: Para este Valencia, extraordinario.
0: No, en general, ¿eh?
2: No, pero
0: a mí, Dimitrievski,
2: este extraordinario,
0: porter titular en 16 equipos de primera división.
2: Pues sí.
0: En 16 de los equipos, para mí, Dimitrievski, titular.
2: Hay pocos mejores que él, sí. Por ejemplo, el Villarreal tiene mucho peor portero que el Valencia.
0: Eso es.
2: Y es el cuarto de la liga. El tercero.
0: Pero para mí, Barça, Madrid, Atlético.
2: Sí. Y nada, yo no he venido nada más.
0: Tienen mejor porter que el Valencia.
2: Sí.
0: Pero poca cosa más, ¿eh?
2: Sí.
0: Mira quién gran retalla acaba de hacer de Haas, ¿eh?
2: Sí.
0: Que es un jugador súper útil para después entregar la pilota directamente al camiller de la Cruz Roja.
1: Sí, la dreta no.
0: No.
2: No.
1: En la esquerra B, la dreta.
2: Es un juego que hay que verlo en la liga, a ver cómo se entienden.
0: Pero te buena pinta, Charlie.
2: Sí, y jugando con tres centrales jugará más cómodo, Luis.
0: Dejaste buena pinta.
2: A mí, yo en los centrales busco química entre ellos. A veces los mejores no juegan bien juntos. Y quiero ver cómo le va a contar Rega, que va a ser su pareja si no ocurre nada extraño.
0: Estem en el Ecuador de la primera mitad en el Trofeo Taronja. El Valencia que está en cara a 14 días. Falten dos semanas para que comience la liga. 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
2: Sí. Ellos creo que empiezan también como el Valencia, porque la liga inglesa me parece que no empieza la semana que viene.
0: No. Hi ha tres lligues, que són la anglesa, la italiana y la alemana comienzan una semana después que la española.
1: Pero es que sería mucha presa, porque si no, el dinero es que...
0: Sí, no, está claro.
2: La televisión, sí.
0: Ah, fíjate que del 14 al 31 de agosto, no más un día no hay fútbol.
2: Una barbaridad.
0: Del 14 al 30, no más un día sin fútbol per la tele. Que es lo que nos interesa, ¿no?
1: A guanyar diners.
2: Sí. Exacto.
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2: Sí, que tenga cuidado en las cosas, sí. Que en Liga està el gent,
0: sí,
2: obviamente.
0: Sí, sí, sí. 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
2: 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Es que estan tots ingleses, són tots ingleses. Sí, sí, sí. 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
2: Sí, però muy poquito. Además, había entrado muy bien Ugrich de segunda línea, ¿eh?
1: Han...
2: Ya que el 9 no estaba.
1: 10 centímetres, ¿eh? Pasa sí, al costat del poste. Sí, sí, no, es una barbaritat. A punt.
2: Es que el portero ha salido un poquito alocado, ¿eh?
1: No, no, a Perraim, sí, sí.
2: Claro, es que... Dice, se queda mirando al centro y dice, aquí que haga, chico.
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2: Inexplicable.
0: No, futbol modern, Xavi.
2: Sí.
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2: sí,
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2: Sí, sí, sí,
0: sí. Sí, després pressiona.
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2: Es que está lo del mejor equipo de Europa, ¿eh?
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0: Li acaben de fifar un penal al Newcastle.
1: Semblava clar, eh?
0: Hombre, pero como una catedral.
2: Hombre, pues señor, que le ha hecho daño, de verdad, ¿eh?
0: Quin penal y acaba de fofar Sánchez Martínez al Newcastle.
2: Sánchez Martínez está pelín casero, ¿eh?
0: Que José María, venga.
2: Desde que ha empezado el partido.
0: Que te importes la camiseta rosa a casa.
2: Sí, la rosa, la azul y el pack completo. No sé en la tele, aquí en el campo ha parecido clarísimo, sí. ¿Eh? No se salva si lo han repetido o no lo han repetido.
1: No, de momento no repe, pero en la imagen directa sí que semblaba, ¿qué?
2: Parecía muy claro, sí.
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2: Sí, sí,
0: de
2: sí.
0: De Haas,
2: sí.
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2: No.
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1: realment no. Sí, eh? Perquè ja no tenia contracte.
2: Bueno, s'havia ido, s'havia ido.
1: És que ja no tenia contracte, eh? 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
2: Lo contamos como fichaje, pero no como novedad. No,
1: bueno, ¿vale? Sí, això evident. Sí, sí, sí.
2: No, claro, es que fichaje es, tienes razón tú.
1: Se donen la mà.
2: Fichaje ha sido, sí.
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2: Que no quiere pausa. Ya está. Ha dicho que no tiene sed.
1: Que...
0: Trau desde el costat. 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
2: Sí,
0: capaz. Ahora le digo, José María, en un minut pausa pelea.
1: ¿Le avisen del bar? ¿O no? No, que
0: no le avisen.
1: Ah, vale.
0: Tinc fil directe.
2: Sí, vale, del bar le habían avisado del penal.
0: Sánchez Martínez.
1: Uf, acaben de repetir el penal y es clarísimo.
2: Es que aquí parecía muy claro.
0: Esa era la pinta que donaba desde así, desde la cabina. Sí. La torna a tindre el València. 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
2: ¿Qué razón tienes, Luis?
0: Señores y señores. ¿Qué razón tienes? Bien, José María, bien. Así no habían quedado.
1: Está escoltando el partido.
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0: Indicación sobre todo de los anglesos al árbitro.
2: Se lo han comido.
1: Sí, ¿no?
2: El 10 y el 9 le han dicho.
0: Y el entrenador, ¿eh?
2: Quiere, esto quiere decir.
0: Ah, nada, pero Sánchez Martínez, pero dile, amic.
2: Es que no es necesario, además, Luis.
0: Sí.
2: Es que no es necesario en su partido de pretemporada. Hay un penalti clarísimo, lo pitas, porque eso solo puede llevar al piquen de los jugadores. Es la única opción que hay. Acá se piquen, que le protesten todo, que pegue una patada de destiempo. Es penalti, pítalo, chico, que no pasa nada, hombre.
0: Que estén en pretemporada.
2: Que también hay que ensayar. Si no va a parar, además, Dimitrievski.
1: Claro, claro. Y que era evidente, puede decir que.
2: Sí, era muy claro. Y fuera del juego del gol también. Ayer les ha parecido dudoso, porque era dudoso también. Era bastante dudoso, entonces, claro.
0: Bueno, es el momento de valorar, pero primera vuelta, jugando en tres centrales. ¿Qué te sembra, Charlie?
2: Pues quitando los dos despistes que ha habido, veo al equipo más cómodo jugando con tres centrales. El problema de jugar con tres centrales y con un punta es que el punta tiene que ser muy activo. Es decir, este sistema con Danjuma arriba que se mueve y tal, me gusta. Es que Hugo Duro no ha tocado ni un balón. Como vas a preguntármelo.
0: Sí. No. ¿Qué tembla el partido de Hugo Duro?
2: Es que no ha tocado un balón, entonces.
0: O sea, como siempre, ¿no?
2: Sí, es decir, ya, es un jugador
0: en
2: que,
0: la segunda línea.
2: No, es un jugador que cuando le cae dentro del área, pues tiene un porcentaje alto de acierto, pero si no le cae, es un jugador que no aporta excesivo y menos contra estos equipos. A mí la defensa de tres me ha gustado siempre. Y cuando tienes un fallo en un lateral, me parece que proteges. Pese a todo, ellos han tenido tres o cuatro llegadas muy buenas, porque ellos son un buen equipo, además, ¿eh?
0: Pues anem a veure.
1: A mi no m'acaba, eh? A mi no m'acaba.
0: A tu no t'acaba?
1: No, a mi no m'acaba.
0: Tu prefereixes jugar 4-4-2?
1: Sí,
0: o 4-2-3-1?
1: Bueno, a mi
2: he
1: de dir que...
2: Si tens lateral dret...
1: Bueno, ja, però és que no el tens ara, tampoc. Jesús Vázquez no és lateral dret.
2: Pues ja, però juega mucho más cómodo.
1: Quin control.
2: Si alguien le ayuda.
1: Quin control de línia en el cap, eh? A lo Ronaldinho, molt bé.
2: Però Vázquez juega más tranquilo teniendo a Tárrega muy cerca que no teniendo a nadie. Entonces yo creo que es un poco... Para proteger el lateral derecho.
1: No, sí, hombre, si no tienes lateral derecho, sí, pero a mí lo que me semblaría una vergüenza es arribar el día 22 y no tener un lateral derecho.
2: Pues no lo sé. Sí.
0: A mí me sembla una vergüenza plegar el día 8 y no tener lateral derecho.
1: Ya, pero sí, eso, que imagínate el 22.
0: Que tenga 15 días para prepararse. ¿No?
1: Imagínate el 22.
2: Sí. Pero yo también creo que es mejor traer uno bueno que no traer a uno por traer, ¿eh?
1: No, ya están en ese punto.
2: Pues traer a uno.
1: Corberán ya está en ese punto de no voy cualsevol cosa, ahora ya me espere.
2: Hombre, es que si no, es claro, es que viene Enzo Sarabia, pues, chico, es como si yo bajamos Luis y yo a jugar, es que...
0: ¿Renzo?
2: Renzo, sí, Renzo Sarabia, es decir, es que me parece, no sé, para eso me espero y si tienes suerte te cae uno bien y si no, pues ya veremos.
0: ¿Tú crees que se habrán planteado que torne Thierry?
1: No, porque pues, ya te contracten pues, en el Venecia.
2: Pues porque tiene equipo, pero si no, Luis, si no hubiera seguido... Es que desde abril sabes que te hace falta uno o dos, ¿eh?
1: No, pero el que sí que ha querido ver a dir estic así es Renzo, ¿eh?
2: Claro.
0: Oye, claro, pero que no te equip.
1: Correcto.
2: Y como se recupere Fulquier, venderán que no saben ustedes la pretemporada que está haciendo Fulquier para volver. Y la gente pues lo comprará y ya está, si aquí lo compramos todo.
0: ¿Cómo está Fulquier, Salva?
1: Fulquier está en muchos problemas. Sí. 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
2: En pretemporada.
1: Ja, ja, ja.
2: Lo siento.
0: No, no, siendo en un partit de Lliga tampoc.
2: No, tio, estàs picado. Queda un minut, te juega la vida.
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1: pique. És que no s'alça el jugador, eh?
2: És que la cara és muy dura y muy fea. Es el capitán del equipo, chico, es que...
1: Pues...
2: Pues ahora vas a jugar con 4-4-1, mira, te va a gustar el sistema. Va a meter a Vázquez.
1: Ahora te que echó a Jesús de lateral esquerre, ¿no?
2: Sí, seguro. Y va a meter a carrera de lateral derecho, Luis, ¿no puede hacer otra cosa?
1: No, llevará un davanter y colocará a Guanyal, a Gamón o a Bayol.
2: ¿Al davanter te refieres?
1: Bueno, sí, un jugador d'atac.
2: Vale, vale. Sí, el Japo tiene muchos números.
1: Claro, es que yo pensé que llevará a Sato y colocará pues a Guanyala, a Gamón o a Mayol.
2: Madre mía, igual, ¿qué ha liado este chico? El fútbol nunca deja de sorprender.
1: Solo he visto una repetición, me agradaría ver más, porque el plano el que he visto es muy lluny, no he visto de prop, pero sí que... Bueno, es el metge del Valencia, Pedro López Mateu también va...
0: No, que la ha reventat.
1: Demana
0: la llitera.
1: Sí, sí, no, demana llitera,
0: no,
1: ¿eh?
0: Que no pot alzarse.
2: Ha salido para que el árbitro, que es más casero que mi, que el portero de mi finca, salga corriendo con la roja en la mano. Tiene que haber visto la entrada durísima.
0: Sí. Durísima. 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
2: Sí. Mare meua.
0: Sí, que tenen que retirar en llitera el jugador del Newcastle. 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
2: Yo en estas cosas, como lo dije el otro día con el jugador del Getafe, lo tengo que decir con Gallá, no tendría que volver a jugar hasta que el jugador estuviera recuperado. Lo digo en serio, ¿eh?
0: Sí.
2: Lo dije con el del Getafe. Chico, has matado a un tío de una patada en un partido amistoso. Pues hasta que el chico ese no vuelva a jugar, tú no vuelves a jugar. Porque si no es que el fútbol pierde la esencia de deporte noble, porque es una entrada barrio-bajera la que acabamos de ver, de un futbolista que no sé en qué tiene la cabeza.
0: Es coloca Vázquez de lateral esquerre. 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
2: El que mejor vale el partido va a ser Dimitrievski, ya verás.
0: 1-0 al marcador. Bueno, mirant-ho des d'altre punt de vista, també el val com a exercici, no? El saber com jugar amb inferioritat numèrica, no?
2: Sí, sí.
0: És un exercici habitual també en els treballs d'entrenament.
2: El problema és que el desgaste físic del futbolista és mucho mayor con un jugador menos, eh?
0: Entonces, sí, pero en cambios ilimitados.
2: No, tienen que jugar todos, Luis.
0: Sí.
2: Tienen que jugar todos y ya está. Y tienes una ventaja: no juegas la semana que viene.
0: Claro.
2: Que es una semana más de trabajo.
0: Bueno, a ver si se confirma y se amistoso para dissabte vinent.
2: Bueno, pero es un amistoso.
0: Sí, sí. Pero el fútbol de debò no comenzará fins el 22. Así en Mestalla, jornada inaugural davant del Betis. 3 días después aplega el Celta. Bien. Y después visita a Riazor en el primer viaje de la temporada. Ese es el calendario que tiene el Valencia para las tres primeras jornadas de Liga, antes de rebre el Barça en la cuarta. Partido que jugará en un auténtico inferno a las 4 de la vesprada.
2: Yo creo que
0: 4 y cuarto.
2: Que cambiarán la hora, creo yo, no sé.
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2: le va a hacer daño a Gallà.
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2: Sí, sí.
1: Ho acaben de veure.
2: Sí, sí. No, está más fino, está con el coco más limpio, es que el fútbol.
1: Claro, que no pasa res, Charlie, que no pasa
2: nada. No, vamos, yo por supuesto que no pasa nada.
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1: En serio? En serio?
2: Yo lo de tres, siendo que
0: entre la pausa y la expulsión.
2: Estoy con Luis, es de 6 o 7 minutos la primera parte. No creo que haga tanto, pero bueno.
1: Yo pensé que en un par ahí va a ver.
2: Sí, yo tres, digo yo.
0: 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Está muy a prop del gol el Newcastle.
2: Está muy encerrado el Valencia en el área, eh.
0: Shahar, las entradas, Tole. 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Es que es un porter que ix molt bé.
2: Este
0: Dimitrievski.
2: Es un portero segurísimo. Segurísimo.
1: Luis, ¿qué le ha pasado? Por favor, es que yo estoy preocupado ya.
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2: Justo delante, sí.
1: Però és del Newcastle, no? 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
2: Este es nuestro.
1: Ah, pues, pues va full de cervesa, pues.
4: No.
2: Sí, també.
4: Pues no ho sé, però enfadat està, eh?
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2: No, que... Sí, quiere que el equipo salga de atrás.
4: Sí.
2: Salga de atrás, no se da cuenta que jugamos con uno menos, porque igual no se da cuenta. Entonces es complicado el partido. Es complicado.
0: Balón en el mig del camp que torna a guanyar el Newcastle. En 15 segundos estaremos en el 45 mientras el cuarto árbitro le pregunta a Sánchez Martínez.
2: ¿Qué hago?
0: José María, ¿cuánto añado?
2: ¿Qué hago?
0: José María.
2: ¿Qué hago?
0: Mentre se le acosta un empleado del Valencia.
2: Bien, Dimitri, es que...
0: Y el temps afegit es de...
2: 5. Lo ha hecho Luis, ¿verdad? Es que eran 5.
0: Estaba parlante en José María.
1: No, si es que José María al que le preguntas a Luis, es que el tema es...
2: Normal, son compañeros y amigos.
0: Sí.
2: El árbitro que mejor se lleva con él.
1: Bueno, pues 5 de afechit en Mestalla.
0: Y a muy buena gente.
2: Una cosa, no, o sea, le acaban de decir al hombre que se calle.
0: ¿Sí?
2: Sí, es bronca. Hay bronca.
0: Sí.
1: Bueno, ahora me contes la bronca, pero 5 de afechit. Estem en el tram final del partido del Galatasaray davant el Villarreal. Javi Morey, ¿cómo van las cosas?
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0: la pilota. 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
2: Con mucha diferencia, porque había disparo ahí. Lo ha hecho muy bien.
1: No, pero muy bien, ¿eh?
2: Sí, muy bien.
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2: Ayer hablo con los jugadores.
0: Sí.
2: Ya está.
0: En la banqueta.
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2: Si és lo normal, si és que... Si jo crec que en el club le dieran naturalidad al tema, tampoco pasaría nada. Es decir, no, que tampoco estamos escondiendo al ganador del Oscar, chico. Es el presidente del club y viene a ver a su equipo, que es lo normal, en cualquier país normal.
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2: Hay muy buenos fotògrafs en València, Luis, muy buenos.
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2: Que no corran ellos.
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0: falta que sobre Hugo Duro.
2: Eso lo hace bien. Lo hace muy bien, además.
0: Pero la falta eso sobre Hugo Duro bien. Es la frontal del área del Valencia.
2: No, sí, sí, no, sí, para que llegara al descanso, sí, digo. Sí. Lo ha hecho bien, vamos.
0: Mentre agafa la pilota de Haas y la deja para que siga Stole Dimitrievski, que isca del área, yo creo que ni trobarán, ¿eh?
2: No.
0: Al costado de la pilota Stole. 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
2: Pues como decía Luis, el inicio del partido ha sido muy bueno, me ha gustado mucho el equipo, con intensidad, con llegada, con buena salida de balón, con seriedad atrás. Para mí 10 minutos, no más, porque luego es cierto que el Newcastle ha tenido tres llegadas claras, en las que una vez ha tapado muy bien, luego ha habido un gol anulado por muy poquito, luego ha habido un penalti muy claro, no pitado. Pero Valencia, de lo que he visto en pretemporada, ha tenido momentos que no han estado mal. Lo que ocurre es que, claro, en el 30 y tantos te quedas con un jugador menos en pretemporada, tu capitán sin jugadores de banda, y se complica todo bastante. Bueno, si le saca rendimiento a los 10 minutos y trabajas los tres centrales, que creo que si no hay lateral derecho van a tener que hacerlo, pues la prueba no es mala. A mí me deja muy tocado lo que ha hecho Gaya. Muy tocado, sí. Para mí es una cosa de una gravedad terrible para el capitán de un equipo que acaba contrato este año, con las miradas puestas en que no está en su mejor momento, con la irrupción de un jugador que parece que está mejor que él para jugar. Creo que es una cruzada de cables, no sé si por la presión que está sufriendo o por lo que sea, pero creo que lo deja en un muy mal lugar.
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0: Sí.
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0: las veces, Sato me ha parecido más interesante, porque pese a todo, aunque ha fallado una clarísima que le ha pegado al aire, se ha ofrecido, se ha mostrado, está jugando en su zona que no es natural, que es en la derecha, ha trabajado, yo creo que va a ser cambiado en el descanso porque físicamente es un desgaste brutal. Bueno, cumplidores, es decir, es que el equipo en este momento es muy inferior al de la temporada pasada, muy inferior.
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0: claro,
1: carreres
0: claro.
1: habituals.
0: Sí. Es que cuando han dicho 4, digo, estos han jugado, claro, están, acabando el trabajo.
1: Sí, sí. Están acabando el treball, així que no van a continuar en el partit. 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
4: Estamos en directo en el Punta Punta Punt Radio con Iván Romero, jugador del Levante. ¿Qué valoración haces del partido, sobre todo de tu partido, doblete en el día de hoy?
5: Bueno, al final hemos hecho muy bien las cosas, creo que tanto defensivamente como ofensivamente en las que hemos tenido hemos estado acertados. Yo contento en mi caso por los dos goles, por ayudar al equipo. Ojalá que sea así en temporada, que es donde más cuenta. Y nada, muy contento por el trabajo, porque al final no es fácil con la calor, sobre todo de la temperatura que hay. Y nada, contento por la victoria y por sumar minutos todos otra vez.
4: Temporada exigente, semanas de mucho trabajo. ¿Qué valoración haces de estas semanas antes de comenzar la liga?
5: Bueno, al final viene gente nueva también, nos tenemos que conocer entre nosotros, los partidos nos vienen muy bien porque ahí se demuestra un poquito más la unión, sobre todo, y nada, muy contento de la pretemporada que hemos hecho, ahora arrancar la siguiente semana para la liga, para competir de verdad y nada, preparados para lo que viene.
4: Ahora ya empieza lo bueno, la temporada pasada fue histórica en el apartado positivo porque al final el Levante consiguió salvar la categoría. ¿Qué objetivo se pone el equipo de Luis Castro, este Levante Unión Esportiva, para esta temporada?
5: Bueno, el objetivo es el mismo del año pasado, es el intentar permanecer en primera división otro año más. Ojalá y no sea tan difícil, pero bueno, al final sabemos que hay mucha igualdad en todos los equipos, está siempre muy apretado todo y será difícil, pero nosotros a intentar conseguirlo de nuevo.
4: Y un mensaje para esa afición granota, también incondicional, que prácticamente llena siempre ese Ciutat de València y que es fundamental para vosotros. ¿Qué mensaje le haces llegar antes de comenzar la liga?
5: Bueno, que estén con nosotros, que ahora sobre todo con, como he dicho antes, con las temperaturas, pues se necesitan más que nunca y nada, que en los partidos de fuera, como siempre, que estén ahí apoyando, que eso es un plus para nosotros y para dar un poquito más siempre.
4: Muchas gracias.
5: Gracias.
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3: Estoy viendo, Luis, no sé si lo ves desde aquí, si está la gallina en el césped. Yo no lo he visto.
2: Yo no lo veig, no.
3: Yo no lo he visto tampoco.
2: Yo no lo veig.
3: Me estaba fijando a ver si estaba... Imagino que no saldrá.
2: Sí. 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
3: Són del mismo pueblo, no? Sí. Guillot.
2: Sí.
3: Ahora vamos a ver. Igual algún jugador de Valencia más va a entrar un poco más, porque yo creo que mañana tendrá el día libre, imagino.
2: Sí.
3: Imagino a una carga de trabajo más para algún futbolista.
2: Y ahí está la foto, sí, de Guillot, que es esposa de puntetes al lado. Al costado de
3: Javier, dos valencianos.
2: Sí. Y de César Tárrega, efectivamente. Así que.
3: Sí, fíjate, ahora van a entrenar Diakabi, Danjuma, Dien. Y el otro de aquí no lo veo. Va a hacer una carga de trabajo más.
2: Sí. Verá cargar una miqueta más el músculo antes de marchar.
3: Sí.
2: Bueno, pues va cuidándose el camp de Mestalla. El Valencia que no ha podido ganar este, que en teoría es el último taronja que se juega en Mestalla. Pero son moltes las reflexiones que nos queden per davant. Ya han sido algunas preguntas.
3: Sí.
2: La primera de ellas es... 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
3: 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Jo crec que l'equip necessita refuerzos, no fitxatges, refuerzos. Esta plantilla, yo, si no está reforzada a final de mes, va a tener muy difícil continuar en primera división. De lo que has dicho, lateral derecho, pues yo creo que es el que juega más cómodo con tres centrales, el chico este Otorbi.
2: Sí.
3: ¿Por qué? Porque es diestro, porque juega en banda y porque es muy rápido. Arriba, yo, si quieres ser futbolista, para mí no hay ninguna duda. Danjuma es mejor que Sadik y que
2: Duro.
3: Pero ninguna duda. Creo que Dien tiene que ganarse lentamente el puesto, porque para mí, aunque he hecho un golazo hoy, a Ugrinich espero mucho, mucho más de él. Es grave que tu mejor central haya sido el que no es central, pero ha sido el mejor. Ha sido el mejor. Y luego, con todos en condiciones, hay una pregunta que tú no has hecho, que hago yo: ¿Vázquez o Gaya?
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3: Hombre, el partido yo creo que se rompe con la expulsión de Gaya. Hasta ese momento, el inicio del Valencia me ha gustado, los primeros 8 o 10 minutos. El gol es un golazo descomunal. Ellos luego han tenido varias opciones que no han aprovechado y la expulsión tan temprana de un jugador te ha marcado. Me ha gustado el equipo cuando ha cambiado Corberán. Así como siempre creo que hace peor mal los cambios, hoy el Valencia ha hecho bien los cambios. Y luego además que te expulsan a un jugador y tu mejor futbolista en el campo regala el empate. Entonces... no sé, chico, yo no sacaría tampoco demasiadas conclusiones. El equipo está por hacerse, pero yo repito, Salva, este equipo necesita refuerzos. Refuerzos de jugadores titulares, no de fichar por fichar. Y si los hace, pues sufriremos poco. Y si no los hace, sufriremos mucho. Y luego hay dudas, como lo de Gaya, como lo de Vázquez. Arriba yo no tengo ninguna duda, pero tampoco sé si Danjuma va a dar el paso adelante o no va a darlo. Para mí es indiscutiblemente el mejor delantero del Valencia, porque a mí personalmente no me gusta ninguno de los otros dos. Y creo que el japonés ha tenido cositas, pero que está verde para ser...
2: Pero para jugar de extremo, ¿eh? Pero, sí, pero sí. De mitja camp cap arrere, no, val.
3: Para mí es un jugador de ataque,
2: sí.
3: que muchos partidos fuera de casa no tendría que jugar, pero en casa es bastante interesante. Yo el equipo lo veo mucho peor, a la plantilla mucho peor que el año pasado, Salva.
1: Pues això me preocupa. Charlie Geda, moltes gràcies. Bona nit.
3: Un abrazo, amigo. Un abrazo.
1: Luis, s'escoltem ara en protagonistes.
2: Vaig cap avall, sí, sí.
1: Un abraç.
2: Vale.
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4: Bueno, a ver, yo creo que más allá del partido, que está condicionado ya ahora por la expulsión de Gaya, y creo que ahora entraremos un poco en profundidad, yo creo que el Valencia, el titular es que el Valencia pide refuerzos ya. O sea, creo que no solo por la, para mí, poca profundidad que hay en la plantilla, porque creo que en la segunda parte también se ha visto que el Valencia no tiene ni siquiera para doblar por posición futbolistas en el primer equipo, sino que creo que hoy el partido para mí ha empezado, para mí, en mi opinión, a pie cambiado, en el momento en el que, como no tiene su lateral derecho, ha tenido que cambiar ya el sistema.
1: Jesús de lateral derecho.
4: A falta de... Para mí el último test realmente, de lo que pueda pasar la semana que viene con un amistoso más, pero realmente el test más serio que tenías de la pretemporada y para prepararte de cara al inicio del liguero, el entrenador empieza cambiando ya el sistema de todo lo que venía trabajando en pretemporada, porque no tiene un lateral derecho para jugar de inicio en el primer equipo, ¿no? Yo creo que la situación ya empezó un poco torcida con el planteamiento, que no considero que pudiese hacer mucho más, porque es que no tiene un lateral derecho al uso para tenerlo, pero sí que evidentemente para mí denota una falta de confianza, evidentemente, en lo que tiene la academia, ¿no? Yo creo que todavía pues no ve esa circunstancia para poder ponerla de inicio el próximo día en el partido contra el Celta, y a falta de lo que pueda ocurrir en el mercado, pero creo que ya ha hecho una puesta en escena diferente. Yo creo que ya que empecemos a hacer cambios o bandazos de lo que vienes trabajando en pretemporada, a mí me ha dejado un poco frío de inicio, pese a que creo que el partido viene condicionado, y la primera media hora del Valencia, para mí, a mi gusto, pese a que le han llegado 3-4 contras en la primera parte, ha sido aceptable ante un equipo que yo considero que es superior al Valencia, tanto en inversión y por calidad de la competición en la que juega y de competición europea que viene jugando en las últimas temporadas. Es un rival que es superior a ti, y que creo que el Valencia, pues con sus limitaciones, estaba compitiendo hasta con una jugada desafortunada. Te ha cambiado el paso del partido. Lo que ya ha ocurrido en los minutos posteriores, bueno, creo que el Valencia, pues siendo un equipo inferior, con más limitaciones que su rival, pues ha hecho lo que ha podido, y evidentemente, haciendo lo que ha podido, ha sido superado con claridad por parte del Newcastle.
5: Yo, de cara al comienzo de la Liga, un poco lo que había pensado es eso, ¿no? Digo, no nos vamos a encontrar rivales, la Liga Española está tan vulgarizada que no vamos a encontrar rivales de esta entidad. No es que el Newcastle me haya parecido el equipazo del siglo, pero sí que es verdad que tienen mayor calidad, y que son de los que he oído durante la retransmisión que se habían ingresado 225 millones, pero creo que se han gastado 150 en fichajes.
1: Sí, o sea,
5: que cuestiones, bueno, que cuando hablas de un equipo como el Valencia,
4: con 150 es una plantilla,
5: que se ha gastado 4, que se ha gastado 4 en total de momento, solo lo del japonés, pues bueno, pues entonces ahí ya te entra la risa. Y luego, respecto del partido, ¿sabéis qué es lo que pasa? Yo, evidentemente, soy tan forofo que tiendo mucho al derrotismo o a la euforia, ¿no? Entonces, hoy tiendo un poco al derrotismo, de como que el guión de hoy está todo establecido. Una vez llega la expulsión, el partido del Valencia lo tiene que perder. ¿Por qué? Porque juega con uno menos. Son cuestiones que hay que aceptar. Y eso que ha tenido una opción Danjuma, que esa también es la otra, ¿no? Aquí venía oyendo a Charlie y a Luis hacer una apuesta total por Danjuma. Ojalá, ¿no? Pero Danjuma, el primer balón que tiene así un poco de verdad, que le puede dar con intensidad y le puede dar y generar una ocasión de peligro, no sé ni dónde la ha tirado. Entonces, a mí me mata un poco todo eso, ¿no? Los guiones establecidos de tantas y tantas cosas. Yo es verdad que me desespero, pero también escuchando comentarios de la gente a través de Apun, de la radio, de la tele y tal, pues hombre, también sacas tus propias enseñanzas y de bueno, el Valencia jugando con uno menos tiene que intentar tener la pelota, porque si chutas arriba, Hugo Duro, que no las va a oler porque el Valencia prácticamente no ataca, pues es difícil que tenga alguna opción. Entonces sí que tienes que hacer esas transiciones tan cansinas que hace el Valencia, y donde de repente ves a un Guido que comete un error vulgar, feo, sucio, horrible, ¿no? Bueno, sí, es verdad, el Valencia ha tenido momentos buenos durante el partido, no ha arrancado nada mal, pero aún con todo yo le doy la vuelta a la tortilla, por lo que decía Vicente, y empieza, marca el gol, y enseguida que ellos tienen tres oportunidades que no han marcado porque no han querido. Un penalti de Gallá, un fuera de juego que no existía, que no había por parte de ellos, o sea que si lo llevamos un poco al terreno ese, y ahí insisto, yo cuando gano soy el más eufórico, cuando perdemos soy el más derrotista, pero sí que me ha dado la sensación de que como que el guión de todo ya nos lo sabemos, ¿no? Ya está escrito. Así lo quieren en este momento, el Valencia no ha podido invertir por las palancas, por Atilán, por Pepe, por Martínez, por quien sea, cada año es también por algo, el guión ese también lo conocemos. Entonces llegamos a este momento del año, bueno, pues con todas las dudas del mundo, con tremendas incertidumbres, y luego con una realidad, ¿no? Raba, que parecía que lo ibas a recuperar, ya lo has puesto hoy 5 minutos, que yo diría las opciones que le das de recuperarlo hoy le das 5 minutos, ya han tenido a dos chavales del filial, a Aymar y no sé quién.
1: Sí, a Mayol.
5: Vale, está claro que no se ha ido el balón fuera, pero los han tenido un cuarto de hora allí para entrar en el último minuto del trofeo naranja. Bueno, son cuestiones que tal. Pero yo creo que debo darle la vuelta a la tortilla y girarlo y analizarlo desde el punto de vista de el partido de hoy y no creer que hay un pasado que nos condena a tantas cosas, ¿no?
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5: Pues mira, la casualidad de la vida, simplemente tengo relación con la empresa que organizaba el evento, con Producciones Excelsior, y me llegó la oportunidad, y bueno, la verdad es que me daba la sensación de que iba a vivir uno de los grandes momentos profesionales de mi vida, y sin duda que lo fue, pero por descontado por el propio Ferran Torres. Vi un Ferran Torres mucho más relajado que en otras ocasiones, muy feliz, muy, muy cómplice con el público, mucha complicidad con el público, con la cantidad de gente que había. Hay que reconocer que mucha parte de ella era sector femenino, bueno, masculino, cada uno con sus gustos, y cada vez que Ferran...
1: El O Ferran, ¿no?
5: Sí. No, mira, pues esa historia no la conocía bien y se me pasó, y fue el que me lo dijo.
1: Sí.
5: Se te está olvidando, Manolo, se te está olvidando el O Ferran, y nada, lo hicimos allí en un momentín, y la verdad es que lo vi muy bien, lo vi relajado, lo vi feliz, lo vi tranquilo, rodeado de su familia. Me alegré mucho porque, bueno, pues la gente que estuvimos en su día, en su entorno, ahí había cierta marejada, y parece que las cosas se han ido normalizando, de lo que me alegro muchísimo. Me dio una alegría en ese aspecto, pues sí, muy pasional y muy sentimental, y me alegré muchísimo. Y bueno, la verdad que el chico muy bien, muy participativo, muy con su gente, muy reconociendo sus valores, sus tradiciones, su amor por la cultura, por el patrimonio, por el valencianismo, no el valencianismo en sí, de Valencia Club de Fútbol, sino por su forma de querer
1: que también
5: a esta tierra.
1: Sí.
5: Bogüero, que también lo reconoció, un amante de los toros, siendo de Foios, estaba allí Vicente Ruiz, y la verdad es que el chico estuvo fenomenal, fenomenal, fenomenal, entró a todas, y muy bien, muy simpático, muy cariñoso, y muy bien. Yo lo único que le dije detrás de la trastienda, en el backstage, ya cuando habíamos acabado, deja de sufrir, tío, deja de sufrir. Nadie te ha regalado nada, deja de estar pensando en la ropa sucia que en su momento tuvieras que lavar, o cuando te disgustas porque te critican, deja de sufrir, y la verdad que lo vi muy, muy entero y muy bien. Y además ha dejado muchos titulares, que eso es lo que más te gusta, y la gente ha captado muchos de los mensajes que él ha querido lanzar ayer, ¿no?
1: Bueno, pues la verdad es que orgullosos de Ferran, mucho, de un valencià, y en este caso, bueno, pues un Ferran que podría echar un piquet fusta al Valencia si se'n va al Paris Saint-Germain.
4: Sí, bueno, mira, si estamos orgullosos, yo lo llevo hoy en la camiseta, imagínate.
1: Sí, qué
5: buena,
1: bueno,
5: es de
1: veres,
5: es de veres.
4: Del gol de la final. Yo creo que estamos todos muy, muy orgullosos, ¿no? de que al final un deportista valenciano para mí ha llegado al pico más alto de la carrera de un futbolista, que es marcar un gol en la final de un Mundial y encima ganarlo. Porque yo creo que la Champions tiene mucho valor, ¿no? Pero un Mundial, yo creo que cuando tú piensas, por ejemplo, Maradona, piensas en el Mundial. No piensas sí. en que ganó una Europa League con el Nápoles, que tuvo mucho bien. No,
5: eso piensas, te acuerdas menos, además que te acuerdas menos.
4: Acuérdate del Mundial.
5: Eso se acuerdan los del equipo.
4: Efectivamente.
5: Pero nosotros que es un país.
4: Pero tú te acuerdas de, o incluso de Pelé, ¿no? Te acuerdas de todo lo que hizo en el fútbol, te acuerdas de Brasil, ¿no? De los méritos que hizo con la selección. Yo no creo que en el caso incluso de Iniesta, que todos sabemos la carrera que hizo en el fútbol con Barcelona, pero todo el mundo siempre va a ser icónico por el gol que hizo. Yo creo que la carrera de Ferran, yo creo que es de los que se puede ir a dormir ya tranquilo, ¿no? Yo creo que ha conseguido muy pronto, sí. ha conseguido muy pronto conseguir un objetivo con el que deportistas sueñan toda una vida y solo un 1% lo consiguen. Es curioso el que pueda dejar un pellizco en el Valencia, porque tú haces un poco la vista, Ferran va a mover casi 150 millones de euros sí. en traspasos.
7: Sí, sí, en pocos años.
4: En muy pocos años, ¿eh?
7: No está al nivel de Morata, pero...
4: Pero es que no creo que sea el último gran traspaso que le quede.
7: No, es que es muy joven.
4: Porque es muy joven, ¿eh? Claro. Yo creo que en el caso de la decisión que va a tomar Ferran, o que ya ha tomado por cosas que leo, que es intentar cambiar de aires y marcharse al París, yo creo que es una decisión correcta. Yo creo que en el Barcelona, para mí, ha cumplido un ciclo. Creo que no ha terminado de tener la confianza entera de Flick para ser delantero del centro. Yo creo que va a un proyecto ultra ganador y con un entrenador que tanto, sobre todo en su etapa en la selección, ha demostrado que confiaba mucho en él. Y yo creo que está para irse a un club o a un equipo que le haga sentir importante. Y evidentemente, si el París quiere pagar esas cifras por él, es porque Luis Enrique tiene un plan para él muy ambicioso, que creo que también va a ir muy ligado a la presión alta que puede hacer Ferran y para transitar arriba. Y bueno, pues yo me alegro mucho por él. Y si todo esto encima, que te alegras por un futbolista que deja siempre la constancia de su amor por la comunidad, que deja un pellizco en el Valencia, pues bienvenido sea.
5: Además que, fíjate que lo que comentabas del Paris Saint-Germain y Luis Enrique, a mí me parece que es el equipo perfecto para él.
4: Porque ahora mismo sí.
5: Las estrellas del máximo nivel, hombre, todo el mundo quería jugar al Paris Saint-Germain.
4: Por eso
5: ¿no?
4: te digo.
5: Eso por descontado, no. Pero no lo digo desde el punto de vista de la Champions. Digo desde el punto de vista de su fútbol. El fútbol de Ferran está en el compromiso, en la lucha, en la brega. Y los goles que sabemos que te falla dos y te marca tres, ¿no? Pero ahí le va a dar esa oportunidad de demostrar todo lo que lleva dentro, ¿no? Todo lo bueno de su fútbol, sin tener que sacar un rendimiento extraordinario siempre de 100% en gol. Que no lo tiene, eso hay que reconocerlo, que no lo tiene. Pero es que solo tienen pocos futbolistas en el mundo, ¿no? Entonces yo creo que en ese sentido es el equipo ideal para correr, para bregar, para trabajar, y le llegará el gol y le llegará la recompensa. Porque yo creo que hace tiempo que Luis Enrique le ha demostrado en el Paris Saint-Germain que ha girado por completo la tortilla, las estrellas las sacó, las quitó del medio. No digo que no tenga estrellas, pero con un equipo de otro nivel, de otro estilo, otro concepto, no, más
4: que,
5: Ferran.
4: Creo que Luis Enrique te deja claro que con Luis Enrique juegas si estás en consonancia con su idea.
7: Sí, sí, no. Y a Ferran el Conis de la selección. A Ferran el Conis de la selección española. Se afecha la tabla, acaba de arribar. Pepe Pla, ¿qué tal? ¿Cómo estás? Buenas noches.
8: ¿Qué tal? Buenas noches.
7: Lo primero te trasllade la primera pregunta que le he fet a Fuster y a Manolo. ¿Qué te ha semblat el partit de manera introductoria? Ahora entrarem en profundidad en tot lo que té que veure en el partit, pero ¿qué te ha semblat el València avui davant el Newcastle?
8: Bueno, dos partes yo creo muy distintas. Previo a la expulsión de Gallà, yo creo que el Valencia estaba bien posicionado, teniendo el control del partido. Ese control, ese exceso del control del partido. Uh-huh. A veces, claro, para tener el control del partido tienes que exponerte dentro del terreno de juego y arriesgar. Entonces, en esos arriesgar y en ese exponerte han habido tres, cuatro pérdidas donde el Newcastle ha sido muy vertical, sobre todo con el Anga. Y en ese espacio entre central y lateral, en esos intervalos, les ha hecho mucho daño el futbolista sueco. Pero el Valencia seguía teniendo el control del partido y las situaciones claras a partir de la expulsión de Gallà, que yo supongo que entraremos un poco más en debate ahora.
7: Ahora después pararé mol de Gallà.
8: Bueno, es un partido totalmente distinto, un partido donde te obligas un poco por la situación en la temporada que estás, en la pretemporada, con futbolistas que aún no están obviamente en su mejor nivel. Hay futbolistas que están más chisposos, que son futbolistas pues que habitualmente pues están uh-huh. son más bajitos, pesan menos y agarran la forma un poquito más rápida, pero futbolistas pesados que tienen que desplazarse en exceso aún no están del todo al nivel competitivo. Eso hace que tengas mucho balón de lo que pretendías durante todo el partido y te hace entrar en un escenario totalmente distinto. Pero sí que es verdad que a partir de ahí, la segunda parte con los cambios, el Valencia ha querido ser un poquito más más valiente, llegando a zonas de conflicto y escogiendo casi siempre mal en las últimas, el último tramo de campo. Y a partir de ahí, en una de esas que el Valencia ha querido excederse en lo ofensivo, ha venido la transición del Newcastle, que son futbolistas muy verticales, muy rápidos, muy ofensivos. Mm. Pero bueno, pues una situación donde los dos goles vienen de errores propios, errores no forzados. Son de ejecución, sobre todo el de Guido. Por lo tanto, bueno, pues al final Salva es un error de ejecución. En el momento que estás de pretemporada, que al final no son errores de... Porque lo que iba a pasar era lo correcto. O sea, la jugada estaba, el espacio libre estaba, el futbolista liberado lo habían encontrado, pero la ejecución,
7: el balón no va a
8: la ejecución no es la correcta y ahí te penalizan. Bueno, mientras pero sean pero errores ahora, de ejecución...
5: Ahora falta que Guido juegue 85 minutos y no trabajes una alternativa, porque va a estar toda la temporada Guido, va a jugar todos los partidos, todos
8: me da
5: los
8: la sensación
5: minutos.
8: Que siempre y cuando esté bien...
5: Sí, ya, pero es que un jugador se lesiona y no quiero que se lesione, y un jugador se... Tiene que jugar 85 minutos de toda una...
8: Yo creo, Manolo, que el plan de lo que el entrenador tenía un poco en mente a partir de la expulsión de Gaya, acaba la situación, pero ya no solo en el terreno
5: no sé si
8: de juego. Hablo,
5: se puede decir la cagada.
8: Hablo en plan deportivo y en plan de sustituciones, quién tiene que salir. Seguramente Guido hubiera jugado menos.
5: Y aún así, en la segunda parte, el equipo, lo que decís, ha tenido sus momentitos.
8: Ha tenido 15 minutos que ha querido soltarse, ir a por el partido.
5: Otorbi ha hecho alguna cosita.
8: Y ahí, en el exponerse, el querer ir a por el partido, como te faltan muchas cosas, la primera transición.
5: Hemos defendido solo con Yaga. Bueno, solo con Yaga, no defendía a nadie. No defendía a nadie y se han ido ellos. No porque Yaga no sea nadie, sino porque solo estaba él.
7: Y porque no está B. Es que Diakabi...
4: Seamos sinceros, en esa jugada Diakabi se precipita lanzando un fuera de juego mal.
8: Bueno, yo creo que es una toma de decisión. Me refiero...
4: Pero si tomas la decisión, tienes que hacerla con más decisión.
5: Diakabi...
4: Yo creo que él duda en adelantarse. Y ese segundo tarde es lo que habilita...
8: Yo la toma de decisión la entiendo. Obviamente, pues un futbolista grande, un futbolista pesado, un futbolista que no está en su mejor estado físico y puede tardar en esa situación. Pero es que si retrasas al máximo en esa situación, sigues entrando en inferioridad y sigues estando expuesto. Yo creo que él intenta hacer la acción que ha estado por muy poquito validada y si le llega a salir, pues bueno, pero al final estamos hablando del último hombre, que ahí faltaban gente que se había expuesto en ataque. Faltaban vigilancias defensivas, faltaba...
5: De otra manera, esos errores tácticos ya que vi no pero, solo ha dependido del estado de su rodilla.
8: No lo he visto mal.
5: Eso los ha hecho otro
7: siempre. Yo lo he visto horrible. Molent, que no arribaba a Les Achudes, ni ha habido una carrera que es que parecía que andaba a Caparrere. Yo no he visto
8: Salva, en esa acción que tú dices... Cualquiera que hubiera estado en el terreno de juego, independientemente del nombre que hubiera sido, el que te tocaba defender era una moto andante.
7: Yo
8: con balón lo he visto. Mira, con balón
5: si actual hay que preguntarse, ¿no, lo ves mal respecto de quién?
7: No, respecto a él.
5: ¿Quién es?
8: Yo sé que con balón lo he visto bien, por ejemplo. Con balón creo que ha tenido decisiones correctas, ha salido de zonas bien, lo que se le tiene que pedir un central, que salte.
5: Siempre se compromete y
8: o sea que
5: la camiseta.
8: A partir de ahí, bueno, pues claro, hay muchos déficits.
5: Es que yo el partido del Atalanta y el COVID no lo olvidaré nunca. Cada vez que marcaba el Valencia, él tiraba un gol con la mano. Era un partido, y acabé lo convirtió en un partido de waterpolo. Cada vez que el Valencia le marcaba al Atalanta, él, ¡pam!, le pegaba con la mano en el área. Sí. O sea, que él, ese tipo de cosas, no solo han dependido del estado de su rodilla. ¿No?
7: ¿Qué vas a preguntar el gol de Ugrinić?
4: Que es un golazo. Yo no sé si volvemos a ver otro así en toda la temporada de Philip. Yo no lo había visto, creo que no había marcado nunca. No,
5: no había marcado ese primer gol.
4: Ese primer gol, incluso en pretemporada y demás.
5: Sí, es el primer gol.
4: La verdad que ha sido un golazo con la zurda. A mí me ha impresionado. Y de hecho, quiero decirte que una de las cosas positivas que saco yo del partido ha sido la primera media hora de Ugrinić, aparte del gol, ¿eh? Creo que le he visto con más presencia que en toda la pretemporada, que a mí no me ha terminado de convencer al lado de Guido. Y hoy sí que le he visto más. Incluso ha habido una jugada que creo que ha sido que ha finalizado Gallán en el segundo palo, que él ha hecho una conducción muy buena y ha dado la pelota a Jesús cuando había que darla. Y ha tenido bastante pulmones, por decirlo de alguna manera, hasta que el partido se acaba condicionando por la expulsión de Gaya. Porque yo una de las cosas que le he hecho en falta a Ugrinić en este inicio de pretemporada, y ya me pasó el inicio de la temporada pasada, es que creo que le cuesta arrancar. Es un futbolista que le cuesta coger ese tono por la masa muscular que tiene, por el tipo de corpulencia que tiene el futbolista. Y hoy le he visto un puntito más. Creo que ese trabajo que está haciendo de pretemporada, hoy le he visto un puntito más durante ese primer tramo, más allá del gol, y que yo creo que es el futbolista en el que ahora mismo tiene que dar el paso al frente esta temporada. No, yo creo que otra temporada tan intermitente con la apuesta que ha hecho el Valencia económica de 3-4 millones de euros, que en este Valencia es dinero, no es gusto, no, es dinero. Creo que es la temporada en la que no tiene que haber excusas y tiene que ser un futbolista importante.
5: Hombre, es que en el ranking de 5 mejores me parece que está entre ellos,
4: El partido de hoy sí, para mí.
5: No,
4: sí.
5: Digo en general, es un chico que marca un pelín la diferencia, quiero decir. El balón le parece un balón, le parece que es redondo, es que el Valencia, es que tenemos muchas carencias, por eso digo que a mí me parece un chico... Es verdad que el físico, bueno, y Pepe lo ha venido a comentar, ¿no? En la primera intervención, que esos físicos a la hora de arrancar cuestan un poquito más, él es muy fibroso, muy musculado, pero yo es que creo que dentro de lo que tiene Valencia hoy en día es de los poquitos que marca. Puede marcar la diferencia.
8: Yo creo que le beneficia un poco el tener al lado un pivote tan posicional como Guido.
5: Sí.
8: Y él estar más liberado, porque es un futbolista que llega... Siempre le hemos echado de menos, sobre todo la temporada pasada, que llegaba a zonas de disparo y o no disparaba, o disparaba mal, o no escogía bien.
7: Que comenzaba la temporada Chuan de Deu. Recordemos que era el Deu, lo que ahora es Javi Guerra.
5: Y Santa María era el 6, madre mía.
7: Sí, es que era así. Estaba más prop d'Arge, yo creo que para eso también podía precipitar más, ¿no?
4: Y si tiene memoria, si me apuras, yo creo que en Cornellà jugué banda derecha y todo.
7: En Cornellà, sí, era algún partido que echó de extremo.
4: La jornada 4 o 5, creo que juega incluso la primera media hora o la última media hora juega de extremo derecho.
8: Bueno, pues por el entrenador. Fíjate, pero es un golazo y la acción es. Porque creo que en los primeros 15 minutos hasta la expulsión, esa sociedad. Jesús Vázquez, Sato. Constante, son dos jugadores que físicamente son poderosos, les da para ese ida y vuelta constante y no los penalizan, entonces se han asociado muy bien, se han encontrado muy bien, en esa unión ha aparecido ese tercero en discordia que es Ugrinić, pero fíjate el gol, viene de una conducción de él fantástica, como decíais, una apertura a Sato vuelve a girar la ciudad detrás pivote del Valencia ahora que
5: no me Guido.
8: Guido es el que Guido, cede hacia detrás, que estaba por delante de Ugrinić y luego le saca un zapatazo que es de las mejores armas que tiene el suizo. Él golpea, tiene los dos perfiles, si es que golpea fantásticamente.
5: Se le ve
8: bien,
5: físicamente.
8: Y obviamente tiene que ser de los más consistentes o los más importantes de la temporada, pero yo creo que para eso, Manolo, tiene que el Valencia intentar ser estable en resultados. Si sigue sin estar estable como el año pasado, jugará dos, el entrenador seguirá buscando soluciones para encontrar su once, volverá a traer otro medio centro y nadie tuvo continuidad el año pasado.
5: Fíjate hoy el berenjenal que se le ha montado al entrenador, que ha salido con cinco atrás. Con cinco atrás.
8: Tienes que buscar una estabilidad de resultados porque si no, el entrenador, que es lógico, va a ir buscando su once y su estabilidad. Y a partir de ahí, pues jugarás dos partidos, descansarás tres, volverá a salir otro.
4: Eso es un poco lo que yo comentaba al inicio, Pepe, que quieras o no, el partido para mí te supone un poco caos en el sentido de que el entrenador viene trabajando un 4-2-3-1 toda la temporada, pasa a una defensa de 5, pero yo creo que no se le puede culpabilizar porque es que no tiene un lateral derecho.
8: No, claro, él ha buscado
4: la solución dentro de lo que él tiene, porque al final tiene una baja muy importante que es la de Luis Rioja y no tiene extremos. Entonces, el entrenador cambia todo porque yo creo que no tiene confianza en lo que tiene de lateral derecho en la academia. Tampoco me parece criticable en el sentido de si un futbolista, el entrenador no ve a un futbolista, precipitarlo considero que no es la decisión más adecuada.
5: Yo te voy a decir lo contrario porque me parece una barbaridad. Porque te la juegas hoy con Gaya y con Jesús Vázquez. Si te lesiona uno de los dos, la garba que estás montando es tremenda. Yo creo que hoy tenía que haber amarrado uno de los dos laterales izquierdos. Chicos, estás en pretemporada. Para perder 1-2 con el Newcastle hoy en Mestalla, no hace falta jugar con Gaya por un lado y con Jesús Vázquez por otro, porque no te estás jugando la vida. Prueba.
7: Pero es que igual es lo que voy a probar para la jornada 1.
4: Claro, es que yo creo que es un ensayo para la jornada 1, porque
8: no
4: quiere poner contra Celta a un futbolista que no tiene experiencia en primera división. Puedes apoyarlo.
5: No, ni contra Celta ni contra nadie.
8: Pero estamos hablando de la academia, pero es que ahora los dos que serían posibilidades están lesionados. O sea, tendrías que ir a alguien del juvenil.
5: Sí, el tal Gamón, ¿no? No es la única opción.
7: Bueno, pero Gamón es un extrem, Mayol es un miscentre, es decir, laterales puros.
4: No, puros no.
7: Ni Rubo, que no es.
8: Claro.
7: Ni Monferrer. Están. O te vas a Héctor Mir.
8: Claro, te tienes que ir muy atrás.
5: ¿Cómo se ha lesionado para toda la vida?
4: Laterales derechos específicos.
5: ¿Cuánto tiempo lleva lesionado ese chaval?
7: Bueno, pues en pretemporada está
5: todo. Se lesionó en pretemporada y toda la pretemporada ha perdido.
4: Lo que te quiero decir es que el entrenador cambia el planteamiento. Entonces volvemos a lo de la temporada pasada, que es hacer cambios, como ha dicho Pepe, por la estabilidad del resultado. Pero yo creo que hoy todo lo que viene trabajando no lo trabaja de cara al inicio de liga, pero yo creo que hoy no se puede culpabilizar, ¿no? Porque es que no tiene fichas. Claro. No tiene laterales derechos.
5: Bueno, es un poco contradictorio lo que estás diciendo, que está trabajando toda la temporada, un no sé qué, no sé cuántos, una pretemporada, y el primer partido, lo que no está trabajando, lo pone. Porque no tiene jugadores, pero es un poco peculiar. No, es que porque yo... es que si no estamos muertos. O sea, si empezamos con eso, es lo que está diciendo Pepe.
8: Pero tiene que buscar. Muchas de las cosas que se le han achacado al técnico, a este técnico, es la inmovilidad a la hora de buscar soluciones. Nunca cambiaba el sistema, nunca cambiaba el dibujo.
5: No, pero digo, esto lo ha trabajado. Este 5, bueno, el año pasado lo puso muchas veces.
8: Quiero entender que sí, porque es un sistema al que.
4: La temporada pasada.
5: Se usó mucho, se usó mucho.
8: Hace dos, cuando llegó con la urgencia de salvar al equipo, fue constante. El año pasado menos, porque él ya inició una pretemporada, ya quiere ir al foco suyo y a cómo entiende el modelo de juego.
5: Además, de todas maneras, aún así, ha habido un momento sin la expulsión de Gallá, insisto, en el penalti y en el gol anulado. La espalda era.
8: Claro, pero porque él entiende el juego, el modelo de juego de él es intentar construir de detrás sí o sí.
5: No, si eso, vamos.
8: Y a partir de esa exposición,
5: es que no Manolo, claro,
8: por eso, y a partir de estar tan expuestos, cuando le roban al equipo, no es un equipo que repliegue rápido tampoco y sufre a la espalda. Entonces, cualquier equipo vertical, en ese robo te puede hacer muchísimo daño, que es lo que muchos hemos criticado.
5: Nos han hecho.
8: Que quizá debes de intentar... Bueno, pues esconder un poco esos defectos o a nivel de asociación desde detrás y jugar algo más directo. Y si pierdes la pelota, la pierdes a 80 metros, que no te pueden hacer tanto daño.
5: Firmo contigo.
8: Eso es otra historia, pero yo creo que tiene un déficit ahora mismo y que, como dice Fuster, al final ha intentado buscar una solución.
5: Sí, es lógico, no tengo lateral derecho, pero me la juego con los más izquierdos.
8: La solución más cercana.
7: Pero Will, la solución es Sato.
4: Pero porque también ha perdido a Rioja, que Rioja es el que puede hacer a carrilero, puede hacer de carrilero.
8: No. Pero Sato estaba jugando con Guerra, uno de los dos interiores. Exacto. Cuando el equipo tenía valor.
4: Era un 5-4-1, claro, con el extremo derecho que era Sato. Luego, evidentemente, con la expulsión lo tiene que retrasar.
8: Claro.
5: Y lo cambia. Sí, lo acaba poniendo
4: en
5: la lateral.
4: Pero
5: sí,
4: yo
5: claro.
4: Creo que si hoy estuviera, por ejemplo, en el caso de que hubiera estado Luis Rioja, yo creo que Luis Rioja hubiera sido a lo mejor incluso defensa de 5.
7: No, seguro, porque ya lo han visto. Pero esta pretemporada, y o está en parlante en la transmisión, ¿cuántos jugadores se han pasado por el lateral derecho? Juan Yala, claro, Gamón.
8: Pues es que no hay.
7: Rubo.
4: Monferrer.
5: Bienvenido al mundo por verán.
7: Sato. Otorbi, que es el que acabaste de partir de en.
5: Que ha
7: de
5: estado carriler. Bastante bien, por cierto.
7: Sí, ahora vamos a preguntar a Otorbi, pero es una barbaridad. Oye, es que estén a 8 de agosto, Camí de 9 de agosto y no ni un lateral.
5: Bienvenido al mundo Corberán y al mundo Meriton, porque eso tenía que estar resuelto.
8: Y que si de aquí al inicio de competición, que es la jornada 2 para el Valencia,
7: sí,
8: llegara un lateral derecho,
7: día 22,
8: volvería a jugar con ese 4-2-3-1, segurísimo.
4: Claro, estoy convencido.
5: Pero ¿y tú crees que siendo lo manioso que es el primer partido, trae un lateral derecho ahora y lo va a poner? No dirá que viene fuera de forma y que tiene que esperar.
8: Puede ser una de las eso es una gran de las grandes frases de los técnicos.
4: A ver, dependerá del futbolista que venga.
7: La adaptación.
8: La adaptación, el estado de forma.
5: Ojo con eso.
8: Lo hizo con Renzo Sarabia.
5: Bueno, Renzo Sarabia yo lo decía el otro día y nos reíamos un poco, pero no era para reírse. Fueron dos meses y un partido amistoso decía que necesitaba.
4: Puede ocurrir, yo creo que en función del lateral que firme, si es un lateral que viene compitiendo con su equipo en pretemporada, pues igual juega de inicio, pero si es un lateral de los que está descartado en su equipo actual porque juega en un equipo...
5: No, ese no juega.
4: Pues ese no va a entrar.
5: Ese hasta Navidad no toca pelota.
4: Yo estoy convencido que en la jornada 1 no entra, y menos una jornada de tres partidos...
5: Con lo que estás hablando...
4: tres partidos en una semana en la que puede perderlo si viene con un periodo de inactividad.
5: Con lo que estás hablando, lo será lo de hoy. Gallá por un lado y Jesús por el otro.
8: Porque tampoco lo hemos hablado, pero la incorporación de un lateral derecho, siempre y cuando la incorporación del lateral derecho sea contrastada de rendimiento inmediato, que eso hay que verlo, si fuera así... Para mí peligra la zona del lateral izquierdo. Es que pueda jugar allá.
5: Yo, cuando entremos en tema, diré lo que opino que tienen que hacer con allá.
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4: Bueno, a mi el de Guido sí que és cert que no l'he vist excessivament bien. Jo crec que és que en este sistema, como comentaba Pepe, yo creo que la figura de Guido recae para mí una excesiva responsabilidad en salida de balón, fruto de la inoperancia de los centrales para hacerla. Yo creo que incluso hoy con la entrada de Pepe Lu Yo pensaba que le iba a liberar más, pero yo creo que tanto en los centrales como incluso el pivote, me da igual, en este caso ha sido Urinić, Guerra lo fue el año pasado, y en el caso de que no fuera ninguno de estos dos sería bien, ninguno de esos pivotes le consigue descargar de esa labor en el que sea el futbolista que tenga que recibir con un tío encima para buscar el hombre libre, y realmente siempre es el que tiene que tomar esas zonas, decisiones de riesgo. Hoy la ejecución está mal hecha, pero yo creo que en esta pretemporada he visto muchas acciones en las que Guido arriesga mucho y generalmente le sale bien, pues es un futbolista con mucha clase. Pero creo que ahí el entrenador, que creo que es su labor, tiene que encontrar una solución para que el futbolista no sea siempre el que esté tan señalado en esa posición de salida. O bien de Haas, o bien Tárrega, o bien el acompañante del pivote. Tiene que alguien dar alguna solución más. Hoy creo que Pepelu es un futbolista muy interesante en salida de balón, siempre que sea largo. En corto es un futbolista que creo que ejecuta preciso, pero piensa más lento de lo que hace Guido. Y en más allá de la jugada, que yo creo que para mí, nos guste o no, es clave. ¿Por qué? Porque cuando estás con un jugador menos, la forma en la que no te puede marcar es regalando un gol tú y concediendo un error completamente evitable. Pero creo que hoy le he visto un poco desbordado. Yo creo que fruto también de verte con un futbolista menos, el ritmo del partido te cambia y lo veo todavía en rodaje.
8: Pepe. Es un futbolista diésel, de los que yo comentaba que, bueno, pues
7: con Parejo, ¿no?
8: Como me pasaba a mí en las pretemporadas, que era un desastre hasta que avanzaba un poco más todo esto, y necesitamos muchos minutos, necesitamos jugar mucho y necesitamos mucho partido, mucho ritmo de partido. Bueno, al final, yo creo que más la presencia de Pepelu en ese eje me llama más, o creo que ha sido más por la inoperancia de Haas y de Tárrega con balón, porque son dos futbolistas que no eliminan futbolistas rivales con pases, no son capaces de mirar al futbolista más lejano, no eliminan líneas de presión filtrando pases, no son capaces ninguno de los dos.
7: Y intenten.
4: Y les cuesta girar. Es que a veces girar a un lateral te soluciona.
8: Hay barbaridades. De los dos centrales, de los dos que han jugado por fuera hoy, tanto de Haas como Tárrega, no son capaces de buscar un futbolista entre líneas, de saltarlo, de darle la precisión, de darle la fuerza que tiene que darle un pase por dentro. Y yo creo que es Pepelu el que juega en esa posición para poder ayudarlos en ese sentido y poder, bueno, pues enlazar con Guido, enlazar con Urinić, y a partir de ahí que aparezca una acción más saludable, sobre todo en fases ofensivas. A partir de ahí, bueno, yo es que Guido hace muchas cosas bien, lo que pasa es que no es tan llamativo como otros futbolistas, como otros mediocentros. Es un futbolista para mí muy trotón, no cambia el ritmo casi nunca, pero casi siempre está en el momento adecuado. El error de ejecución de hoy, pues bueno, podríamos entrar a debatir si el pase de Dimitrescu es en donde tiene que ir, jugando con uno menos, porque he visto la acción de repetida varias veces y Guido tiene que alargar la pierna en una mala posición, porque creo que el balón no es una buena entrega de Dimitrescu tampoco, y mientras sean errores de ejecución, pues al final yo creo que son mejorables durante los
7: días
8: posteriores.
7: Disculpe, porque es demana pas, Luis, desde Mestalla.
6: Sí, así está Mouktar Diakabi, el central del València, preparat per a contestar en la rueda de premsa postpartida del dia d'avui.
9: Levantarse el micro, por favor, ¿me servido bien? Gracias. Chicos, Iván, de acá, por aquí, Iván, sí, de la cadena COPE. ¿Tenéis la sensación en el vestuario de que quedan muchas cosas por hacer todavía en el mercado, que hay que tocar muchas piezas e incorporar muchos futbolistas?
10: Bueno, nosotros nos centramos en nosotros mismos. Es que los jugadores, no te fijas en eso, nosotros ya nos concentramos en nosotros mismos e intentamos dar lo máximo. Y bueno, vamos a ver lo que va a pasar hasta el final del mercado, pero nosotros somos lo que somos y de momento trabajamos y ya está.
9: Gracias. Te quiero preguntar por cómo estás físicamente, porque hemos visto, por ejemplo, en Inglaterra, que había momentos que no completaban las sesiones y era algo que está planificado. ¿Cómo te vas sintiendo? Gracias.
10: Yo me siento mejor, la verdad, me siento mucho mejor. Creo que hay que ser un poco paciente, tengo que ir paso a paso, y lo que estoy haciendo me va muy bien, porque la gestión de carga es muy importante, sobre todo en mi caso, que he tenido graves lesiones, y creo que en el proceso vamos muy bien, me siento mejor, tengo más energía y los pies se mueven mejor y me siento mucho mejor, la verdad.
9: Sí, un poco
11: Sergio López, Onda Cero. Quiero preguntarte por Mestalla, que ha terminado el partido con la derrota, con el público pitando otra vez, en el ambiente enrarecido. Hay dos partidos seguidos en Mestalla para arrancar la competición. ¿Cómo esperáis el ambiente en esos dos primeros partidos? Y sobre todo, ¿qué tenéis que hacer para darle la vuelta a eso?
10: Claro, tenemos que rendir. Tenemos que rendir, intentar ganar los partidos para que estamos unidos. Pero creo que la afición debe estar más unido con el club y con nosotros, porque este año es un año muy especial, porque es, al final es el último año de Mestalla y tenemos que empezar bien la temporada y les necesitamos que estén con nosotros, sobre todo ese inicio de temporada. Yo creo que hemos trabajado bien de manera general. Hemos ido a Inglaterra, a Girona también. El grupo está bien, vive bien. Creo que, bueno, tenemos cosas que mejorar como todos los equipos, pero creo que estamos bien físicamente también. Tenemos que trabajar más, tenemos que mejorar muchas cosas. Hoy creo que, por ejemplo, ha sido un buen partido del equipo. Hasta es verdad que la tarjeta roja puede pasar y eso se te complica, pero creo que el equipo no está mal.
12: Aquí en un tal José Luis Sánchez de Apunte, quería preguntarte por eso, la valoración del partido de hoy, ¿qué importancia le dais al partido, a la derrota? Y si has podido hablar con el Capi, con Gallá, de esa jugada de tarjeta roja.
10: Sí, no he podido hablar con él, son jugadas del fútbol que pueden pasar. Por ejemplo, a mí me pasó jugadas graves también, que eso son parte del fútbol. Y que, bueno, puede pasar cosas, pero no. La valoración del partido es que creo que estábamos bien de manera general hasta la tarjeta roja, y luego pasa cosas así que se te complican más, pero es así, tenemos que gestionar mejor, y también es una prueba para nosotros, porque puede pasar en Liga también, que podemos estar con 10 y tenemos que luchar hasta el final. Es una prueba para nosotros y tenemos que competir y rendir así también.
12: ¿Qué crees que es este partido de Procontra, si un punto de inicio o es un punto de
10: continuación
12: a lo que va a comentar
10: el Pablo? No, creo que es algo importante, porque al final si tú ganas, encajas más confianza, es así el fútbol, creo. Es algo importante para el club, sobre todo para el último año de Mestalla. Nosotros cada vez que jugamos ese partido queremos ganar, porque ganar ese partido ya arrancas una buena dinámica que para el partido siguiente de Liga te da más confianza. Pero hoy no hemos podido ganar, pero creo que, bueno, es un partido que hemos perdido, pero no pasa nada, tenemos que pasar al siguiente y ganar los próximos partidos de Liga.
13: La última, gracias. Buenas noches, soy Álvaro para Superdeporte. Pues eso, tras este partido y la importancia que tiene, como has dicho tú, comenzar bien en Mestalla, ¿qué le dirías a la afición para que vuelva dentro de una semana y media y anime como eso?
10: Sí, que, bueno, que estén con nosotros, que si nos pueden apoyar, pues sería importante y bueno, sobre todo por el último año de Mestalla, no por los jugadores, no por la afición, no por ninguna persona, por el escudo. Queremos que estén con nosotros y creo que eso puede generar algo bueno, que estén con nosotros y apoyar a quien sea que esté en el campo, apoyar, porque este año va a ser un año bueno si estamos unidos.
13: Muy bien, muchas gracias.
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6: Deu, amics.
14: Mira que yo por una vez no me la he jugado porque he dicho, ¿sabes cómo se llama el jugador que
7: no
14: va a salir?
7: No habrás, Luis.
14: Ninguno. Pero por una vez he sido prudente.
7: No, sí, hombre, alguno tenía que ir. Así Diakabi, tard, después supose que de ducharse y demás, pero les paroles de Diakabi, que a mí
14: pero
7: lo que
14: tú has
7: ves...
14: visto la normalidad, ¿no? Sí, el Newcastle, ¿quién ha salido? El entrenador, quiero decir. Sí. Ojo, y no es un tic de esta temporada, ¿eh? Esto ya hace ya mucho tiempo que los entrenadores no salen, no por nada. Portavoz que cuente nada.
7: La en pasado no va a ir tampoco, ¿verdad?
4: Teniendo en cuenta que no es un partido
14: oficial. No, ya hace años.
4: Cuenta que no es un partido oficial, no podía haber salido Gallá.
7: Uy, sí, me es güey, claro. Sí, pero.
4: Podría haber salido el capitán, ¿no? A explicar que es un error, que tal, que la temporada.
14: ¿Usted qué tiene que hacer ya a día de hoy? Decir, pedir perdón, he pegado la cagada.
4: No, pedir perdón, no, ha sido un error, tal.
7: Si el Anga está lesionado de gravedad. Ya fará Gallá un comunicado en Xarxes.
14: Es que esa es la otra, ¿eh? Se sabe algo.
4: Es que también iba un poco por ahí, yo. Explicar un poco la acción, pedir perdón porque a lo mejor se ha precipitado en una acción que ha hecho daño a un compañero. Creo que era un día para salir de las y dar explicaciones ya no tanto de la temporada, sino de lo que ha sido una acción desafortunada, pero que ha tenido unas consecuencias.
14: Y lo he visto al doctor hacer de camillero, por lo menos ya sabemos. El del Valencia, López Mateo, cuando los de la curva se lo llevaban, el cogía también.
8: Pero es verdad que no había, ¿no?
4: Es que iba un poco por ahí, yo. Explicar un poco la acción, pedir perdón porque a lo mejor se ha precipitado en una acción que ha hecho daño a un compañero. Creo que era un día para salir de las y dar explicaciones ya no tanto de la temporada, sino de lo que ha sido una acción desafortunada, pero que ha tenido unas consecuencias.
14: Y lo he visto al

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1: yo creo que de un lo único asunto... que no es noticia es que el Valencia ha vuelto a perder. Eso es lo único que desgraciadamente
0: sí,
1: no es noticia.
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1: No,
0: el
1: any no, no, que... jo crec que és la temporada. Sí. Junio. Final de la temporada.
2: Junio.
1: Sí. Lo que llamáis que en enero está libre. Eso que dice, en enero puede sí. fichar por cualquier club.
0: És a dir, l'any que ve, en juny, és a dir, juny de l'any que ve, esta és l'última temporada.
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0: 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José Luis Gallá, en la taula. 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
1: Mira, yo lo primero, respecto a la capitanía, es lo primero que tenía que hacer, quitárselo de encima el tema. Como lo hizo en su día Ricardo Arias o Fernando Gómez Colomer, en su momento llegaron y dijeron, mira, este peso me lo voy a quitar porque ya tengo bastante con lo que tengo, no me apetece. Tiene personalidad de sobra y carácter de sobra para seguir adelante con eso. Lo que pasa es que él tiene mucha rabia, porque es una persona con mucho genio y con bastante personalidad. Pero yo creo que ese genio y esa personalidad, con el paso de los años, se están volviendo un poco en su contra.

0: ¿no? A veces es enemigo de sí mismo sin tener la intención de que así ocurra. A mí me parece que la mejor transición y el mejor favor que le puede hacer el entrenador, sin duda alguna, es sentarlo. Es un futbolista que en el banquillo te va a echar una mano, que va a seguir haciendo vestuario, que no creo que sea exageradamente tóxico, a pesar de que pueda tener muchas horas de vuelo y que Pepe la llama movió la cabeza como diciendo, tengo mis dudas, tengo mis dudas de que sea así. Y luego además que no puede tener la presión de que está jugando Jesús, de cuando sale Jesús Vázquez, la diferencia que notamos todos en este momento, por lo menos en el aspecto físico, no de compromiso, sino el aspecto físico. Evidentemente lo de hoy es de una persona desquiciada, lo que pasa es que no se entiende que hoy esté desquiciado. No sé si es por el penalti que comete nada más pues marcar el gol el Valencia, que lo saca del partido y ya se pone nervioso, pero es el de una persona desquiciada, incómoda ante la situación y con una realidad que es la que hablamos, que eso también hay que contemplarlo, ¿eh? El ciclo de Meriton, si a todos nos desborda, y a Parejo, por ejemplo, lo hizo salir del Valencia porque él no soportaba todas las pirulas y todas las movidas que estos hacían en contra, pensaba Parejo, del club, pues imagínate un Gaya que se lo ha comido todo el ciclo de estos, ¿no? Entonces yo creo que Gaya en este momento, si tiene que seguir, la mejor solución es no jugar, que juegue Jesús Vázquez y que cambie esa rotación de los 60-30 minutos, sean 60 para Jesús y 30 para Gaya.
1: Bueno, a ver, yo por partes, ¿no? Yo la situación deportiva de Gaya en el Valencia, yo no soy de aquellos que a lo mejor finalizaría o separaría caminos a partir del 30 de junio.
2: Es decir, tú el renovarías.
1: Yo sí intentaría buscar un camino, pero no lo renovaría a toda costa. Es decir, yo creo que Gaya se ha merecido que el Valencia se siente con él y que busque una solución. Yo le haría una propuesta a Gaya, pero no me volvería loco. Es decir, si Gaya me está lejos de lo que yo ofrezco, pues si no llegamos a un punto en común, porque a lo mejor Gaya no está de acuerdo con una rebaja salarial de X%, que a lo mejor sería la que yo propondría, ¿no? Yo, por ejemplo, si fuera yo creo que el Valencia tiene que ofrecerle la posibilidad a Gaya de ampliar su contrato difiriendo el sueldo actual que tiene, pero que al Valencia no debería... Que la renovación de Gaya, si quedan 6 por pagar, no, luego no queden por pagar 8. O 9. O 8.5. No, 6. Hay que pagar 6. Si se puede diferir el contrato en 2 temporadas más, una temporada más.
2: ¿En 3?
1: En 3 temporadas más. Creo que Gaya ahí tendría mucho que decir. Y en función de lo lejos que esté el Valencia y Gaya de esa postura, si se puede llegar a un acuerdo, yo creo que sería lo mejor para todos. Creo que Gaya es patrimonio del club y que creo que es un futbolista que para mí es leyenda, pero evidentemente no. Si, por ejemplo, la postura de Gaya fuera no, yo quiero renovar a las condiciones actuales, que pues no lo renovaría a toda costa, ni siquiera por un 10, un 15% de rebaja salarial, ¿no? Yo creo que mis números van en un porcentaje superior. A partir de ahí, me gustaría que siguiera, evidentemente, en un rol diferente al que viene desempeñando, no por nada, sino porque creo que el lamentablemente el fútbol nos pone en tu sitio en la actualidad. Eso no quiere decir que el rol de Gaya no pueda cambiar si va recuperando ese tono. Ahora mismo veo un Gaya que creo que está superado por no esta temporada, quiero decirte, por los últimos 2 años que lleva con falta de continuidad, con creo que sin encontrarse bien físicamente desde que se quedó fuera de, creo que fue de la Eurocopa. Y creo que honestamente creo que lo mejor que le podría pasar ahora mismo es dar un paso momentáneo a Jesús y que sea Jesús el que tenga la oportunidad, que creo que también hablamos mucho de ser justo con Gaya en cuanto a su presencia en el 11, de todo lo que ha dado por el Valencia, del año de Meriton, pero yo creo que también hay que a veces girar la cabeza y decir ya, pero también mira a Jesús, que yo creo que Jesús lleva tiempo esperando su momento en el Valencia. Creo que ha renovado, creo que ha tenido temporadas en las que prácticamente se ha comido un 10% de los minutos, y creo que cuando yo creo que lo que veo yo, lo ve mucha gente, y es que ahora mismo, en cuanto es tono físico, creo que Jesús está un punto por encima de este Gaya. Creo que uno o dos puntos por encima, yo que me está mirando Pepe, yo creo que sabe, creo que sé por dónde va. Creo que la oportunidad es la de que Jesús tenga esa oportunidad de inicio, y más cuando le has trasladado una postura de que es intransferible, de que no está en el mercado, pues creo que si no está en el mercado tú, y tu plan es que sea el lateral titular y te lo está pidiendo en el césped, es darle paso. Que luego tenga que jugar en la derecha porque no hay lateral derecho y Gaya en ese momento tenga que entrar, pues me parece que Gaya en ese contexto pues puede ser un jugador aprovechable en este momento, más allá de lo que haya ocurrido hoy, pero ahora mismo plantearte que Gaya es el lateral izquierdo titulado de primera espada por lo que estamos viendo, yo no lo veo.
2: Pepe. Es que yo creo que hay que diferenciar un poco lo que ha sucedido hoy con lo que viene sucediendo hace dos años.
0: Hoy ha hecho una cafarada.
1: No te define, parece.
2: Sí, hace dos años atrás.
1: Un error.
2: Lo de hoy.
3: Pero es incomprensible de hoy, ¿eh?
2: No, es que voy por ahí. Me refiero, es que voy por ahí. Es que no podemos achacar a que lleva comiéndose muchos años la mala gestión de los propietarios del club, que llega en un mal momento. Llevamos un mes de pretemporada, con la cabeza limpia, se ha ido de vacaciones, llega a una situación normal, una situación de juego normal, en la que él, no sabemos el por qué...
1: Se le pela el cable.
2: Se le ha cruzado el cable en una situación que no llega a ser ni en tres cuartos, una situación de medio campo normal, que aquí estábamos hablando que con llegarle a encimar y luego acompañarle la carrera, seguramente Langa hubiera jugado hacia detrás y hubiera conseguido el objetivo. No sé por qué va al suelo, cuando sí tienes que ir al suelo... tienes que ser contundente, pero a balón es una entrada muy fea, es una entrada muy elevada en la que puedes hacer mucho daño a un futbolista y no sabemos el alcance de la lesión en un partido amistoso. No lo puedo comparar con... No puede ser justificable en ningún momento por todo lo que ha estado pasando durante años anteriores. Eso es una. Y otra que yo vengo diciendo hace ya dos años que es verdad que esto nos pasa a todos, cuando vamos, ya no por la edad, porque estábamos hablando que con 30, 31 años en el fútbol actual tienes que rendir a un muy buen nivel a día de hoy. Quizá ese nivel intermitente de tanta lesión del futbolista en zonas donde te pierdes velocidad, como son los isquios, explosividad, como son cuádriceps, a la hora de frenar y salir. Pero cuando llevas ya un tiempo, extendido en el tiempo, valga la redundancia, de... que te quedas a mitad de todo. Cuando te quedas a mitad de todo es un problema como futbolista. Me refiero, a nivel ofensivo ya no era tan resolutivo como hace años anteriores, no llegaba y te generaba ese centro que era medio gol, no lograba sumar asistencias cuando era un futbolista muy vigoroso en ataque, con mucho recorrido. Ya incluso llegué a escuchar gente como que lo quería tapar diciendo, no, es que viene con tanta lesión que él quiere medirse un poco y no quiere subir tanto. Son historias. No se siente bien, no se siente poderoso en ese sentido, no se siente confiante y sabe que no está rindiendo. Pero es que a nivel defensivo, que él era un futbolista ganador de duelos habitualmente, pequeñito, rápido, con explosividad y tal, ya no es tampoco ese futbolista, no es un futbolista tan resolutivo detrás. Entonces te quedas a mitad de todo. Y en ese quedarte a mitad de todo, cuando eres lateral... con extremos tan poderosos como los equipos rivales tienen ya,
3: es en la foto.
2: Pues sales en casi todo. Pero luego tenía un problema también al cerrar los centros del lado opuesto. No es un futbolista de talla, como a Marcelino, por ejemplo, que le gustaba jugar con futbolistas muy altos de lateral para este tipo de acciones. Entonces, y yo creo que la frustración.
0: Hay varios goles a la espalda.
2: De la frustración, Manolo, de este tipo de futbolista, que al final él está viendo que el que le va a quitar el lugar es un futbolista para mí y para él, seguramente. Totalmente inferior a lo que es él como futbolista.
0: Puede ser.
2: Él está diciendo, me está pasando por la derecha o me va a pasar por la derecha un futbolista que si yo estuviera bien
1: nunca le llega
2: ni a la suela de los zapatos.
1: Nunca.
2: Entonces, esa frustración de no estar bien, de que el que le está pasando por la derecha, Fusta decía uno o dos, para vista cuatro peldaños físicamente por encima del lateral izquierdo del Valencia, como es Jesús Vázquez, porque es poderoso, porque tiene mucho vigor, lo ves cabeza arriba, buena zancada. Hoy ha sido, el minuto 90 estaba tirando situaciones de ataque.
1: Para mí hoy ha sido de los mejores, Jesús.
2: ¿Le faltaba? ¿Qué le faltaba a Jesús para poner en compromiso a Gaya? Centrarse en el fútbol, dejarse de situaciones extrafutbolísticas, un equilibrio mental dentro del fútbol y fuera del fútbol sobre todo, y que pudiera rendir, y la toma de decisión, que cada vez que Jesús se iba, llegaba a zona de tres cuartos, casi siempre resolvía mal. Y ahora pues resuelve mejor, no pierde tanto balón, sigue teniendo esa exuberancia física. Y bueno, pues yo decía lo del lateral derecho, que si el Valencia incorpora un lateral derecho de rendimiento inmediato, con jerarquía y que pueda rendir desde el minuto uno, pasa el problema del lateral derecho al lateral izquierdo, porque ahí tienes un problemón para el técnico. ¿A quién alineo de los dos? Y ahí está un poco...
0: Ahí es otro de las asignaturas pendientes que se le han quedado a este entrenador.
2: ¿Por qué? Porque un
0: cuando
2: futbolista...
0: ha podido poner a Jesús Vázquez, que ha tenido alguna oportunidad incluso de solucionarlo, con un Gaya que ha llegado esa semana, típico que decir la información, entre algodones, no sé qué, no sé cuánto, y luego ha jugado Gaya, chico, pone a Jesús Vázquez para que le... para a Gaya hacerle ver que no lo quitas porque está mal, sino porque esta semana has dicho que Gaya estaba entre algodones. Aprovecha esas situaciones.
2: Pero, que no aprovecha, pero tienes que hablar con el futbolista, Manolo, y decirle, pero mira, no estás aprovecha una de esas. No estás en tu mejor momento, independientemente del nombre que tengas.
0: Es que yo creo, Pepe, que hay mucho de anímico. De anímico no hace falta de ánimo, sino de psicológico. Yo de creo mental, que Gaya está todo el día comiéndose la cabeza. Estoy convencido que Gaya se va a casa hoy en día y que no es igual de feliz que hace dos o tres años. Ya no mérito ni nada, sino él.
2: Hoy juegas con línea de tres.
0: Mira, y disculpa, yo siempre lo digo. Nosotros, cuando haces radio, tú no puedes estar pensando que te has equivocado en el comentario hace cinco minutos, porque ¿sabes qué haces? Equivocarte más veces.
2: Sí, sí, sí.
0: ¿Te has equivocado? Para adelante. Pero venga, vamos.
2: Manolo,
0: y él
2: con línea,
0: está para atrás.
2: Con línea de tres, lo... potencias un poco las virtudes de Gaya, que es cuando llega con espacio, con un buen centro, lo liberas un poco, le dices, mira, jugar con línea de tres, no hace falta que tú retornes tanto, que tengas tanto recorrido, te libero hacia adelante. Ha llegado un par de situaciones positivas, a cerrar centro del lado opuesto, ha finalizado un par de veces, sin suerte, pero se le veía un poquito más cómodo. Pero aún así, en las fases del juego, siempre juega hacia detrás, no quiere arriesgar ir hacia adelante.
1: No te lanza una pared.
2: Y en esa desconexión del juego viene el error gravísimo que comete, que no sé el porqué y a qué se debe, por lo tanto...
0: Sí, pero mira, nosotros hemos hecho una introducción, los dos, tanto Vicente como yo, en la que hemos hecho un análisis global, y tú eres el que de repente nos has parado y has dicho, esto, es que tienes razón. Hay una acción de fútbol hoy en el campo, de Gaya, que es algo más. O sea, es un tío fuera de sí, o desubicado, o agobiado...
2: Pero os acordáis en la temporada... No sé si fue la temporada pasada, yo creo que fue la temporada pasada en Pamplona.
1: Sí, expulsión también.
2: En la que incurre...
0: Tira con los pies por delante a uno,
2: la que incurre,
0: ¿no?,
2: un error, no os acordáis...
1: Un error de Alevines, que dejaba
2: claro,
1: uno menos en el minuto
2: 15. Está cerrando de últimas y que tiene una acción súper fácil, que esa la hubiera resuelto él, aparte sin pensar y con los ojos cerrados habitualmente.
0: Porque su cabeza no está donde tiene.
2: Y llega, comete un error, es una expulsión. Estábamos en la jornada 1 o 2.
1: Jornada 2.
0: Sí, es el famoso día que sienta Raba. Es que el día de Raba, y Raba se come la bala.
2: Coincide un poco en el tiempo de estamos en pretemporada. Ahí te habían transcurrido dos o tres jornadas solo prácticamente. No vienes con ninguna mochila porque no venías a acabar de empezar la temporada. Me cuesta creer que sea por lo que está pasando desde que entró esta propiedad a gestionar el
0: No, eso tienes toda la razón, eso lo quito en ese sentido. No, eso lo vengo a decir como que
2: son
0: con
2: errores
0: el paso
2: que
0: de los
2: te
0: años,
2: han demostrado.
0: Él pueda estar agotado.
2: Correcto,
0: lo que vengo
2: sí.
0: a decir, lo que vengo a decir es que no es futbolístico, es que habéis hecho un análisis
2: no está bien,
0: muy
2: no
0: interesante.
2: Está bien.
0: Lo futbolístico es evidente. Pero es una persona podrida, está podrido.
2: No está bien.
0: Él está podrido,
2: no está bien.
0: O sea, podrido anímicamente.
2: Y,
0: más, algo, algo
2: y peor no sabe a los valencianistas y defensores de Gaya, que yo he sido el primero como lateral izquierdo.
0: Y yo también. No, y como icono, que cuando
2: llega un
0: nadie,
2: momento
0: se quedó.
2: Que lo ves sufrir.
0: Eso es lo que te digo.
2: Y ahí viene el problema. Cuando
0: claro,
2: tú lo ves
0: claro,
2: sufrir
0: claro.
2: dentro del terreno de juego.
3: Que no bolsáis.
0: Pero es que
3: tanto.
0: Lo has de recuperar mientras no lo pongas contento.
2: Exponerse
0: a
2: ese futbolista a hacerlo sufrir cuando
0: claro,
2: quizá tienes que tener una charla
0: enfadado, no va a jugar.
2: Seguramente me consta incluso que si hubiese sido otro técnico mucho más cercano de lo que es el técnico actual del Valencia, en el que se hubiera preocupado en ese sentido mucho más en lo personal del futbolista y le hubiera dicho, le hubiera explicado de pe a pa lo que iba a hacer sin, pues como tú dices, sin decirle, mira, estás muy mal, no te voy a poner. No, pues mira, ya ha sido esto, sigue siendo esto para mí, sigue siendo esto. Pero un momento en el desarrollo del
0: para
2: juego,
0: un poco, a ver cómo lo
2: que
0: manejamos
2: creo,
0: esto.
2: Que creo que ahora Jesús está en un momento que no lo puede sentar. Es que, ¿qué explicación le das tú a Jesús ahora? Si tú no le das la oportunidad.
1: Aquí yo detecto un problema importante. Si llego, como dice Pepe, un lateral derecho de rendimiento inmediato en el lateral izquierdo, ¿por qué? Porque creo que estás en un punto en el que tienes, para mí, la cadena tan tensa que si tomas una decisión o tomas la otra, por cualquiera de los dos se puede romper.
2: Sí, sí.
1: Es decir, si tú quitas a Gaya, evidentemente puede conllevar un coste lo que es en el vestuario por el peso que se tiene el
2: totalmente,
1: capitán del Valencia.
2: Totalmente.
1: Pero,
0: sí, creéis que sí.
1: Sí, yo tengo clarísimo. Pero si tú, por ejemplo, mantienes a Gaya, por evidentemente por lo que representa a Gaya y por lo que es Gaya, evidentemente, y mantienes, pese al run-run de Mestalla, tú te mantienes firme en la confianza de recuperar al mejor Gaya. Si no te sale bien, la confianza de ver que un compañero no está bien y otro futbolista merece jugar, te hace perder la confianza del resto.
2: Sí, sí. Eso en el vestidor.
1: Yo creo que ahí manejar un poco esa bomba.
0: Es que yo creo que hoy en día ese problema de Gaya. que él sabe que no está para jugar porque el otro está mejor que él.
1: Ya, pero yo lo que...
0: O sea, que da más rendimiento.
2: Y esa situación...
1: Pero
2: que
1: lo que
2: decías,
1: yo te digo,
2: Manolo,
1: es que si tú mantienes a un futbolista cuando merece jugar otro...
0: Si eso es remordimiento,
1: por mucha importancia que tenga ese futbolista,
0: eso es el remordimiento cuando
1: lo que
0: amante.
1: Te puede hacer es perder al resto, porque entonces empiezas a detectar el que no juega, el jugador número 13, el jugador número 12, Pepelu, por decirte un jugador, que no es el caso. Puede empezar a dudar de la meritocracia que existe.
2: Ah, claro.
1: Y es el que resto
2: Jesús,
1: se contagia.
2: Es que a Jesús ahora, usted, a Jesús ahora, en el estado actual de la plantilla del Valencia, porque los futbolistas también somos autocríticos, entonces Jesús dice, me encuentro bien, uh-huh. Estoy en un nivel, en el mejor momento de mi carrera en el Valencia Club de Fútbol, tengo a Gallá, está venido muy a menos, entonces, si yo no juego ahora, ¿cuándo juego?
1: Efectivamente.
2: Y vas al entrenador y dices,
1: ¿por qué
2: explíqueme,
1: no?
2: ¿Cuándo tengo que jugar?
0: Ojo, y un dato que el otro día daba...
2: Y en esa situación, Manolo, perdona que te corte, no, que tú decías, puede ser que lo veis tan así, es que un futbolista que lleva jugando todo en el Valencia, absolutamente, pasar de jugar todo y ser capitán importante...
0: ¿No puede ser Chaume? Homero, claro que Chaume no
2: pasar a no jugar y sentarte y que tu aportación al equipo sea poca o nula...
3: No, es inaceptable en el CAP, voy a decir.
0: De ¿30 ellos. Minutitos?
2: Igual no son 30 minutitos. Igual Jesús está a un nivel altísimo y ya no juega 30 minutitos. Juega 5, juega 10 o no juega.
0: ¿Y no le liberarías de evitar situaciones y patadas como las que ha pegado hoy?
2: Sí, pero
0: que para mí es algo más
2: el
0: que
2: el futbolista quiere jugar.
3: Claro, tuvo el chuar.
2: Y llega un momento que...
1: No, y que precisamente un lateral izquierdo, un lateral derecho, no es tiene por qué ser necesariamente una posición muy propicia que tú la suelas mover mucho en la segunda parte. Si tú tienes un lateral derecho titular...
2: Si la línea de cuatro está firme...
1: No lo cambias. Como los centrales. Sí.
2: No sé que busques modificar el sistema...
1: Efectivamente, otra cosa es un punta que tú sabes que si no estás jugando, pero lo normal es que refresques la posición dentro del centro y tengas tus 15-20 minutos. Imagínate, juegas a Dick siempre, pero Hugo Duro sabe que va a tener siempre su cuota de minutos. En un lateral o un central no es lo habitual.
0: Lo que pasa es que Mestalla tiene...
3: Última de Gallá, que voy a preguntar unas cosas, venga.
0: No, que hay varios que tienen un problema, porque Mestalla le tiene cogida la matrícula al entrenador, le tiene cogida la matrícula a Gallá, le tiene cogida la matrícula a varios Mestalla. Pero...
3: Ahora vos pregunte per matrículas, 12 y 23, la opinión del Soyens sobre la pregunta de hoy.
4: Y opino de que
3: 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Qualquer cosa positiva és tonteria si se pierde. Y quieren jugar Europa el año que viene con esta nula planificación, el último trofeo naranja. Y aquí nadie sale a hablar de nada. Qué triste todo. Arcadio Pérez Sanz, todo parece indicar que este es el año. Equipos recién ascendidos gastándose 26 kilos en fichajes. Nosotros con un cuarto de plantilla para empezar la temporada a falta de 2 semanas. Y aquí todo parado porque son incapaces de traer un lateral derecho entre 4 esperpentos. Andreu Hernández, una castaña de equipo. Otro año más a luchar por la permanencia. Paco Socarrat, vergüenza ajena que este equipo se presente en la Liga. Dokerche, vestuario descrizado, a punto de estallar. Al primer contratiempo, Carlos Corberán se queda bloqueado y no sabe qué hacer. Ojalá haya 3 equipos peores en la Liga. Caballo y Picaor, la sensación de que nos pasa poco. Un día que tenemos... al cazapokémons en el palco y no incendiamos Mestalla contra él. Solís, Corberán, luego no nos quejemos. Chino Crack, qué mal lo vamos a pasar para salvar la categoría. No hay absolutamente nada que mejore el año pasado. Es más de lo mismo. Óscar dice, no hay equipo y Carles Sánchez, merda patoch. Son las opiniones de los nuestros oyentes en el día de hoy. Son las 12 y 25 y... acaba de fer, mira, oficial el Celta que Hugo González pasa a tindre ficha de primer equipo en el
0: tema,
3: Celta.
0: Esos temitas son todos.
3: Está Echinse.
0: Esos temitas son todos, tío. Y
3: Mario Domínguez, ¿qué te pasa?
0: De Mario, Manolo? Este que lo mandan al Excelsior, tío. Sí. La madre que los parió.
3: ¿Por qué, Manolo? ¿Por qué? ¿Qué te pasa, Manolo? 2:25, acabas de esclatar.
0: Pero estamos también de delanteros para el chaval que el año pasado es el máximo goleador. Ya lo hayas liquidado y lo mandes al Excelsior, tío. Y me digas que si tiene 1,5 millones y si no es un 30% y si no es un 20%, es una garba ese chico. Es peor que Sadik. Es peor.
3: Hombre, depèn del dia, suposo. Si de té dies que és molt bo.
0: De totes maneres, també, i altra cosa, Valencia tendrá que atacar. És que si no ataca, con los delanteros que tenemos, no, o sea, es que no van a tener un 100% de capacidad resolutiva. Yo, ojo, que esto es de fútbol serio, lo de ceder chavales de estos. Bueno, ceder, lo sueltan a casi todos sin ninguna opción de nada. Pero toda la vida se ha hecho y han venido revalorizados. Pero claro, ahora la moda es que salgan y salen y salen y salen. Y encima salen, hombre, no voy a ejercer de valencianista. Siempre parece que se van los buenos y aquí nos quedamos con los malos. Seguro que no serán todos tan buenos, pero chicos, es que queman mogollón. Que vos... Lugo González este en dos minutos ha pegado un salto. Y otra cosa que el otro día con Hermosilla al mediodía hablábamos y lo decía Conrado. Por la temporada y por la plantilla que tenemos. El Valencia a día de hoy solo ha recibido oferta por Jesús Vázquez, uh-huh, y por el Almeida este que no quiere los 3 millones del Swansea.
3: Sí,
0: que correcto. Este chico tendrá que ir a hablarle a alguien y decir, mira, tienes 5 minutos para recoger todo y marcharte. Pero 5 minutos, pero claro, le renovaron hace 3 meses. Le renovaron hace 3 meses. Y entonces, claro, a mí me ha renovado hace 3 meses. O sea, como el portero,
3: Rivero.
0: Cristian Rivero. Este, es que todo es al revés. Y los chavales todos liquidados. Venga, tú allí, y si me dan 300.000 euros y si no me dan nada, da igual. Este del Celta Fortuna al primer equipo y lleva 6 chicharros en, en esta pretemporada. Chicos, es que es todo para morirse. Ya sé que entro en ese catastrofismo de que hemos perdido hoy, que si hubiéramos ganado, pero es que, tío, es que...
2: Aparte de que se lo ha ganado Hugo... El técnico que tiene es muy propicio a contar ese
0: igual que nuestro. Sí. Igual.
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1: Me parece una opción interesante. Me parece un jugador asociativo para lo que quiere Corberán, que es extremos que vayan hacia adentro. Creo que Sato jugaría por la izquierda y Bardi por la derecha. Además es un futbolista que tiene un muy buen golpeo. Le falta un pelín de derecha, pero creo que es muy joven y puede conseguir ese otro perfil para ser todavía más peligroso. Pero hombre, teniendo en cuenta las herramientas que tiene Valencia arriba, mejora mucho lo que tienes.
2: A mí te sobran 3 minutos, que venga. Que venga. Sí, por supuesto.
0: Si cualquiera
2: viendo la plantilla del Valencia, ¿cómo no va a encajar este chico en la plantilla del Valencia?
0: Si cualquiera que venga.
2: Pero no es que venga a jugar todo.
0: Pero va a jugar para atrás o para adelante. Corberá le va a decir que la pelotita para atrás todo el rato, como 10 hoy, que todo el rato la pelotita iba para atrás. O el pobre Guido que la tiene que tirar ahí. Y a Guido hoy, el hombre que tiene que ser importante tu temporada, le cascas 90 minutos en el Trofeo Naranja. Chico, hazle jugar 45 minutos, que ya sabes lo que te va a dar en bueno y en malo. Prueba otras cosas, otras alternativas. Es que, vamos, yo desde luego, bueno, bien.
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0: Bueno, ahí está el chico, bien, pues ha pasado la noche. No va a cenar lo mismo que nosotros,
2: no, seguro. No ha acabado la noche aún.
0: No, bueno, cuando arriba la nit... seguro que no vamos a cenar lo mismo, seguro que no vamos a cenar, ni a beber lo mismo, digo, de buenos vinos. No,
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2: Adéu.
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